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1: Muy bien, a ver, vamos con las palmas fuertes.
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5: Una pausa y volvemos con Informativo en idioma aymara. Aquí.

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4: 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Por ejemplo, ya está más cerca, como vamos a entrar al mes de agosto, tiempo que vamos a ver los plantitas que ritoña, las piedras, el tiempo, todo eso, ¿no? Cosmovisión que entiendo yo.
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1: Lamentablemente las necesidades obliga a hacer muchas obligaciones cosas, ¿no? Y cosa que a veces los resultados del total de toda nuestra vida da ese resultado, ¿no? Donde vemos que no hay salvación a nuestros pulmones y no hay pues, repuesto en sí hoy. En ese sentido, a veces yo lo he visto de esa manera, ¿no? Desde mi punto de vista es por un camino de ida y no de vuelta. Es muy lamentable que a veces nada cubre ya, ni todo el dinero que tengas por me has ganado. He visto compañeros que han ganado aquí. Nivel 16, los coroneles. Ha habido compañeros coroneles en Guanajuato y han muerto. Bueno, ni todo el dinero que han ganado, son 50 mil, 70 mil, no ha cubierto eso. Ya ves, sufriendo a muerte. Por eso a veces desesperando a muchos compañeros que he visto. De esa manera tengo esa visión de que es un camino de ida y no de vuelta. Muy lamentable a veces que mucho prever para la seguridad industrial que pasa. Que hay que mucho, hay que cuidar. Ni aún eso todavía, escapa. Escapa, todavía que un poquito más. Ver interiorizar ¿no? esa parte, la seguridad industrial.
2: ¿Quieres decirme que no hay que lanzarse a ciegas?
1: Sí, efectivamente, esa es la verdadera razón donde a veces muchos deberían analizar su parte, porque es muy lamentable arriesgar, jugarse la vida de la familia, ¿no? Uh-huh. Es muy lamentable jugar y es pena verlos que no los van a ver tan sufriendo, se muere, es lo que he visto.
2: ¿Ya? Sí. Pero siendo joven, ¿cómo empieza a trabajar? ¿Cómo se asegura, se arriesga, se lanza?
1: Siendo joven, sin ver las cosas, con la poca experiencia que tenemos, se lanza pues, al éxito y viendo dinero, ya no interesa nada ya, en ese aspecto. No prevé muchas cosas, pues, lamentablemente. Y eso a la larga las consecuencias vienen. Pues, y eso, a veces yo mismo en mi caso, por eso ya he decidido dejar la mina y... Por lo menos he alargado, tengo la satisfacción de hacerles estudiar a mis hijos. A eso llegó porque no he estado completando ese aspecto. Ahora, por lo menos ya creo que sí, ya he completado mi ciclo de vida, ¿no? Donde he cumplido el estudio de mis hijos, he costeado. Pero en otra parte ya con otro medio de trabajo. Hablando de la mina, ya no quiero saber por qué, viste, da tesor, porque todos los días los dolores, ay, ay, ay, no, es un martirio tremendo.
2: ¿Cómo has empezado a seguir la mina? ¿Has empezado, por ejemplo, como dices, de ir, lanzarnos? ¿Cómo has empezado?
1: Más que todo, así, el aspecto económico, así, donde no tenía, no, yo no soy bachiller, ni tampoco algún oficio que tenía, entonces ha habido también familias que me dan facilidades de solventar mi dinero, entonces ya trabajaremos. De esa manera yo he empezado con la mina. He visto dinero ya, me he lanzado, ya viendo, ya no creo que pierde la noción de su salud o muchos aspectos, ya pierde. Ya viene con el dinero al menos, totalmente pierde la noción. Entonces, de esa manera yo he llegado a la mina. Y eso ha llevado que es actualmente como estoy, ¿no? Pero creo que, bueno, malo bien, pero que en su tiempo me he dado cuenta, por lo menos vivo y estoy viendo crecer a mis nietos. Me he dado tiempo y mucho, yo quisiera que a veces vean ese aspecto, mucha gente, yo quisiera que...
2: Cuando uno se da de cuenta que el exceso hace daño, cuando el no cuidado hace daño.
1: Sí, lamentablemente llega siempre lo excedente, siempre en cualquier otra cosa, siempre hace daño, ¿no? No podemos decir que no, porque sea comida, o sea algún vicio, o sea cosas de vender, o lo que sea. No.
2: Exceso en el trabajo también.
1: Exceso en el trabajo también, lamentablemente, lleva esa consecuencia. Ajá. Lamentablemente es de mucho de hora, y es mucho mejor más todavía. Ajá. Llegar al hospital es de millonarios.
2: ¿Cuándo uno se da de cuenta? ¿A cuántos años, por ejemplo, uno dice, ¿no? ¿Debía de cuidarme o debo cuidarme?
1: Hay muchos que no se dan cuenta. Eso llega justamente ya cuando ya los primeros síntomas llega, cuando uno lo analiza bien, ¿no? Ahí digo, pero muchas veces la necesidad, muchas cosas, sí, continuas cosas causan. Lamentablemente, ya no sé, cuando llega la revienta nomás ya los pulmones, y he visto un caso de esos. Ajá. De la boca salen chorros de sangre, terrores. Cuando el pulmón revienta, es jodido. Agrumos salen, sangre es muerta. Es para asustarse, he visto. Por eso creo que me ha llevado a analizar y decir, no, basta. Puta, por más que hubiera, no, tienes que ponerte a secado y esa es creo que la causa.
2: ¿En qué momento? ¿Haciendo qué?
1: No, viendo las desgracias de otras personas, eso es lo que me ha puesto en secado a mí, ¿no?
2: ¿Qué hizo esa persona cuando empezó a vomitar sangre? ¿Qué es lo que ha hecho para hacer eso?
1: Para negar esas cosas ha sido la bebida también. Es una de las causantes donde acelera el momento de la enfermedad. Siempre a ver siendo minero le metemos la chaya de martes o viernes, siempre alguito más nos excedemos, hay veces.
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4: Con proyectos de ciego y microciego. No hay otra forma, queridos hermanos de Condo. Muchas gracias por visitarme nuevamente, a todos los que están presentes hoy día, al Hula Hula, aunque no he podido igualar, pero una ensayada más ya voy a igualar en la siguiente. Ya, muchas gracias, queridos hermanos, tata autoridades.
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0: Voy a ir al grano nomás, porque si no... Señor gobernador, le voy a hacer nombrar los proyectos que tenemos y los proyectos que nos faltan también. Sabemos muy bien que nuestro proyecto añorado es el camino asfaltado, ¿no? Camino asfaltado Huari, Condo, Apacheta en su primer tramo. También sabemos que ya está firmado el convenio y simplemente nos falta la actualización correspondiente, que lo están haciendo en la gobernación, y para posterior entrega a UPRE para que finalmente sea aprobada en su totalidad. Segundo, tenemos la restauración de la iglesia colonial de San Pedro de Condo. Para información de nuestro señor gobernador, hace dos semanas nos han visitado de la Universidad Católica Boliviana, pero más antes nosotros nos habíamos apersonado al obispo para que nos los haga o vea conveniente hacer el estudio correspondiente para la restauración. Y es así que ha llegado la Universidad Católica Boliviana y están haciendo el estudio para la restauración. Y ahí vamos a saber cuánto en sí va a costar el financiamiento de nuestra restauración de la iglesia San Pedro de Condo. Hay que recalcar también que nuestra iglesia ha recibido de la UNESCO el emblema azul, ¿no? Entonces, señor gobernador, seguramente nos van a entregar ya, nos han indicado a la primera semana de agosto que nos van a entregar el perfil de proyecto para la restauración, y en su momento le vamos a hacer también la entrega de este proyecto. Tres, tenemos la declaratoria de patrimonio cultural de las cuatro danzas autóctonas del distrito Condo. El huauco, que hemos bailado, el ayuitojo, el ayahuaya y el charca. No, esas son las cuatro danzas típicas de San Pedro de Condo. Cuatro, construcción, muro perimetral y capilla cementerio general de San Pedro de Condo. Es menester de indicar de que nuestro muro perimetral está sumamente deteriorada y entonces necesitamos el correspondiente refaccionamiento o hacer el muro perimetral en su totalidad, señor gobernador. No, sabemos muy bien que nuestras almitas descansan, nuestros padres descansan, nosotros también vamos a descansar seguramente de aquí a un tiempo en el cementerio de San Pedro de Condo. Cinco, construcción del internado Unidad Educativa San Pedro de Condo. Necesitamos un internado para nuestros niños, porque sabemos muy bien que de las estancias vienen a pasar clases y se quedan en otros lados. Hay comunarios que les alojan, pero para eso necesitamos un internado, incluso para los distritos más cercanos que no tienen secundaria, por ejemplo, ¿no? Entonces ellos se quedan en la población de Condo y para eso necesitamos el internado correspondiente para la unidad educativa de San Pedro de Condo. Seis, construcción de casa de gobierno originario de San Pedro de Condo. Como usted ha debido observar, señor gobernador, en la visita que ha tenido, nuestra casa de la corregimiento está a las últimas, ¿no? Entonces por eso necesitamos. Siete, revitalización del centro turístico Incayacta. Tenemos muy bien y sabemos muy bien que más arriba en el ayllu de Sulcayana está este interesante lugar turístico llamado el Incayacta, ¿no? Incluso hay un lago que ahí indican que ahí estaban los primeros incas en la población de San Pedro de Condo. Ocho, construcción del coliseo cerrado de la población de San Pedro de Condo. Este también ha sido un proyecto de hace años atrás, pero esperemos que con la buena voluntad de gestión de nuestro gobernador se haga realidad de aquí a un tiempo. Nueve, implementación del proyecto Centro de Desarrollo de Engorde de Ganado Camélido, Jalsuri Huilacollo y Matadero Categoría B del Ayllu Cahualimaga del Distrito Municipal Condo. Sabemos muy bien que en ese sector tenemos bastantes camélidos, ¿no? Entonces necesariamente necesitamos este proyecto para que se implemente el matadero y el engorde de los camélidos. 10. Construcción de represa de agua para riego tecnificado Mullupunku. También sabemos muy bien que este sector necesita la colaboración para que salgan los productos hacia el mercado.
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1: Los novidentes por venir, deben de venir a nuestra reunión, va a ser el día jueves.
0: ¿Ya?
1: Va a ser a las 10 de la mañana, por favor, se van a acercar al Zassi. Así toma, lo puede mandar ahorita.
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0: Ya está, mamá Miriam. Allá está, Macachum.
1: De todo lugar tienen que venir, por favor.
0: Ya está. Chao,
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1: Dios lo bendiga.
0: Ya está, mamá. Ahí. 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
1: Las emisoras Pío 12, este nuestro poderoso medio de comunicación que irradia toda la información, el sentimiento que tenemos mediante esta emisora para hacer conocer nuestras realidades a nivel de educativo y principalmente otras esferas también del quehacer social. Sí, justamente con la situación que estamos viviendo, hemos hecho un amplio análisis. En Mercaimaya Asesoría existe una resolución municipal donde realmente que cada 2 de agosto se debe celebrar con mucho fervor cívico en homenaje realmente a los días de las naciones originarias y ahora que ha cambiado, ¿no? Es la revolución productiva, agropecuaria, productiva, ¿no? Que esto ha cambiado, ¿no? Entonces, hemos tratado con lo que también se ha ampliado la vacación, nos ha perjudicado para poder realmente planificar más actividades que solíamos hacer y además teniendo en cuenta de que desde el Ministerio se ha prohibido ya hacer muchas actividades de ensayos, eso tiene que ser después del horario de clase, todo aquello, más tenemos que estar sumidos en lo que es el desarrollo curricular. En ese entendido hemos tratado de concretizar aspectos muy importantes, por ello ya hemos planificado antes de las vacaciones ya las danzas también que van a hacer los profesores, ya tenemos establecido una danza por curso y como está cayendo fin de semana, el día sábado y domingo, bueno, vamos a hacer un sacrificio, ¿no? Uh-huh. De verdad, las 9:30 de Mercaimaya vamos a tener que hacer 10, como es que son días de descanso, un sábado y domingo, pero ¿qué vamos a hacer por no perder los usos y costumbres que se tienen en Mercaimaya? Es que el día lunes vamos a empezar con lo que es el desfile de teas, un acto sencillo y una joada más que como está llegando el mes de agosto para fortalecer como Pachamama que no exista nada, principalmente para que nuestros estudiantes también sigan forjándose, sigan yendo, para también pedir que las familias estén unidas, todo aquello. Todo aquello vamos a hacer un desfile cívico en Mercaimaya, el primero, y luego para el día siguiente y a partir de allá. Desde las 8 de la mañana el programa ya tenemos el pique de campanas, luego los dinamitazos que lo van a hacer la Junta Escolar en las diferentes comunidades. cosa que los 8:30 ya estuviésemos concentrándonos, ya que el deseo se pasara a 9:00. El desfile van a llegar a todas las escuelas seccionales, o sea, el desfile cívico escolar el día sábado, como el día domingo. Dos que se tiene, entonces vamos a llevar adelante en la mañana, yo creo que hasta las 11:00, 12:00 vamos a concluirlo, vamos a hacer eso en la avenida. Y posteriormente vamos a invitar a las autoridades un plato especial que estamos, haciendo, elaborando con el apoyo de los dos Aix de Aymaya y Carache. Vamos a invitar a las autoridades, también a la dirección distrital, a los militares que hemos invitado, a la policía. Entonces con eso lo vamos a hacer. Inmediatamente se van las seccionales, una vez que pasa el desfile, las seccionales se van a ir a sus unidades educativas, porque ellos también van a realizar diferentes actividades. Entonces ellos ya no van a participar de danzas, cuestiones en la central. Uh-huh. Entonces eso es lo que hemos programado, y el día lunes tenemos esta demostración de educación física y música, que eso también se suele hacer. Y el martes, miércoles, normal las clases, ¿no? Entonces sería un informe apretado de las actividades que estamos haciendo aquí en el Aymaya Eusebio. Van a venir Maraca, Calasaya, Zamarani, Ururuma Alta, Ururuma Baja, luego Vilcapugio, Corcoma, Eñacare.
2: Ellos van a estar presentes entonces, sí, en el desfile, ¿tanto en el desfile, sí, de TEAS o solo en el desfile cívico?
1: El desfile cívico no nos van a estar seccionados. Pasa el desfile, inmediatamente se tornan a sus unidades educativas para allá hacer sus actividades, todo aquello.
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1: Muy bien, a ver, vamos con las palmas fuertes.
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0: Oración por la fe.
1: Señor Jesús, tenemos fe en tu oferta de vida. Queremos cambiar para bien y ayudar a cambiar la vida de los demás basados en la fe en ti.
0: Señor, sentimos la necesidad de iluminarnos contigo y mediante la comunicación, iluminar para mejorar las condiciones de vida del pueblo en base a tus mensajes, enseñanzas y testimonios de existencia.
1: Renueva, Señor, el gusto de deleitarnos con tu palabra. Regálanos la gracia de saborearla para que se haga vida en nosotros.
0: Señor Jesús, ilumina nuestras mentes, aumenta nuestra fe, para que tus enseñanzas sigan guiando a tu pueblo y sigan llenando de amor nuestros corazones.
1: Dios Padre, ayúdanos a profesar la fe en ti para lograr una mejor vida, el desarrollo del pueblo y la participación democrática.
0: La comunicación es una oportunidad que pusiste en nuestras manos para extraer del pozo de tus mensajes el agua, sustento de nuestras vidas, sustento de nuestra fe en ti.
1: Enséñanos, Señor Jesús, a entender que la fe es decidirse por ti y estar en comunión con tu pueblo.
0: Ayúdanos a redescubrir en tu amor las enseñanzas de la Iglesia en base a tu proyecto de vida, como instrumento de apoyo para profundizar nuestra fe en ti. Amén.

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2: Ha habido bastante notificación a partir de esto, los cuadros de hepatitis, en la población infantil principalmente. Entonces, esta patología se presenta por contaminación fecal de alimentos y la proliferación de muchas veces vectores mecánicos que intervienen en esto, ¿no? Recomendamos la higiene también para prevenir estas patologías y la notificación obligatoria a los centros de salud para nuestro seguimiento. En cuanto a influenza, no hemos tenido ninguna modificación, ningún caso confirmado. Para rabia y otros accidentes por ponzoñosos se tiene esta notificación. 287 casos para esta semana por mordeduras caninas, de los cuales 20 han sido en niños menores de 5 años y 32 en adultos mayores. Seguramente este número va a reducir este periodo. Porque la exposición generalmente se daba en domicilios por perros conocidos, no ha habido sospechas de rabia esta semana, un caso en el trópico que hemos tenido de sospecha de rabia canina en el municipio de Puerto Villarroel, al cual no se ha llegado a dar el diagnóstico del animal, pero sí se ha tomado en cuenta los contactos que ha tenido el animal sospechoso de rabia.
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3: Vamos a licitar nuestro proyecto de asfaltado Kondo, Huari Kondo, queridos hermanos del distrito indígena de Kondo. Ya después de las fiestas patrias del 6 de agosto vamos a desplazar nuestra maquinaria al lado de Lagunillas y de Lagunillas vamos a empezar a bajar para que luego nos entremos a los distritos de abajo. Luego nos vamos a pasar a la provincia Eduardo Avaroa, luego nos vamos a pasar a la provincia Popó, Dalense, así. A todas las provincias vamos a llegar. Tenemos más de 30 maquinarias, estas 30 maquinarias los vamos a desplazar. Todas las maquinarias. Nosotros vamos a pagar todo lo que es el costo de operación, pero en lo único que nos van a ayudar va a ser en el tema del diésel, la alcaldía municipal. Por tanto, todos nuestros caminos vecinales vamos a mejorar. Y aparte de nuestros caminos vecinales, algunos lugares que no tenemos apertura de caminos, no llegamos todavía. En pleno 2026 no hay camino todavía a algunos lugares. Por ejemplo, con el subalcalde de Lagunillas hemos decidido abrir la apertura de caminos a Chacabarata, que es un lugar casi frontera con Urmiri. Todo el mes de agosto y parte de septiembre vamos a trabajar en el municipio Santiago de Aguari, provincia Sebastián Pagador, queridos hermanos de Kondo. Nuestro segundo programa es del adoquinado. Vamos a entrar con adoquinado, juntamente con la alcaldía municipal, en las comunidades rurales, donde nuestras placitas están ya desgastadas, en algunos lugares no tenemos ni siquiera una cuadra de adoquinado, por tanto vamos a entrar a Kondo, vamos a entrar a otros distritos también, pero vamos a entrar en todas las provincias, en todos los municipios, cosa que lleguemos con proyectos, no son de magnitud, pero son de importancia para tener una mejor vida digna en el área rural. Por tanto, ese es el otro programa. El tercer programa que tenemos es Oruro se ilumina. En Oruro se ilumina, en 5 años vamos a terminar de darles electrificación rural en todos los rincones. Más de 65 mil familias en Oruro no tienen luz. 65 mil familias no tienen luz. Por tanto, esas 65 mil familias, el 2030, 2031, ya tienen que tener luz. Ese es el programa Oruro se ilumina. Y el otro programa es el programa de desarrollo productivo, el último. Ahí tenemos una alianza con el Ministerio de Medio Ambiente y Agua, aunque eso ya depende del Ministerio de Desarrollo Productivo. Con ellos estamos trabajando para que podamos tener proyectos de riego, microriego, represas, microrepresas, que son lo que hace a la comunidad, le genera economía sostenible. Por tanto, ese programa también ya está en marcha. El gobierno nacional está poniendo recursos, 2.200 millones de bolivianos, estimado alcalde, 2.200 millones de bolivianos que van a ser como un fondo de alivio. A todos los recursos, es para toda Bolivia.
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3: y esto hay que ir avanzando poco a poco lo que pasa es que cuando estamos como dirigentes como autoridades originarias tenemos una idea al año siguiente se cambian de autoridades con otra idea ya entran ¿no ve? Entonces, para que no pase eso, esto hay que, señor subalcalde, hay que ponerlo en una matriz ya de proyecto de desarrollo del distrito de Condo. ¿No? Entonces, uno por uno tiene que ir avanzando. Si este año avanzamos con uno, al otro año con dos, al otro año con tres, y en la siguiente gestión, cuando ya no estemos nosotros, las autoridades originarias hagan el seguimiento. ¿Qué cosa había faltado? ¿Qué falta? Y de esta forma nuestra matriz de desarrollo productivo, económico y social se va a ir cumpliendo.
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0: Las 6 de la mañana en punto, es momento preciso para comenzar esta edición informativa de la red de Pío 12. Muy buenos días, señoras y señores, amigas, amigos, oyentes. Comenzamos señalando que el autotransporte nacional anuncia movilizaciones y da ultimátum al gobierno si no cumplen los compromisos asumidos. El secretario ejecutivo de la Confederación Nacional del Autotransporte, Lucio Gómez, informó que el sector otorgó el último plazo al gobierno de Rodrigo Paz para atender la falta de combustible, diésel y mejorar las condiciones de las carreteras conforme a los compromisos asumidos previamente.
1: El tema de los carburantes, diésel, debe ser cumplido con el gobierno de acuerdo a sus compromisos. De la misma manera, las carreteras deben implementarse con las empresas tal cual como está presentado el proyecto que ha entregado el presidente. Como también queremos decir que la ley 441 realmente no ha sido cumplido. El tema de Vías Bolivia, los recursos económicos que están dando 30% a las gobernaciones deben revertirse a favor del ABC para el mantenimiento de las carreteras.
0: Entre tanto, debemos señalar que hay un exministro de Estado aprehendido. La diputada denunciante afirmó que dentro de este caso hay más involucrados dirigiéndose a los altos ejecutivos de YPFB y autoridades del sector. Hablamos de la mala calidad de combustible. Tras permanecer por más de 5 horas en oficinas de la Fiscalía en La Paz, el exministro de Hidrocarburos, Sergio Medinaceli, salió esposado y conducido a celdas de la policía en la avenida Sucre, en La Paz. El exministro es procesado por los delitos de incumplimiento de deberes y conducta antieconómica por una denuncia de la diputada Lisa Claros que presentó en febrero de este año contra Medinaceli. La diputada dijo que ahora se debe promover la aprehensión del expresidente de la estatal petrolera de YPFB, Youssef Alqui, a quien también considera responsable de lo sucedido por la gasolina basura. Así está la situación en el tema de combustible en nuestro país. 6:03 a.m. y a propósito de las decisiones del transporte, en Cochabamba también tenemos informaciones al respecto. Walter Unzueta, ¿cómo estás? Muy buenos días, adelante.

0: Muchas gracias, Aurelio. Un saludo cordial a todos nuestros amables oyentes de la radio Pío XII en Cochabamba. Y bueno, sí, efectivamente, pues el transporte de nuestro país, sobre todo el transporte pesado, ha estado reunido justamente en Cochabamba, y sobre este tema, pues las autoridades del transporte han indicado que no van a permitir al gobierno que continúe postergando a este sector. Han emanado justamente diferentes resoluciones y acuerdos en el tema del transporte. Han indicado que los transportistas van a dar plazo, último plazo al gobierno para poder atender sus demandas en el tema sobre todo de hidrocarburos y también en el tema de mantenimiento de carreteras. Así han informado los ejecutivos de este sector. Vamos a escuchar justamente esta información a través de nuestro compañero Luis Vargas.
1: Luego de una reunión del Transporte Pesado Nacional en Cochabamba, el ejecutivo de la Confederación Nacional de Choferes de Bolivia, Lucio Gómez, realizó las siguientes peticiones imperativas de cumplimiento al gobierno.
2: Donde verdaderamente ha sido fructífera la posición correspondiente. El tema de los carburantes, diésel, debe ser cumplido con el gobierno de acuerdo a sus compromisos. De la misma manera, las carreteras deben implementarse con las empresas tal cual como está presentado el proyecto que ha entregado el presidente. Como también queremos decir que la ley 441 realmente no ha sido cumplida. El tema de 10 Bolivia. Los recursos económicos que están dando 30% a las gobernaciones deben revertirse a favor del ABC para el mantenimiento de las carreteras.
1: Gómez agregó.
2: Y finalmente el resto de los informes que se ha dado del UE, tanto de IVA y otros, que sí tiene que modificarse. Y todos los convenios que tenemos con la aduana, impuestos nacionales y otros, deben ser cumplidos.
1: El transporte pesado nacional, de no ser escuchado, anuncia movilizaciones después de la culminación del estado de excepción en el país.
2: Una vez que se declara o se levanta estado de excepción, se convoca al ampliado nacional y se va a tomar las decisiones claras con las medidas de protesta.
0: En otro tema, la Central Obrera Departamental demandó al gobierno mantener las empresas estratégicas bajo la administración del Estado.
3: La Central Obrera Departamental exige al empresariado boliviano no convertir a empresas estratégicas en un botín y al gobierno le pide mantener las empresas estratégicas en manos del Estado. De acuerdo con declaraciones del ejecutivo de la Central Obrera Departamental, Edgar Salazar, parece que quieren quebrar las empresas estratégicas a la fuerza para entregarlas a los empresarios privados, afirmó.
4: El tema de Entel, en el tema de ENDE, de yacimientos, nunca ha reportado pues pérdidas. Pero lamentablemente los empresarios privados quieren agarrar lo más grande porque lo que genera. ¿Por qué no agarran pues esas empresas deficitarias que son del Estado, como Papelbol, Cartonbol, fábrica de papas? De eso que agarren pues los oligarcas de Santa Cruz. Se están fijando en lo más grande, pues claro, pues eso obviamente es dulce para los oligarcas. Obviamente esto no lo podemos permitir, eso no está bien. Las empresas estatales inclusive son las que cubrían el tema de los bonos, el bono PEP, que ahora lo han creado. Todo eso es lo que tenía que, las utilidades que genera. Pero ahora, al darle eso, ¿qué es lo que van a hacer? Lo van a hacer bipartito, van a ser una empresaria y la estatal. ¿Qué es lo que están pensando? Boa. Están, parece que estuviesen induciendo a la quiebra esas empresas para decir no sirven y hay que darle al privado. Eso no. Yo creo que hasta en peores gobiernos se ha cuidado las empresas estatales como también la minera.
3: Salazar afirmó que algunas empresas están en situación de quiebra por la mala administración. Y la mala administración se debe a que los cargos de las empresas estratégicas fueron politizadas.
4: Si bien ha habido malas administraciones, se tienen que juzgar las personas que han administrado mal. No podemos decir que la empresa está fallando o la institución está fallando, sino la administración no ha sabido administrar. ¿Sabe por qué? No ha sabido administrar porque realmente han puesto a cualquier persona en un cargo. Son cargos políticos que realmente no velan si tiene el perfil profesional para asumir esas responsabilidades.
0: Y con esas informaciones desde Cochabamba nos trasladamos hasta siglo XX en Potosí con Juan Carlos Enríquez.
5: Buen día, Walter. ¿Cómo estás? Buen día a Aurelio y amable audiencia, amigos, amigas quienes siguen a la Red Pío 12. Las informaciones en esta mañana. Bueno, la información que tenemos a mano dice que el auge de la minería y la migración serían detonantes para el incremento de embarazos en adolescentes en el municipio de Chuquiuta. El informe presentado por el municipio de Chuquiuta en relación a la atención a los adolescentes dice: el primer semestre del 2025 registraron 9 embarazos en adolescentes. Pero esto en Chuquiuta, municipio minero. Pero de enero a septiembre de este año, de este 2026, ya atendieron 15 embarazos en adolescentes. Comparando, se ha incrementado. En los primeros 6 meses del 2025 eran 9. En este primer semestre, enero o junio 2026, ya son 15 embarazos en adolescentes. La enfermera Angélica Puente y el médico Moisés Coyo han dicho que los detonantes para esto, dicen, altas expectativas de las familias ante buenos precios de los minerales. Nos va a ir bien, nos está yendo bien, pues que llegue la guagua. Así más o menos está pensando. Y también la migración. Migración de muchas personas hacia Chuquiuta, entre ellos también adolescentes. Esta es una información que viene desde el municipio de Chuquiuta, Norte Potosí. Ahora nos contactamos con Aurelio Núñez. Aurelio, perdón, con Héctor Mariaca. Héctor, bienvenido, buen día.
6: Gracias y buenos días. Una comitiva de autoridades de Yayagua recorre Cochabamba, Sucre y la capital Potosí esta semana para promocionar e invitar a la festividad religiosa Virgen de Asunción 2026 a realizarse del 14 al 16 de agosto en Yayagua, norte de Potosí. Durante esta semana, esta comitiva, a la cabeza del párroco Leonardo Aguirre, la diputada Lisa Claros y algunos concejales van visitando estos departamentos para hacer la cordial invitación a la fiesta patronal que celebra Yayagua en agosto de la presente gestión. La diputada Lisa Claros en la oportunidad de seguir.
7: Agradecemos la colaboración del Viceministerio de Culturas, que nos está colaborando con un equipo móvil que va a venir a transmitir la festividad por primera vez. Toda la festividad se va a transmitir a través de TV Culturas y de todas las páginas oficiales que tiene el Viceministerio de Culturas. Agradecemos muchísimo esta colaboración para que nuestra festividad.
6: Y cambiamos de información. Educación y la alcaldía han ratificado mantener las fechas 4 y 5 de agosto para la realización de los desfiles escolares en el municipio de Yayagua. Así nos informa Andrea Mateo, responsable de Cultura y Educación.
8: Bueno, el tema logístico, ¿no? El tema de tarima, el tema del rol de ingreso de las unidades educativas el 4 y 5 del mes de agosto, está a cargo de la dirección distrital. Tenemos ya casi todo, ¿no? Preparado.
9: El año pasado ha habido, por el bicentenario, algunas unidades educativas se han centralizado en el desfile. Este año se va a mantener.
8: Se retorna a lo anterior, puesto de que si bien era una actividad grande que se ha concentrado aquí en el municipio de Yayagua, en el distrito
6: central. En el informe, Héctor María Casromero para las de Pío 12.
5: Y ahora nos trasladamos hasta Oruro con Aurelio Núñez. Aurelio, adelante.
10: Seguimos destacando informaciones entonces, Juan Carlos, oyentes amigos de la red. El gobernador de Oruro, Edgar Sánchez, informó que desde agosto comenzará con la ejecución del programa de mejoramiento y apertura de caminos, adoquinado de vías en comunidades rurales, pero además implementará de forma gradual el programa Mi Primer Empleo, apoyando a los jóvenes orureños y además el desarrollo rural.
11: Primer Empleo, que es un programa para incentivar el que se quede el talento humano profesional en la ciudad, en nuestro departamento, y esto le va a significar más o menos como unos 20 millones de bolivianos de inversión. Vamos a hacer una alianza público-privada. ¿Y de dónde sacamos los recursos? De todo el ahorro del gasto corriente que hemos hecho. Más o menos hemos ahorrado como 13 millones de bolivianos en no contratación de consultores y otros ahorros que hemos hecho a nivel departamental. La otra parte va a venir de lo privado. El segundo programa que vamos a lanzar es el programa de desarrollo rural en diferentes áreas: educación, salud, caminos, que le van a generar al departamento una inyección económica de más o menos 50 millones de bolivianos en 2 años. Nuestro programa va a llegar a invertir casi 100 millones de bolivianos en todos los municipios. Vamos a hacer refacción de establecimientos educativos, refacción de centros de salud, mejoramiento de las calles, adoquinados, plazas.
10: Vamos a otras informaciones. En Oruro se intensifican los preparativos del Movimiento Ciudadano y Vecinal para la Jornada de Limpieza Ambiental. La campaña Mano a Mano por un Oruro Limpio y Verde.

0: a llevar adelante. Porque sin su participación de ellos, de nuestros dirigentes, de nuestros vecinos, de nuestras instituciones, este día no tendría el efecto que nosotros quisiéramos. Así que llamamos a la concientización de todas las instituciones, la población entera, cada vecino, pueda el día domingo levantarse desde tempranito, empezar a limpiar la vereda, la calle, la placita, el parquecito, podamos limpiar todo y poder dejar ahí en lugares apropiados la basura que se va a recoger.
1: Durante la jornada también se plantea aplicar restricción vehicular desde las primeras horas de la mañana hasta el mediodía. La posibilidad de extender esta restricción hasta las 2 de la tarde para tener el éxito necesario en la campaña de limpieza. Los diálogos departamentales de recursos hídricos rumbo a la Cumbre Nacional del Agua avanza como los espacios de participación social impulsados por el Gobierno Nacional de Bolivia a través del Ministerio de Desarrollo Productivo Rural y Agua. Ayer dicho diálogo se realizó en Oruro para escuchar las necesidades locales y construir una política nacional que servirá como base para la Cumbre Nacional del Agua. Galo López, secretario departamental del Servicio de Riego, manifestó que es importante recopilar propuestas desde los territorios para hacer frente a la crisis climática y la sequía.
2: Se ha hablado mucho acerca del recurso agua, que es algo de preocupación a nivel nacional y sobre todo con el fenómeno del Niño que se acerca en los siguientes meses, sobre la contaminación, manejo de proyectos de manera integral acerca de que intervienen con el manejo del agua. También todo esto ha sido organizado por el Viceministerio de Recursos Hídricos mediante la viceministra del actual gobierno. La gobernación tiene varios proyectos en diferentes direcciones: UNASBI, UPRADE y SEDACIR.
1: Cumbre Nacional del Agua y Recursos Hídricos está previsto para el mes de septiembre próximo. 6:17, permítanos presentarles a nuestros patrocinadores y enseguida habrá más noticias.
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5: 6:20 en Bolivia, y en nuestro caminar de cada mañana hemos observado una gran cantidad, enorme cantidad de personas aquí en Llallagua, Norte Potosí, en la Plaza del Minero. Como abejitas, como hormiguitas trabajadoras, madrugadoras, la gente intensamente se prepara para la feria de productos, de alimentos aquí en siglo XX, municipio de Llallagua, Norte Potosí. Increíble la cantidad de gente que está tremendamente ahí llenando la Plaza del Minero en siglo XX, Norte Potosí. Información minera a esta hora en la red Pío XII. Vamos con la noticia minera.
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6: Gracias y buenos días. A continuación, la nota minera. Informarles que en el departamento de Potosí existe mucha preocupación por la muerte de trabajadores mineros. La Fuerza Especial de Lucha contra el Crimen ha informado que en los últimos días se han registrado 6 fallecimientos en centros mineros en el departamento de Potosí, con la que la cifra de víctimas fatales de enero a la fecha asciende a 92. El director de la institución de la Fuerza Especial de Lucha contra el Crimen de Potosí, Henry Torrico, ha detallado que uno de los hechos que ocurrió en la cooperativa minera Cerro Rico, sección Ánimas, además otro trabajador que falleció, suman en total 92 los fallecidos hasta el momento en el departamento de Potosí, dijo a tiempo de brindar información relacionada a este tema.
7: Cráneo facial abierto secundario a precipitación en accidente laboral. En lo que va de la presente gestión, las muertes al interior de la mina, se tiene un total de varones 82, mujeres 10, total 92 personas fallecidas. Dentro del total de estos 92, se tiene menores de edad, total 9.
6: Y cambiamos de información. Informarles que la diputada del PDC en el departamento de Oruro, Raquel Ponce, pidió transparentar la administración de la empresa minera Huanuni, dependiente de la Corporación Minera de Bolivia, tras una serie de denuncias de irregularidades que estaría ocurriendo al interior de dicha empresa minera. Escuchemos lo que decía la diputada a tiempo de mencionar lo siguiente.
8: Las investigaciones a la empresa minera de Huanuni, tomamos... en cuenta que es preciso y urgente fiscalizar de una buena vez la empresa. No se olvide que el juqueo ha sido el talón de Aquiles de la empresa minera de Huanuni, pero también ya lo he denunciado y voy a ratificar. La empresa tiene conocimiento del juqueo. El sindicato tiene conocimiento del juqueo. Entonces no pueden decir que ha sido un acto fortuito o que no tenían conocimiento, que los han sorprendido, porque el sindicato siempre ha tenido conocimiento de el juqueo. Los jucus le pagan al sindicato para poder ingresar al Pozo Coni y promover este juqueo. Entonces, el hecho de perder 4 vidas, que pueden ser jucus, mineros, militares, siempre es penoso que se hayan perdido vidas humanas, más de parte del ejército, porque estaban en cumplimiento de su deber.
6: Es la diputada Raquel Ponce del PDC en el departamento de Oruro. En el informe, Héctor María Casromero para la red Pío XII.
5: Gracias. Y miren lo que está haciendo un municipio. Claro que esto va a crear conflictos, pero escuchen lo que está haciendo. El municipio de la capital potosina les ha dicho a 20 ingenios mineros, les ha dicho, ustedes tienen que pagar sus regalías a la alcaldía de Potosí, al municipio capitalino. Lo están haciendo, están pagando a otro municipio. hemos creado por decreto, dice este reporte, el distrito, el nuevo distrito, el distrito municipal número 21 de Agua Dulce. Y ese distrito está en territorio del municipio capitalino de la ciudad de Potosí. Y los 20 ingenios están en ese nuevo distrito, en Agua Dulce. Lo que se sabe es que están pagando regalías a otro municipio. ¿Cuánto serían las regalías? Más o menos 10 millones de bolivianos. Preocupadas las autoridades, especialmente el alcalde de la capital potosina, ha hecho una advertencia a los ingenios. Si no se adecúan, si no pagan sus regalías a este municipio, pues van a perder mucho, les ha indicado el alcalde de la capital potosina. A continuación, la cotización de los minerales. Libra fina de estaño, $24.31. Libra fina de plomo, 84 centavos de dólar. Libra fina de zinc, $1.64. Libra fina de cobre, $6.18. La tonelada métrica de litio, $24,371. La onza troy de plata, $57.17. La onza troy de oro, $4,022.80. ¿De dónde obtenemos esta información? La fuente de esta información es la plataforma Portal Minero y también el mercado de Londres. Vamos con más novedades aquí en la red Pío 12. A continuación tenemos la noticia histórica.
0: Hoy mi viaje ha sido programado a la provincia Charcas, a San Pedro de Buenavista. Es el 29 de julio de 1965. Me encuentro en el sector de Sacana, a unos 15 o 20 kilómetros río abajo de San Pedro. En este pueblo del norte de Potosí, me he enterado de una campaña de amedrentamiento contra algunos dirigentes mineros sindicales por parte del gobierno del general René Barrientos, quien ha lanzado una persecución a todos los dirigentes del sindicato de Siglo XX y Catavi, quienes habrían ingresado en la clandestinidad. Muchos de ellos se habían dirigido precisamente a estos pueblos del norte de Potosí, a objeto de buscar protección. Sin embargo, ante la campaña de desprestigio efectuada por el gobierno en contra de estos dirigentes mineros, los pobladores de San Pedro de Buenavista, muchos de ellos seguidores del gobierno, tienen intenciones de denunciar la presencia de los dirigentes en esta zona. Entre los dirigentes que se encuentran en la clandestinidad se sabe de Isaac Camacho, de César Lora, quienes habrían sido vistos en este sector de San Pedro. Como les dije hace unos instantes atrás, en este momento yo me encuentro a unos 15 kilómetros de San Pedro de Buenavista, en un lugar donde la gente que viaja a pie descansa y compra algunos alimentos, como también forraje para animales y alimentos, también bebidas, para saciar el hambre y la sed. Desde aquí puedo observar a dos hombres discutiendo acaloradamente, mientras otro observa esta discusión. Se trata al parecer de los dirigentes mineros César Lora y Isaac Camacho. César Lora es el que discute con un hombre robusto, con un hombre desconocido, y se produce una especie de forcejeo. César Lora saca un revólver. El forcejeo es más intenso. Se escucha un disparo. El impacto de la bala hace que uno de ellos caiga. Es César Lora. Mientras el otro queda detenido, Isaac Camacho pretende socorrer a su amigo, pero es en vano. César Lora está muerto. La poca gente que se encontraba en este puesto de descanso se aproxima al lugar para recoger el cadáver y trasladarlo a San Pedro de Buenavista. Sabemos que los dirigentes Lora y Camacho se trasladaban a Siglo XX para realizar asambleas clandestinas. De esta manera muere el dirigente minero César Lora, este 29 de julio de 1965, aquí en Sacana, a unos 15 kilómetros de San Pedro de Buenavista. Luego de ese hecho histórico, vuelvo al presente, en la máquina del tiempo.
5: César Lora, dirigente minero trotskista, de los mineros de antes, los mineros que leían mucho, eran muy instruidos y pensaban que esta riqueza, la riqueza minera, tenía que ser para beneficio de todo el país y no solo para unos cuantos. Valoramos ese reporte histórico que nos habla del asesinato de César Lora, ocurrido en el gobierno de René Barrientos Ortuño. Vamos con más información. Son las 6 de la mañana, 29 minutos, el reporte internacional.
9: Gracias, Juan Carlos. Amigos y amigas, buenos días. Este es el primer reporte internacional de la jornada. Militares asumirán el orden interno contra la criminalidad en Perú. La nueva presidenta de Perú, Keiko Fujimori, anunció este martes que los militares recuperarán el control del orden interno en zonas asediadas por las bandas criminales, el narcotráfico y la minería ilegal en ese país.
10: En materia de seguridad, vamos a recuperar cada barrio, cada carretera, cada espacio público para las familias peruanas. Allí donde el crimen organizado, el narcotráfico, la minería ilegal hayan arrebatado el control al Estado, haremos uso de todas las herramientas que la Constitución pone a disposición del gobierno.
9: Pasamos. Daniel Ortega busca ampliar mandato a 7 años y vetar a la oposición de Nicaragua.
11: Congreso que prevé aprobar en septiembre las leyes impulsadas por Daniel Ortega para excluir de las elecciones a los opositores a quienes califica de golpistas al servicio de Estados Unidos. Ortega, de 80 años, y su esposa Rosario Murillo, de 75, cogobiernan Nicaragua con poder absoluto, reforzado poder tras la represión a las protestas de 2018 que dejó más de 300 muertos, según las Naciones Unidas.
9: Pasamos nuevamente. Los científicos señalan que el cambio climático es el responsable de la situación que vive varias regiones del mundo con incendios forestales. Según los científicos, el cambio climático es el principal factor que favorece los incendios. También señalaron que la nueva ola de calor que avecina hace temer un recrudecimiento de los incendios, tanto en Francia como en España, así mismo como en otras regiones del mundo.
11: En Europa, cerca de 330.000 personas fueron evacuadas en Francia y en España por los voraces incendios forestales. En el departamento francés de Gironda, el fuego ya quemó una superficie que equivale a 4 veces París, en lo que las autoridades consideran la mayor evacuación civil del país fuera de una guerra. España, por su parte, se prepara para su cuarta ola de calor, con varios incendios fuera de control, entre ellos el más extenso de su historia. Las autoridades comenzaron a permitir el regreso a sus hogares de miles de personas tras los avances logrados por los bomberos.
9: Más sobre el tema, las alarmas del cambio climático suenan en España, Francia y el resto del mundo, dice Naciones Unidas.
12: Steel señaló que los incendios forestales que afectan a Francia, España y otros países europeos, agravados por las intensas olas de calor, han obligado a realizar evacuaciones masivas y están causando importantes pérdidas económicas. Advirtió además que las altas temperaturas volverán a intensificarse esta semana. También recordó que en el norte de África los termómetros se acercan a los 49 grados centígrados, poniendo en riesgo vidas humanas y sometiendo a una fuerte presión a hospitales y sistemas eléctricos. También mencionó las tormentas mortales registradas en Chile y las temperaturas récord en Japón. Según Steel, la evidencia científica es clara.
9: Es el reporte internacional.
5: Gracias. 6 horas 32 minutos. Esta es la Red Pío 12. Hacemos una pausa.
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2: Seguimos con informaciones en la mañana de hoy. 22 minutos faltan para las 7 de la mañana en día miércoles. Y los campesinos piden declarar emergencia por sequía y gestionar apoyo para los municipios que sienten este cambio del clima en Oruro. Estas y otras noticias con Fabiola Aquino.
3: Gracias y muy buenos días a todo el país. Estas son las informaciones. La Confederación Sindical Única de Trabajadores Campesinos de Bolivia Regional Oruro alertó que la sequía ya afecta a varias comunidades del departamento, donde la falta de agua compromete tanto la actividad ganadera y la producción agrícola. René Nelson Vázquez, secretario de Desarrollo Económico de la organización, exhortó a los gobiernos municipales a declarar estado de emergencia por sequía.
4: Nuestros municipios ya deberían de haber declarado en estado de emergencia por sequía. Ojalá que nuestros hermanos alcaldes, nuestros hermanos concejales de algunos municipios ya lo hayan hecho, para que nuestro gobierno busque apoyo, o si no hay ONGs. Este fenómeno del Niño nos va a azotar con total. Nos han explicado aquí en Oruro, en SEDAC. Y es por eso que nosotros estamos pidiendo a nuestros hermanos alcaldes que nos declaremos por municipio en estado de emergencia por sequía. Y con ese camino yo sé que el gobierno central también nos tiene que escuchar.
3: Finalmente dijo que los efectos del fenómeno climático podrían intensificarse en los próximos años, por lo que consideró necesario ejecutar medidas preventivas y planes de contingencia con anticipación. El alcalde de Oruro, Iván Quispe, informó que el municipio ya inició las reuniones de coordinación para evaluar los posibles efectos de la sequía prevista para los próximos meses y definir medidas de prevención. Dijo que este fenómeno representa un riesgo para la producción y el abastecimiento de alimentos.
5: Estamos nosotros en reunión viendo el tema de los efectos que va a haber, ¿no es cierto?, ya sea en estos meses que van a venir. El tema de la sequía nos perjudica. Hemos tenido reuniones con el municipio de Soracachi, los cuales también están esperando de que este año tengamos producción buena para la población orureña también. La siguiente semana tenemos visita del ministerio, ¿no? El cual vamos a analizar justo estos temas también, ¿no? El tema de nuestro comercio, de nuestra alimentación, ¿no? Centros de abasto. Entonces son temas en los cuales vamos a hablar también con el ministerio.
3: Finalmente dijo que fue importante participar en el encuentro técnico organizado por el Viceministerio de Recursos Hídricos y Riego, donde se evalúan los efectos de la sequía en los municipios y las acciones que podrían ejecutarse para mitigar sus consecuencias. Les informó Fabiola Aquino desde Oruro para la red Pío 2.
2: La Universidad Técnica de Oruro, junto a una treintena de instituciones, prepara la gran campaña de limpieza denominada Mano a Mano por un Oruro Limpio y Verde para este fin de semana. Estas y otras noticias con Wilson Cruz.
6: Gracias. El propósito fundamental de esta jornada comunitaria, promoviendo el cuidado del medio ambiente y la correcta clasificación de los residuos. Así lo señaló Edgar Condomis desde la unidad de vinculación universitaria.
7: Vamos a encarar la limpieza, particularmente de los accesos que nos ha tocado limpiar a la Universidad Técnica de Oruro. Han estado presentes juntas vecinales, gobernación de nuestro departamento, por supuesto, las instituciones que dependen de la alcaldía municipal.
6: Además dijo que el objetivo es recuperar espacios públicos, mejorar la imagen de la ciudad y fortalecer la corresponsabilidad ciudadana en el cuidado del medio ambiente.
7: Seguir insistiendo con campañas de concientización, de sensibilización, para que podamos mantener durante toda la gestión limpia en nuestra ciudad, que no solo sea en una fecha determinada, sino en cuatro fechas importantes pueda llevarse a cabo las campañas de limpieza.
6: Finalmente, señaló que esta campaña se dará más énfasis en los ingresos y salidas de las carreteras de Oruro, ya que estos son los lugares donde se acumula más basura. Presidente del Comité Cívico de Oruro, Fernando D.N., ha informado que se está presentando un proyecto de incorporación de hidrantes de agua en diferentes calles de la ciudad y se espera que en las próximas horas el alcalde pueda dar una respuesta a este proyecto.
7: Los hidrantes que tienen que ponerse en los lugares de la ciudad de Oruro, un proyecto muy importante para los orureños. Y lógicamente nosotros hemos comprometido nuestro concurso y el respaldo a este proyecto. Hemos derivado inmediatamente para que nos podamos reunir con el alcalde.
6: Además dijo que no estamos exentos de que ocurra un incendio como ocurrió en pasados meses y que a consecuencia de la falta de hidrantes de agua no se pudo combatir el fuego.
7: Esto es de vital importancia. Y no, ¿cómo no vamos a tener hidrantes en la ciudad de Oruro? Creo que antes la ciudad de Oruro ya tenía más hidrantes, creo que son 3 hidrantes los que más o menos creo que tenemos.
6: Finalmente dijo que es importante tener esta clase de hidrantes y que el proyecto está subvencionado por una empresa china. Con este informe, regreso a este estudio, Wilson Cruz para la red Pío 12.
2: Inmediatamente le presentamos a nuestros auspiciadores y luego tendremos noticias en Cochabamba y Potosí.
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1: Muy bien, a ver, vamos con las palmas fuertes.
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0: Amigos oyentes, continuamos con más informaciones. Las 6:47, tenemos en Cochabamba una temperatura de 5 grados en este momento. Advierten estafa múltiple por la venta ilegal de terrenos en el playón Marquina del municipio de Quillacollo. Guillermo Ríos con la información.
1: Gracias, buenos días. Denuncian que la familia Canelas continúa ofreciendo la venta de terrenos en el playón de Marquina, cuando todo el pueblo sabe que esas tierras son de propiedad de la Alcaldía Municipal de Quillacollo. La dirigente de la OTB Ceja Pata Marquina Sur, Mirta Condori, alertó a la población boliviana, particularmente de los centros mineros, no dejarse engañar porque podría tratarse de una estafa múltiple, y llamó a las autoridades municipales a sentar presencia para defender al playón de Marquina, tomando en cuenta que es la única zona hídrica que tiene Quillacollo.
2: Y además, como dice la ley, el tema de que el gobierno municipal debe tomar todas las acciones y emplazar obras de acuerdo a lo que es la reserva acuífera de todo Quillacollo. Porque hay una amenaza que la familia Canelas ahora ya se muestra porque está vendiendo lotes del playón, que inclusive el título ha sido ya absuelto, es totalmente del municipio, sigue ofreciendo lotes. El día de ayer un arquitecto indica una hectárea me ha ofrecido la familia Canelas. Invitamos a toda la población quillacolleña que se sume al comité de defensa del playón porque es la única reserva acuífera que tiene Quillacollo.
1: Con esa información retorno hasta cabina central.
0: En otra información, la diputada Lisa Claros denuncia falta de políticas mineras en el país y señala la urgencia de tener una reforma minera en Bolivia. Luis Vargas nos trae esta información.
3: La diputada de Alianza Libre, Lisa Claros, cuestiona al gobierno la falta de políticas mineras en el país y denuncia que la minería ilegal representa el 70% de la actividad económica de este sector productivo en el país, hecho por el cual ha solicitado al Estado una reforma minera, comenzando por una nueva ley de minería en el país.
4: El tema de la minería ilegal tiene por cómplices a los propios funcionarios de AHAM, SENADECON, COMIBOL y Ministerio de Minería. No han tenido la capacidad de erradicar la minería ilegal. En este momento en Bolivia se tiene más del 70% de minería ilegal. ¿Y el gobierno qué es lo que ha hecho? ¿En qué ha trabajado el Ministerio de Minería? No ha trabajado en absolutamente nada. Han convocado a una cumbre minera sin los verdaderos actores. Ahora, en este momento necesitamos una reforma integral de lo que es la ley 535, la ley de minería. Si no trabajamos en esto, si no trabajamos en ver la minería desde un punto de vista de desarrollo del país, jamás vamos a salir adelante. Pero no les interesa hacer esto porque prefieren ser cómplices de la minería ilegal que en este momento tenemos en nuestro país. Nosotros desde la Comisión de Economía Rural ya hemos planteado de manera urgente que se pueda trabajar en tiempo y materia en la ley 535, incluso para poder erradicar lo que son los focos de minería ilegal en nuestro país, que además conllevan niveles de contaminación inadmisibles.
0: Con esa información minera vamos hasta siglo XX. Juan Carlos, estamos contigo.
5: Gracias. Y aquí en el departamento de Potosí tenemos más información minera. Esta tarde a las 2 de la tarde, vecinos, vecinas, regantes, cívicos y otras organizaciones se reúnen en Pocuata, municipio de Pocuata, provincia de Chayanta, para analizar, para revisar la ley de minería. Nos llama la atención que Universidades Técnica de Oruro, Universidad Tomás Frías, Universidad Nacional Siglo XX y Universidad San Andrés de La Paz, por ejemplo, no hayan presentado una propuesta de modificación de la ley de minería. Tienen carreras de derecho, tienen carreras de minería, pero brillan con su ausencia. En cambio, poblaciones, organizaciones se movilizan pidiendo ser considerados en sus propuestas de la ley minera. Contacto con María Morales. María, te escuchamos. Adelante.
6: Carlos, un saludo muy especial a toda la audiencia que sigue a Radio Pío 12, y esta vez para contarles que ayer más de 40 líderes, autoridades indígenas intercambiaron saberes y conocimientos ancestrales y científicos desde la cosmovisión andina. ¿Cómo vemos el mundo? ¿Cómo vemos nuestro país? Y esto fue desde las varias dimensiones que tiene: social, política, económica y cultural. En este último tiempo, la cosmovisión andina está impregnada de varios cambios en las relaciones sociales humanas, pero sobre todo en nuestra convivencia con la naturaleza. Así se expresaron los compañeros de los diferentes cambios que se están produciendo en este momento.
7: Los pueblos indígenas originales tienen derecho al territorio. ¿Y qué hay así con nuestro territorio? En Aymara, ¿no? A la Pacha, Capachi, Majapacha, en Quechua, Patapacha, Caipacha.
6: Así como cambian las temperaturas en nuestro planeta, pues eso se debe al cambio climático. Y no solamente en la naturaleza, sino también en las relaciones humanas. Por tanto, lo que nos toca ahora en este tiempo es buscar la forma de cómo convivir armónicamente a nivel social, pero también en relación a la naturaleza y los recursos que conlleva. Esa es la información que compartimos con ustedes a esta hora de la mañana.
5: Y nuestro último reporte con Héctor Mariaca.
8: Gracias y buenos días. De a poco se va normalizando el abastecimiento de combustible en el municipio de Yayagua y Uncía, en el norte de Potosí. Vladimir Cruz, de Tráfico y Vialidad del Gobierno Municipal de la Alcaldía de Yayagua, ha informado que la Agencia Nacional de Hidrocarburos está cumpliendo la distribución de abastecimiento de combustible en las estaciones de servicio de Yayagua, Uncía, en esta región del norte de Potosí, aunque todavía persiste algunas filas de vehículos que todavía mantienen en los surtidores, dijo, a tiempo de mencionar lo siguiente.
9: De Yayagua, como también el surtidor de Uncía, ¿no?
10: Uncía también llega entonces.
9: Sí, se tiene esa programación para el municipio de Uncía también.
10: ¿Ha ido disminuyendo las filas, dice?
9: Sí, bueno, se ha visto que ha ido disminuyendo, pero hay en ocasiones que también va aumentando, ¿no? Entonces es dependiendo a la programación que realizan en lo que nos lleguen a mandar. Entonces puede ser la distribución día a día o día por medio, ¿no? Entonces, según la programación que tiene Yacimientos o la ANH, ¿no?
8: Bien. Y cambiamos de información. Los cívicos de Yayagua gestionan audiencia con el presidente Rodrigo Paz para la atención de varios proyectos para Yayagua y la región del norte de Potosí. Así manifestó Nilda Rojas, dirigente del Comité Cívico de Yayagua, quien señalaba lo siguiente.
11: De mujeres. En ese entendido, estamos abordando, ya tenemos una fecha desde 8 de agosto al 15 de agosto para ya tener una audiencia con el señor presidente del estado.
10: ¿Es posible?
11: Es posible. Entonces, eso tenemos que informar a la población, que se está trabajando por nuestro municipio, para también de una vez que lleguen nuestros proyectos, porque lamentablemente en algunas reuniones que hemos tenido con el alcalde nos indica que no hay dinero, no hay proyectos, no me pidan proyectos.
8: Y para finalizar, a partir del 2 de agosto inicia las actividades con motivo de celebrar la festividad religiosa Virgen de Asunción 2026 en el municipio de Yayagua. Iván Muruchi, presidente de la Asociación de Conjuntos Folclóricos de Yayagua, en la oportunidad decía lo siguiente.
12: Después tenemos ya varias actividades, también como es el desfile cívico, también que la institución participa, ¿no? Como bolivianos, ¿no? Entonces, también tenemos lo que es el 7, tenemos otras actividades, entonces estamos viendo la campaña de Yayagua Te Quiero Limpia, entonces también tenemos el 8, también una misa especial para nuestros adultos mayores y un compartir con ellos que lo está realizando la parroquia. También tenemos el 9 igual, otra actividad.
8: En el informe, Héctor María Casomero para las de Pío 12.
5: Gracias, Héctor. 6:57 en Bolivia. Concluimos nuestro informativo. Buenos días.
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14: 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Potosí, un departamento que crece.

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4: La segunda denuncia son casi 9

0: El gerente de Boliviana de Aviación informó a Airbol que la aerolínea estatal es dueña de un avión y medio. Paga el alquiler de una aeronave varada en México y tiene otra desmantelada. Aprendieron al exministro de Hidrocarburos, Mauricio Medinaceli, por el caso de la gasolina basura. El presupuesto general del Estado 2026, reformulado, contempla más recursos para regiones y el cierre de empresas estatales deficitarias. El gobernador de Santa Cruz pidió que el nivel central pague el bono de vacunación, prediarios y títulos de bachiller. El gobierno informó que la cumbre minera se realizó con el objetivo de crear un código minero. La fiscalía pidió detención domiciliaria y una fianza de 30.000 bolivianos para el exdiputado del MAS, Freddy Mamani. Compradores de lotes en Santa Cruz llegaron hasta La Paz para denunciar la subida de sus cuotas por el dólar flexible y pidieron respetar sus contratos. Estas y otras informaciones aquí en su noticiero Bolivia en Contacto.
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Comenzamos con las informaciones. El gerente de Boliviana de Aviación informó a Airbol que la aerolínea estatal es dueña de un avión y medio. Paga el alquiler de una aeronave varada en México y tiene otra desmantelada. Vamos a dar lectura a esta información que usted encuentra en www.airbol.com.bo. El gerente de Boliviana de Aviación, BOA, Estanislao Finfera, reveló que la empresa apenas cuenta con un avión y medio de propiedad, mientras mantiene una aeronave alquilada, inmovilizada en México y otra desmantelada en el aeropuerto de Viru Viru en Santa Cruz. BOA tiene en propiedad, digamos, un avión y medio de los 15 o 17 aviones que puede estar teniendo, afirmó Finfera en la mañana en directo de Airbol. Además, señaló que un Boeing 767 permanece totalmente desmantelado en Viru Viru y que otra aeronave alquilada lleva más de un año en un taller de mantenimiento en México, por la que la empresa continúa pagando el leasing. El nuevo gerente indicó que la aerolínea dispone de entre 15 y 17 aeronaves, pero solo 10 están operativas, situación que atribuyó a la falta de mantenimiento y una administración deficiente de la flota. Aseguró que esa limitación es una de las principales causas de los retrasos y cancelaciones de vuelos. Respecto al avión estacionado en México, explicó que fue enviado para cumplir trabajos de mantenimiento, aunque aún revisa la documentación para establecer las causas por las que permanece fuera de servicio desde hace tanto tiempo. Está alquilado por Boliviana de Aviación. Por supuesto que tienen que estar pagando. No puede usted, siendo una empresa de leasing, entregar un avión a alguien para que se lo guarde en un hangar. Eso no es posible, sostuvo al referirse al contrato de alquiler.

0: El presupuesto general del Estado 2026 reformulado contempla más recursos para regiones y el cierre de empresas estatales deficitarias.
1: La presidenta de la Comisión de Planificación del Senado, Eliana Acosta, informó que el presupuesto general del Estado 2026 reformulado contempla un incremento de recursos para alcaldías y gobernaciones, además de mecanismos para avanzar en el cierre de empresas estatales deficitarias. La senadora Acosta se refirió y dio ese informe a la conclusión de una mesa técnica con el Ministerio de Economía en el Senado.
2: Pero nos queda claro que tenemos una responsabilidad con nuestras regiones y que lo satisfactorio es que sí hay un incremento adicional para dar un socorro a las regiones. También hay un incremento de algunos recursos que están destinados para salud, para educación, y creemos que eso es importante, ¿no? Además de sentar las bases para cerrar no todas las empresas públicas que hubiéramos esperado, pero sí aquellas que deben pasar para aprobación de la Asamblea Legislativa.
1: La senadora Eliana Acosta explicó que dos articulados del presupuesto permiten retomar el cierre de empresas deficitarias y la revisión de fideicomisos. Aclaró que no todas las empresas podrán cerrarse mediante esta vía, ya que algunas requieren decretos del Ejecutivo y otras una ley aprobada por la Asamblea Legislativa.
2: O sea, hay empresas que se van a cerrar. Aquellas que se han constituido con fideicomisos son las que vamos a cerrar. Las que son con decreto lo va a hacer el Ejecutivo. Las que son con ley tenemos que esperar que pasen acá, porque eso es lo que ya nos ha quedado claro ahora.
1: Finalmente, la senadora Acosta señaló que esta mesa técnica, en la que participaron dos viceministros y equipos técnicos de economía, permitió despejar dudas de senadores, comités y jefes de bancada sobre el alcance del reformulado. Asimismo, indicó que la Comisión de Planificación continuará con la elaboración del informe para remitirlo al Senado. Sobre la propuesta del 50-50, afirmó que no puede incorporarse en este proyecto porque implicaría modificar la ley marco de autonomías, aunque existe la posibilidad de trabajar una ley corta para el presupuesto general del Estado 2027. Rodrigo Fernández, Herbol, La Paz.
0: La diputada Lisa Claros observó el presupuesto general del Estado reformulado y manifestó que Bolivia está en quiebra. Y los que no se dan cuenta son el presidente y el ministro de Economía.
3: La diputada del Libre, Lisa Claros, cuestiona el presupuesto general del Estado reformulado, que incrementa el déficit fiscal del país hasta el 10%. Situación que profundizará, según la parlamentaria, la crisis económica del país.
4: Una disminución, nosotros hemos planteado que se disminuyan empresas públicas deficitarias, que se disminuyan el aparato del Estado, porque no podemos seguir subvencionando a empresas que no rinden. Estamos hablando de un déficit fiscal que se aproxima al 10%, insostenible para la ciudadanía boliviana aprobar este presupuesto, irresponsable desde todo punto de vista. Nosotros lo hemos rechazado, porque en el momento que hemos rechazado habíamos dicho que el precio del dólar se iba a disparar, que el precio de la inflación se iba a disparar, y era el inicio de un corralito. Y a día de hoy se está viendo prácticamente que lo que habíamos dicho era la verdad, porque nosotros hablamos con la verdad.
3: La legisladora nacional critica al presidente y al ministro de Economía.
4: Parece ser que el único que no sabe cómo está la economía de nuestro país y Bolivia es el ministro de Economía y Rodrigo Paz. Son los únicos que no se dan cuenta que Bolivia básicamente está en una quiebra inminente.
3: La parlamentaria además advierte que la deuda para la compra de combustibles para el país supera los 500 millones de dólares.
4: En este momento Bolivia no tiene para pagar lo que es los hidrocarburos. Gasolina y diésel no tenemos para pagar en este momento. Debemos más de 500 millones, hasta el momento es la cifra que nos han dado, pero según nuestra información es más de 700 millones que debemos el del combustible al tío que nos han dado.
3: Informó Luis Vargas, Red Pío 12, Árbol, Cochabamba.
0: Son las 7:13. El gobernador de Santa Cruz pidió que el nivel central pague el bono de vacunación, prediarios y títulos de bachiller. Vamos con este informe a través del periódico digital de Herbol. El gobernador de Santa Cruz, Juan Pablo Velasco, demandó que el nivel central del Estado asuma el financiamiento del bono de vacunación, los prediarios de los centros penitenciarios y la emisión de títulos de bachiller como condición para que la bancada de senadores de Libre respalde la aprobación del presupuesto general del Estado reformulado 2026. A través de una publicación en sus redes sociales, expresó su cuestionamiento en particular al déficit fiscal previsto en el PGN o en el PG, pero señaló que se lo apoyará siempre que se incorporen una serie de condiciones que calificó como innegociables. Entre ellas, mencionó que el bono de vacunación deje de ser una obligación financiera de gobernaciones y municipios y pase a ser cubierto por el Ministerio de Salud. Al considerar que esa cartera de Estado define y ejecuta dicha política nacional. Asimismo, demandó que los prediarios de los centros penitenciarios sean financiados por el Ministerio de Gobierno, por ser la entidad responsable de la administración del sistema penitenciario y que el financiamiento de la emisión de títulos de bachiller sea asumido por el Ministerio de Educación en lugar de las gobernaciones.

0: como base las propuestas técnicas que, según indicó, serán debatidas con el presidente y los distintos niveles de gobierno en la reunión convocada para el 5 de agosto en Sucre.
1: Enseguida retornamos con el noticiero que une al país.
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7: 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José, buenos días, bienvenido.
8: Gracias, compañeros, desde La Ceja, El Alto, calle 2. ¿Cómo va la venta, el comercio, con el dólar flexible que ya está en vigencia? Muy buenos días para Bolivia en Contacto. ¿Cómo está en el rubro de la venta de los pollos? ¿Hay, no hay, ha bajado? ¿Cómo estamos? Buen día.
9: ¿Qué tal? Buenos días. Bueno, la venta un poco ha bajado y, bueno, pues hay que continuar nomás. Es evidente de que abusen al precio, de que no hay diésel, todo eso. Es un problema, la verdad es que hay que luchar.
8: ¿Los alquileres que usted paga es en dólares o en bolivianos?
9: Son bolivianos, pero también los dueños siempre están, pues, de acuerdo al dólar.
8: Bueno, muy gentil, muy amable. El criterio de la población con referencia a cómo es la vivencia y la subsistencia, ya en este caso, por el sector de La Ceja, donde los alquileres de las tiendas son bastante elevados. El criterio de este comerciante y este

0: alteño que realiza la venta de pollos Prostet entre la calle 2 y la calle 3 en la avenida 6 de marzo. Retornamos hasta Bolivia en contacto.
1: Gracias, José. Son las 7:20.
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1: Así es, estamos ahora en Cochabamba junto a Iván Camacho de Radio Cancha Parlaspa. Iván, muy buenos días, bienvenido, adelante.
3: Gracias, compañeros, muy buenos días a todo el país. En este momento nos encontramos en la estación de servicio aeropuerto, donde todavía no ha llegado el carro cisterna de diésel ni de gasolina, solamente se está atendiendo con gas vehicular, pero lo que sí llama la atención es que en estos días ha incrementado mucho más todavía la fila para poder cargar diésel, incluso un surtidor en la avenida Blanco Galindo, que tenía un kilómetro aproximadamente de fila, pues ahora ya está llegando a los 2.5 kilómetros. Y bueno, ese panorama, al menos con el diésel, va empeorando. Vamos a conversar acá con uno de los conductores también que acaba de llegar esperando poder abastecerse de combustible. Buenos días, estamos a través de Herbol para todo el país. Bueno, ¿vino por gasolina, sí, diésel?
4: Gasolina. Más bien no hay mucha cola. A veces una cuadra, ahorita ya van a empezar a aprender. Sí, en gasolina no hay por qué quejarse. No hay mucha demanda. En todos los surtidores están en poca fila, no es largo.
3: Ya no hay que dormir días.
4: No hay eso. Solamente el problema es diésel, gasolina normal. Sí,
3: gracias. Bueno, ya es lo que nos indica uno de los conductores que llegó justamente en su pequeña camioneta. Vamos a tratar de conversar acá con el conductor del camión. Bueno, está muy arriba, vamos a tratar de conversar. Buenos días, disculpe, si podría bajar un momentito, por favor. Bueno, le agradecemos también la gentileza acá que tiene para poder conversar con nosotros en torno a este panorama del diésel. Buenos días, estamos a través de Mejor para todo el país. Bueno, el diésel cada vez peor, ¿no? La situación, ¿o cómo lo ve?
5: Seguimos con esta situación, con este problema del abastecimiento del combustible y aquí el transporte pesado, más que todo, estamos totalmente afectados y perjudicados. ¿Por qué? Porque, mire, he tenido que pasar toda la noche aquí, resguardando mi unidad. Y todas las veces, todas las semanas, tenemos viajes largos, volvemos, quedamos sin combustible, tenemos que hacer colas. Y para colmo, de la anterior semana a esta semana han crecido las filas, demasiado. Ya está insoportable, tenemos que pasar hasta 2-3 noches... durmiendo en nuestras unidades para poder abastecernos de combustible. No sé a dónde vamos a llegar, no sé, el gobierno tiene que poner cartas en el asunto. Ya estamos hartos de esto, ya realmente no tenemos tiempo ni para pasar con la familia, ni tenemos tiempo para hacer mantenimiento de nuestras unidades, más nos pasamos el tiempo haciendo filas en los puntos de combustible, en los surtidores.
6: ¿Desde dónde viene usted?
3: Y ese es el panorama que se repite. Con eso retornamos a asesores.
1: Bien, muchas gracias a Iván Camacho, el informe desde Cochabamba. Son las 7:24. El gobierno informó que la cumbre minera se realizó con el objetivo de crear un código minero. Vamos a escuchar a Marco Antonio Calderón de la Barca, ministro de Minería y Metalurgia, en entrevista con el noticiero Bolivia en Contacto de Herbol.
7: Mira, hay varias cosas importantes, pero en todo caso, como les habíamos anunciado, este es un diálogo entre los diferentes actores productivos mineros con el objeto de poder construir a futuro un código minero. En la cumbre se han recogido varias sugerencias, varias soluciones a problemáticas para poder inscribir como ideas fuerza que deberían incorporarse en el futuro código minero. Con mucho consenso, con muchos aportes, estamos todavía con reuniones con diferentes sectores. Hoy estábamos con la Asociación Nacional de Minas Medianos, mañana estamos con diputados, el día jueves estaremos con FENCOMIN, y así vamos construyendo precisamente con los últimos actores que no pudieron participar en la reunión en la UPB. En primer lugar, lo que estamos tratando es de modificar completamente a la 535, caso contrario, sería prácticamente solamente hacer modificaciones de forma, y no es ello lo que se desea. Hay muchas modificaciones son importantes para comenzar. Es un cambio de modelo, de un modelo estatista a un modelo donde hay una gran participación del empresariado privado, una gran participación del sector cooperativo, pero sin dejar de lejos, sin dejar afuera al sector estatal, que también vamos a tener inversiones y vamos a tener también el potenciamiento de los diferentes proyectos que tenemos con ellos, así como de los actuales que están en funcionamiento.
1: Declaraciones de Marco Antonio Calderón de la Barca, ministro de Minería y Metalurgia, en entrevista con el noticiero Bolivia en Contacto de Irbo. Reiteramos, el gobierno informó que la cumbre minera se realizó con el objetivo de crear un código minero.

0: Son las 7:26. Vamos a contactarnos con nuestro compañero de trabajo, Omar Escobar. Omar, muy buenos días, bienvenido. Hay novedades. Adelante, por favor, el país te escucha.
1: Buenos días, Hugo. Buenos días a toda la audiencia de Bolivia en Contacto. Efectivamente, Hugo, en este momento nos encontramos en la terminal de buses de La Paz. Hemos venido hasta este lugar, Hugo, para conocer el precio también de los pasajes, la afluencia y cómo los buses, producto de la fila para el diésel, van haciendo para realizar su trabajo. Buenos días, por favor, estamos en directo para Radio Herbol. Una consulta, el tema de la afluencia de personas, ¿cómo se está dando, por favor?
2: Ya ha reducido la afluencia de pasajeros. Ya no, ha bajado más del 50%.
1: Ahora, ¿afecta también el tema de que no hay diésel para los buses?
2: Es otro tema también que nos afecta porque no hay combustible y no podemos sacar buses.
1: ¿En qué porcentaje estará trabajando la empresa, por ejemplo?
2: Menos del 50%.
1: ¿50%?
2: Menos del 50%. Sacamos un bus en la mañana o dos buses, dependiendo.
1: Ahora, ¿los pasajes han subido producto de que no hay diésel?
2: No, han bajado porque no hay mucha afluencia de pasajeros tampoco.
1: Por ejemplo, ¿cuánto están los pasajes al interior de Pues, Cochabamba, Santa Cruz?
2: A 70 bolivianos hasta ahora.
1: ¿Cuánto estaba antes?
2: A 148.
1: ¿148? ¿Ha bajado?
2: Sí, ha bajado.
1: ¿Eso es porque no hay
2: afluencia? Ya han comenzado las clases y no hay mucha afluencia de pasajeros.
1: ¿Cuántos días más o menos hacen fila para cargar 10 el...?
2: 2 a 3 días.
1: Perfecto, muchas gracias, muy amable. Ahí está, Hugo, las declaraciones de las empresas preocupados porque no hay afluencia de personas, no hay pasajeros, los buses tienen que hacer fila. Vamos a conversar también con otra empresa que se encuentra en este lugar. Buenos días, por favor, ¿cómo está para Radio Herbol? Estamos en directo, si nos puede atender. Perfecto, ahí está, están realizando sus actividades. Sin embargo, Hugo, este es el panorama a esta hora de la mañana en la terminal de buses de La Paz. Vamos a conversar tal vez con las personas para ver si ha subido o ha bajado el precio de los pasajes, cómo está. ¿Cómo está? Buenos días, joven, para Radio Herbol, estamos en directo. Los pasajes al interior del país, ¿han subido, han bajado? ¿Cómo están?
3: La verdad no tengo idea, recién acabo de llegar de Cochabamba. Está en 180, pero de Cochabamba a La Paz.
1: ¿Cuánto le costó?
3: La verdad no tengo idea, primera vez que estoy viniendo a La Paz.
1: ¿No le ha costado conseguir el pasaje?
3: No, todo normal, todo tranquilo, sí.
1: Muchas gracias, muy amable, señor. Ahí está. ¿Cómo está? Buenos días, señor. Para Radio Herbol, estamos en directo. ¿Los pasajes han subido? ¿Se mantienen?
3: Han subido. Anoche he venido de Cochabamba con 190. Antes lo normal era 130, digamos. Sí, 60 bolivianos ha subido. Después todo normal, no está sin novedad, pero ha subido los pasajes.
1: Perfecto, muchas gracias, muy amable. Ahí está, Hugo, las declaraciones también de los pasajeros. A esta hora de la mañana sí hay mucha afluencia de personas en comparación a otros días, pero lo que nos dicen los encargados de diferentes empresas es que su parque automotor, producto de la escasez del diésel, se encuentra trabajando menos de la mitad, el 40% por lo menos, y el resto se encuentran en las filas de los surtidores para cargar diésel. Este es el informe a esta hora de la mañana, Hugo y amigos de Bolivia, en contacto desde la terminal de buses de La Paz.
0: Gracias, Omar. El informe desde la terminal de buses de La Paz, el testimonio de las empresas, las personas que están llegando a La Paz o que están partiendo para otras regiones. Muchas gracias, Omar Escobar. Son las 7:30.
4: Enseguida retornamos con el noticiero que une al país.
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4: Son las 7 de la mañana con 34 minutos. Vamos a volver hasta la ciudad de El Alto.
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4: Nuevamente contigo, José Chacolla, de la red Pío 12. José, adelante.
6: Gracias, Hugo, desde los hornos de panificación. ¿Cómo está la venta, la elaboración? Y extra micrófono nos indica que también algunos insumos han subido casi buen día. ¿Cómo estamos con la producción? Me dice que hay harina o costo elevado, ¿verdad?
7: Sí, elevado ya. Elevado ahí. No, está, ya no quiere rebajarse ya.
6: ¿Ah, cómo está?
7: Está 330, 315, según te le... harina también es.
6: Claro. ¿Es pues por el dólar, no?
7: Sí, es por dólar, debe ser ese dólar, ya dólar, árbol, no, el dólar está subido, 87 centavos.
6: Por eso ha subido la harina.
7: Ha subido también.
6: ¿La
7: sí.
6: manteca?
7: La manteca también está, también, ha subido también.
6: Todos
7: han subido.
6: ¿El pan de batería sigue, se mantiene el precio?
7: Sí, se mantiene el precio, de, pero con 80 estamos subiendo más, así con 50 pues, entrábamos quierva.
6: Muy amable, muchas gracias. La propietaria del horno de panificación que atiende al momento a las caseritas y caseros que llevan pan para las tiendas de barrio. Afecta también el tema del dólar flexible en el tema de la panificación para la adquisición de la harina a un costo elevado por el dólar. Recordamos, hasta Bolivia en contacto.
4: Gracias, José Chacolla. 7:35, la información en el periódico digital Derbol. La fiscalía pidió detención domiciliaria y una fianza de 30.000 bolivianos para el exdiputado del MAS, Freddy Mamani. La fiscalía emitió la imputación formal contra el exdiputado Freddy Mamani Laura, en la que solicita su detención domiciliaria con salidas laborales, arraigo, presentación periódica ante el Ministerio Público y una fianza económica de 30.000 bolivianos. Mamani fue aprehendido el lunes y permanece a disposición de la justicia. El ex legislador es investigado por los presuntos delitos de instigación pública a delinquir, asociación delictuosa, terrorismo, atentado contra la seguridad de los medios de transporte, atentado contra la seguridad de los servicios públicos y delitos contra la salud pública, en el marco de las movilizaciones y bloqueos registrados entre mayo y junio. Según la imputación, Mamani acusó al gobierno de preparar un estado de excepción para reprimir las movilizaciones y exhortó a policías y militares a no intervenir contra los manifestantes. El Ministerio Público sostiene que esos mensajes respaldaron las medidas de presión y contribuyeron a mantener los bloqueos. La fiscalía señala que la participación atribuida a Mamani se basa en declaraciones difundidas entre el 16 y el 29 de junio a través de medios de comunicación y Facebook. Aclara que no se le atribuye haber organizado o participado físicamente en los puntos de bloqueo. En su declaración informativa, Mamani negó haber participado o dirigido los bloqueos. Afirmó que ejerció su derecho a la libertad de expresión y calificó su aprehensión como totalmente política. Además, aseguró que no conoce a los otros tres imputados en la causa y reconoció que la cuenta de Facebook desde la que difundió los videos le pertenece.

0: 7:38. Más información a través del periódico digital del Bol. Compradores de lotes en Santa Cruz llegaron hasta La Paz para denunciar la subida de sus cuotas por el dólar flexible y pidieron respetar sus contratos. Vamos a dar lectura y además escuchar a quienes hacen conocer esta información. Compradores de lotes de distintas urbanizaciones de Santa Cruz denunciaron que la aplicación del dólar flexible incrementó las cuotas mensuales de sus terrenos y exigieron que se respeten los contratos firmados al tipo de cambio oficial de 6,96 bolivianos. Los afectados anunciaron que buscarán una solución con el Ministerio de Economía. Vamos a escuchar a Evelyn Calizaya, propietaria de un lote en la urbanización Mapaiso Sur en Santa Cruz.
1: Cambio de 6,96. Por ejemplo, ahorita mi cuota es de $200. Yo pagaba, con el tipo de cambio 6,96, pagaba 1,400 bolivianos. Ahora con esta subida del dólar, mi cuota se ha incrementado. Estaría cancelando 2,200 bolivianos. Hay una diferencia de 800 bolivianos. Que yo adquirí el lote de acuerdo a las posibilidades económicas que yo tengo. Entonces, al subirme la cuota, automáticamente me están empujando a que yo no pueda cumplir con esa cuota. Quizás, tal vez, más adelante, hasta pueda perder mi terreno por no cumplir con esas cuotas. Entonces, nosotros hemos venido con una petición, que es que se mantenga el 6,96 hasta la finalización de nuestro contrato.
0: Ahí Evelyn Calizaya, que hemos escuchado, que es además propietaria de un lote en la urbanización Mapaiso Sur en Santa Cruz.

0: Son las 7 de la mañana con 41 minutos.
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0: Vamos a este contacto con Omar Escobar. Volvemos con él. Hay filas por diésel, querido Omar. Buen día otra vez. Adelante, por favor, con el informe.
2: Gracias, Hugo. Efectivamente, decenas de vehículos del transporte pesado se encuentran en las filas, centralmente para cargar diésel, Hugo. Hay varias movilidades del transporte pesado que se encuentran haciendo fila. Por ejemplo, en la estación de servicio Volcán, la fila llega hasta lo que es las inmediaciones de lo que es la Plaza Río Siño en la avenida Armentia. Ahí la fila pasa por el puente de la cervecería, la avenida Perú, la terminal de buses, llega a la avenida Armentia, pasa por el teleférico Naranja y finalmente el último bus está como a pasitos de lo que es la avenida, la Plaza Río Siño de la ciudad de La Paz. A ver, vamos a conversar con las personas o los conductores que se encuentran en este sector. Buenos días, ¿cómo está? Para Radio Herbol, por favor, en directo, si le podemos molestar un momentito. ¿Cuántos días, cuánto tiempo lleva haciendo fila para cargar diésel? ¿Cómo está? Buenos días.
3: Buen día, no, acabo de llegar yo. Tengo que preguntar los primero. Yo llegaba a las 5 de la mañana y recién me llegaba por la fila. Está largo, por unos 3 días de fila.
2: 3 días. Por lo menos. Cálculo que estimen ustedes. Sí. ¿Hace cuánto tiempo llegan ya con esta fila?
3: Bueno, ya es tiempo, casi un mes y más. No solo aquí, también es en Santa Cruz, Cochabamba, todo lado. Tenemos que acomodarnos a lo que podemos.
2: Gracias, muy amable. Ahí están las palabras de uno de los conductores. Calcula por lo menos 3 días de fila, Hugo. Ahí lo hemos molestado, estaba descansando a las 5 de la mañana, ha llegado. Este es el penúltimo bus que se encuentra en la fila para cargar diésel en la estación de servicios Volcán. A ver, aquí está otro conductor. Vamos a conversar con él. Buenos días, señor. ¿Cómo está? ¿Le podemos reservar 2 minutitos? A ver, ahí está. Nos va a atender Hugo. ¿Cómo está? Buenos días. ¿A qué hora ha llegado a la fila para Radio Herbol, por favor?
4: Desde las 5 de la mañana.
2: 5 de la mañana.
4: Sí.
2: ¿Cuándo estima que va a poder cargar de 110?
4: Yo creo que mañana. Esté largo está la fila. Sí.
2: ¿Qué le diría al gobierno, a las autoridades?
4: Ya estamos cansados de decirle todo. A desearse a los oídos sordos. No hay solución. Promete una cosa y nunca cumple.
2: ¿No? ¿Cómo va a pasar el tiempo mientras hace fila para
4: matar? No, pues hay que estar, porque si nos dormimos igual nos pasamos. Hay que estar pendiente nomás, como sonámbulo hay que estar. Más bien, gracias a Dios, en la noche para ver si se carga, vamos a descansar, pero si no hay que estar igual.
2: Perfecto, muchas gracias, señor mi amable. Ahí está, desde las 5 de la mañana, el último bus en la fila para cargar diésel. Bueno, él por lo menos estima que hasta mañana pueda cargar diésel, sin embargo, otros conductores señalan que por lo menos son 3 días. Estamos a pasitos de la Plaza Río Siño. Hasta ahí ha llegado la fila de los buses centralmente. También hemos visto camiones, algunos vehículos particulares que seguro son a diésel, pequeños camiones también. Y bueno, este es el panorama, Hugo y amigos de Bolivia en Contacto. Sin embargo, hasta esta hora de la mañana lo que hemos podido observar es que en el surtidor Volcán, donde estos buses van haciendo fila, aún no se estaba comercializando el diésel. Y bueno, Hugo, el panorama a esta hora de la mañana en la sede de gobierno.
0: Gracias por ese informe, el panorama que nos pinta nuestro compañero de trabajo, Omar Escobar, en torno a la provisión del combustible. Estamos hablando especialmente del diésel en la estación de servicio del Volcán, aquí en la sede de gobierno. Son las 7 de la mañana con 46 minutos.
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0: Son las 7 de la mañana con 48 minutos. En el municipio de Villamontes, en Tarija, se registró un caso sospechoso de rabia humana. Vamos con este informe de nuestra compañera de trabajo, Pascuala Mena Trigo, de Radio Pilcomayo.
13: El epidemiólogo de la Red de Salud, doctor Humberto Delgado, informó que se presentó un caso sospechoso de rabia humana en el municipio. Ante esta situación, el personal de salud activó de inmediato el protocolo establecido para este tipo de emergencias, realizando la atención médica correspondiente. La investigación epidemiológica y las acciones de prevención y control para evitar posibles riesgos de transmisión.
14: Sí, tenemos notificación de caso sospechoso. Tener en observación al paciente para ver una valoración día a día para ver qué conducta se va a asumir hasta tener una observación, una conclusión del caso.
13: La autoridad señaló que este caso se encuentra en investigación y que se esperan los resultados del laboratorio para confirmar, descartar el diagnóstico.
14: Estamos haciendo la indagación de más datos para identificar cuál es la conducta que se ha tomado, cuál es la conducta que vamos a seguir con los que han sido mordidos, agredidos por estos animalitos, que tenemos que hacer seguimientos a cada caso. Recuerden que hemos tenido muertes por rabia aquí cerca, ¿no? En la provincia Cordillera, por ejemplo, hemos tenido. Nosotros en Villamontes hemos tenido rabia diagnosticada en animalitos, en perro y en gato principalmente.
13: Asimismo, recomendó a la población acudir de inmediato a un centro de salud en caso de sufrir mordeduras o arañazos de perros, gatos u otros animales sospechosos y mantener al día la vacunación antirrábica de sus mascotas.
14: Estamos cerca de la gran campaña que se tiene que hacer anualmente, la vacunación de los perritos. Tenemos que estar muy pendientes para hacer vacunar a nuestros cachorritos.
13: Pascual Amena Trigo, Herbol, Villamontes.
0: Siete con 50 minutos. El presidente Rodrigo Paz fue declarado huésped ilustre de Lima, Perú, y recibió la llave de la ciudad. Vamos con este informe a través del periódico digital de Herbol. La Municipalidad de Lima declaró este martes huésped ilustre y entregó la llave de la ciudad al presidente de Bolivia, Rodrigo Paz Pereira, durante un acto realizado en el Palacio Municipal en el marco de su visita al Perú por la investidura de la presidenta Keiko Fujimori. Vamos a escuchar al presidente del país, Rodrigo Paz Pereira, presidente de Bolivia.
15: En ese sentido, como tantos latinoamericanos, vivimos temporalmente en Lima, dejando la patria, como decía, por razones políticas, encontramos aquí algo que ninguna ley puede imponer y que ningún poder puede comprar, la solidaridad de un pueblo. Fuimos cuidados, fuimos queridos y fuimos bien tratados en Lima, y por ende, el recibir una llave como hoy y ser nombrado huésped no es tanto a Rodrigo Paz, sino una historia acumulada que a través de este ejercicio democrático muchos hombres y mujeres le dedicaron para que nuestras naciones tuvieran democracia, tuvieran un espacio de concertación, tuvieran un consejo municipal, tuvieran un alcalde, una presidenta el día de hoy. Yo he sido electo, me ha tocado en mi vida correr 7 veces, 7 elecciones. Para cada paso que tuve que ganar 7 elecciones a través del voto. La primera diputación uninominal, la segunda diputación, después retorné al consejo pequeño de mi ciudad, en Tarija, al sur de Bolivia, frontera con la Argentina, y de ahí preparamos durante 5 años una alcaldía, ganamos la alcaldía, y de a partir de ello ganamos la senaturía, y senaturía nos llevó a una presidencia.
0: Declaraciones de Rodrigo Paz, presidente de Bolivia. Son las 7:52. El vicepresidente Edman Lara denunció que policías de la Fuerza Antidroga, conocidos como los Golden Boys, poseen fortunas de origen desconocido.
16: El vicepresidente del Estado, Edman Lara, denunció que un grupo de 7 oficiales de la policía boliviana, conocidos como los Golden Boys, poseen fortunas de origen presuntamente injustificado y pidió al Ministerio Público investigar su patrimonio y el supuesto financiamiento de los millones de dólares que, según la denuncia, habría sido reunido para remover del cargo al comandante general de la policía, Mirko Sokol.
17: ¿Los tiene que convocar? Nosotros los nombres de los Golden Boy que hemos podido acceder a esa información, seguramente el fiscal les informará.
18: ¿Cuántos son?
17: Son 7 la información que tenemos, que son los famosos Golden Boys, que seguro que nos han proporcionado la información. Ellos ostentan, tienen fortunas difíciles de justificar. Ojalá que la investigación avance. Y también
16: Lara explicó que los 7 oficiales pertenecen a distintas promociones y actualmente cumplen funciones en diferentes regiones del país, aunque coincidieron en trabajar en la Fuerza Especial de Lucha contra el Narcotráfico, donde, según afirmó, se organizan como grupo. Tras declarar ante la Fiscalía, aseguró que entregó nombres y pruebas para respaldar su denuncia.
17: ¿Dónde tienen y cómo adquirir ese patrimonio? Pues no puede ser que un policía con un sueldo de 5.000, de 6.000, aparezca con un BMW, con una casa de $200,000 en Santa Cruz. Y no puede ser, o sea, eso también la Fiscalía lo tiene que ver. Tiene que investigar también el patrimonio de estos oficiales, de los Golden Boy. Pues ¿cómo es posible 2 millones de dólares? ¿De dónde van a juntar? Entonces,
16: las declaraciones surgen luego de que el comandante general Mirko Sokol admitiera que el audio difundido en los últimos días sea auténtico, aunque aseguró que fue grabado sin su consentimiento durante una reunión con oficiales y estudiantes de la Universidad Policial. En ese contexto, Lara también solicitó que Sokol sea apartado temporalmente del cargo mientras avanzan las investigaciones y responda por las denuncias sobre presuntas irregularidades en ascensos y cambios de destino dentro de la institución policial. Omar Escobar Mamani, Herbol La Paz.
0: Un incendio forestal registrado en la comunidad de Bella Vista, en Tarija, fue controlado.
19: Al inicio de la tarde de ayer, el fuego apareció muy cerca de las viviendas de la comunidad de Bella Vista. Con la acción del equipo de acción inmediata, que se coordina entre la gobernación, los bomberos voluntarios y los bomberos de la policía, este fuego se controló hasta su liquidación, informó Ever Cosío, director departamental de bomberos de la policía en Tarija.
20: De emergencia, en sentido que San Andrés Bella Vista se había ocasionado un incendio, ¿no? Motivo por el cual ha arribado personal de bomberos de la policía boliviana, y una vez estando en el lugar, conjuntamente con los comunes, se ha procedido al sofocado del incendio que se presentaba en la zona. Debido a las ráfagas de viento, en el momento, ha hecho de que el incendio pueda pues avanzar de manera rauda, ¿no?, rápida, y cubrir más extensión. Gracias a la intervención del caso bombero y del personal que ha estado, conjuntamente con UGR de la alcaldía y UGR de la gobernación, se ha logrado controlar, y en este momento prácticamente ya está enfriado el lugar. estamos procediendo a liquidar para que no pueda reactivarse por los vientos.
19: Por su parte, Jail Flores, de la Unidad de Gestión de Riesgos de la Gobernación, asegura que la línea gratuita 117, que se habilitó justo en horas de la mañana y que estará vigente las 24 horas del día, ayudó a una pronta y unificada acción contra el fuego.
20: Hoy se habilitó el número 117, que va a estar las 24 horas, los 7 días de la semana, habilitado para cualquier emergencia, netamente con el tema de incendios forestales. Ya queremos que la población empiece a conocer este número. Empezaron a llamar a la línea 117, por lo que también nosotros rápidamente coordinamos con bomberos de la policía y pudimos coordinar también con los bomberos voluntarios. Nosotros como Unidad de Gestión de Riesgos de la Gobernación tenemos una misión, que es poder coadyuvar aquí a que las unidades de gestión de riesgos de los gobiernos municipales puedan llegar temprano a los incendios.
19: Elizabeth Rendiz Farfán, Herbol Tarí.
0: La senadora de Unidad Nacional, Eliana Acosta, informó que se reunieron con su líder Samuel Doria Medina y acordaron ser una bancada concertadora y rigurosa en el trabajo legislativo.
18: La senadora de Unidad, Eliana Acosta, informó que lograron una reunión con su líder de Unidad Nacional, Samuel Doria Medina, donde habrían acordado seguir ser una oposición constructiva de concertación para apoyar lo positivo y ser críticos con aspectos que no comparten con el gobierno. La senadora Acosta indicó que esta reunión solo fue con sus senadores de Unidad Nacional, donde analizaron aspectos económicos, institucionales y de desarrollo regional, además de dejar en claro el liderazgo de Doria Medina.
21: En aquello que corresponde ser beneficioso para el país, nosotros vamos a apoyar, y en aquello que debemos ser rigurosos o que tenemos una visión diferente en lo institucional, también vamos a poner nuestra postura, aunque la gente diga no existe una oposición constructiva, por supuesto que existe, y Unidad Nacional durante 20 años ha sido un luchador incansable del régimen del MAS, y sabemos muy bien que hay que tener una madurez política y hay que ser muy amplios en tema de concertación política también. Entonces nosotros vamos a ser concertadores, nosotros vamos a apoyar aquello que es conveniente para todo el país.
18: La senadora de Unidad Nacional, Eliana Acosta, indicó que sugirieron a su líder Doria Medina reunirse con todos sus parlamentarios de la Alianza Unidad de la Asamblea Legislativa Plurinacional para escuchar distintas posiciones al interior sobre el retiro de apoyo a la gestión del presidente Paz.
22: ¿Esta reunión termina en armonía o hay disensos como en diputados que indican de que se sacan la camiseta política en el Parlamento y priman los intereses de las regiones, senador?
21: Bueno, yo creo que ahí es que falta madurez política, porque como ellos deben haber evaluado que aquí se ven cuatro tipos de agentes.
0: El senador Nilton Condori se deslindó del pedido de renuncia del presidente Rodrigo Paz y manifestó que fue una aberración.
18: El polémico senador Nilton Condori se deslindó este martes sobre el pedido de renuncia del presidente Rodrigo Paz, que hicieron durante los 53 días de bloqueo, y señaló que fue una aberración de algunos dirigentes, pese a que existen videos de ese momento, cuando se observa firmar un pacto entre los ponchos rojos de La Paz, Mario Argüello, dirigente de la COP. El senador Condori arguye que él organizó un cabildo con el fin de la reducción de salarios de autoridades, pero no ha sido una renuncia del primer mandatario.
23: Si ustedes con medios de comunicación revisan resolución de ese cabildo, no existe renuncia del presidente. Ningún artículo. Entonces, ha sido tal vez sesgo o aberración de algunos dirigentes en ese entonces, ¿no? Pero la esencia de ese cabildo era para legitimar y para dar tareas posteriores para el referendo, la reducción salarial y renta vitalicia. También está estipulado en esa resolución del gran cabildo.
18: Sin embargo, existen varios videos donde se registra ese momento, donde se observa a dirigentes de los ponchos rojos, al ejecutivo de la COP, Mario Argüello, y al senador Nilton Condori marchar por la Ciudad del Alto y firmar un acuerdo para no reunirse con el gobierno hasta pedir la renuncia del presidente. Escuchemos.
24: ¡Acta de compromiso! En la zona Bautista Saavedra, ex parada 8, techito 14, en Ciudad del Alto, siendo horas 5 del día lunes 11 de mayo de 2026, se hicieron presentes Ponchos Rojos, Edgar Copa Parides, juntamente con las centrales agrarias, eso con objeto de firmar un compromiso de no traicionar al movimiento campesino. Uno, la central obrera boliviana, liderado por el Mario Argüello, se compromete, no firman ningún acuerdo con el actual gobierno. Estar al lado del pueblo hasta que denuncie el presidente Rodrigo Paz.
1: No olviden, hermano, de muchos ojos.
2: No olviden traicionar, hermanos.
18: Rodrigo Fernández Herbol, La Paz.
0: Muchas gracias, Rodrigo, y a todos nuestros periodistas en el país. Son las 8 de la mañana con un minuto. Más informaciones al mediodía. Hasta entonces.
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0: Alimpunche y Cacho en Luis, Alimpunche y Cacho en nuestra radio de Moscona, buen día.
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1: 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Gracias, muy amable.
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Muy buenos días, una vez más estamos en el espacio servicial de Tome Nota, acompañándolos a cada uno de ustedes, amigos y amigas oyentes. Estamos nosotros para darles a conocer avisos, comunicados e invitaciones.

Para empezar la mañana, haciendo llegar un saludo cordial a nuestros amigos y amigas oyentes, vamos nosotros con una versión musical dedicado a cada uno de ustedes. Hoy vamos con Gisela Santa Cruz y esta versión musical que nos dice El Carretero. Empezamos de esta manera este espacio servicial de Tome Nota.

0: El carretero, Gisela Santa Cruz y esa versión musical. Con Gisela Santa Cruz, nosotros arrancamos nuestros avisos, comunicados e invitaciones.
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0: Tome nota de la red de comunicación Pío XII. Vamos a empezar nosotros con este comunicado. El Comité Electoral de la Cooperativa de Ahorro y Crédito Abierta Asunción RL anuncia a todos los socios que el acto electoral de votación para Consejo de Administración, Consejo de Vigilancia se va a llevar a cabo este próximo domingo 2 de agosto a horas 8 de la mañana hasta horas 4 de la tarde. Y esto va a ser en ambientes de la oficina central en Llallagua, plaza 6 de agosto, número 31. Y la nómina de los candidatos, candidatas, para el Consejo de Administración, Verónica Mical Quintanilla Saavedra, Lita Tatiana Pinto Jiménez, José Santos Limachi Casi, Hilda Mamani Hualpa, Guillán Guarayo Andrade, Samuel Angulo Pacheco, Alfreda Vega Fiesta. Para el Consejo de Vigilancia, Marco Antonio Tapia Alanis, René Fernández Fulla, Omar Henry González Silvestre, Emilio Álvarez Choquetupa. Por favor, pasen el dato. Es un comunicado que da a conocer el Comité Electoral de la Cooperativa de Ahorro y Crédito Abierta Asunción RL. Vamos.

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Vamos, vamos con este aviso. 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
0: Los edictos para el día de hoy, por el presente edicto, se cita, llama y emplaza a los señores terceros probables posibles interesados para que por sí o mediante apoderado legal se apersone ante el juez público civil y comercial número 3 de Llallagua en el plazo fijado por ley y asuma defensa dentro del proceso de conocimiento ordinario usucapión decenal o extraordinario seguido por Lidia Orihuela Álvarez. Edicto librado en la ciudad de Llallagua, provincia Rafael Bustillo, departamento de Potosí, a los 17 días del mes de julio de esta gestión 2026. Por el presente edicto se cita, llama y emplaza a los herederos de Vitalia Sánchez Vázquez, viuda de Colque, señores Arminda Colque Sánchez, Julián Canela Sánchez, Efraín Canela Sánchez, Mabel Colque Sánchez, Arminda Colque Sánchez y Arminda Canela Sánchez, para que por sí o mediante apoderado legal se apersonen al despacho del juez público civil y comercial número 1 de la ciudad de Llallagua en el plazo fijado por ley y asuma defensa dentro del proceso preliminar de reconocimiento de firmas y rúbricas seguido por Fran Reinaldo Sánchez Céspedes. Edicto librado en Llallagua, provincia Rafael Bustillo, departamento de Potosí, a los 21 días del mes de julio de esta gestión 2026. Por el presente edicto se cita, llama y emplaza a los señores Macario Cruz Vilacita, José Nina García, Roberto González Copa, Valerio Bautista Choque, Zacarías Copa Choque, Felipa Choque de Mamani, Pedro Choque, Felicia Nina Gaspar, Cipriana González Gaspar, Eloy Gaspar Nina, para que por sí o mediante apoderado legal se apersone ante el juez público civil comercial número 1 de Llallagua en el plazo fijado por ley y asuma defensa dentro del proceso penal seguido por el Ministerio Público. Edicto librado en la ciudad de Llallagua, provincia Rafael Bustillo, departamento de Potosí, a los 21 días del mes de julio de esta gestión 2026. Son las 9 de la mañana, 27 minutos. Agradecemos a cada uno de ustedes por estar siempre en compañía de Radio Pío 12. Sigue en sintonía e instantes nada más en directo.
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0: 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Buenos días. Empezamos hoy la revista.
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Estamos ya con cada una de ustedes a día miércoles a media semana. Estamos a media semana, día miércoles 29 de julio, a pocos días de decir adiós a este séptimo mes de esta gestión 2026.

¿Y qué pasó, no? Bueno, día miércoles tenemos varias actividades que se cumplen en nuestros municipios. Hay bastante, ¿no? Los preparativos para las fiestas patrias, hay campañas de limpieza que se van ejecutándose el día de hoy. Un gran saludo para nuestros vecinos, vecinas del distrito 22 de diciembre. Ahí las zonas 6, 8, 10 están justamente cumpliendo con la campaña de limpieza el día de hoy 29 de julio. Hoy miércoles están con la campaña de limpieza. Más adelante estaremos tomando contacto con la primera autoridad del distrito 22 de diciembre, el subalcalde, y vamos a conversar sobre esta campaña. Es necesario compartir, ¿no?, diversas actividades. Un gran saludo a Limber Reinaga, subalcalde del distrito 22 de diciembre.

Rumbo a las fiestas patrias, 201 años de la gesta libertaria de nuestro país, la independencia de Bolivia, así que se van preparándose campañas antecitos de la fiesta, las campañas de limpieza. Después se vienen diversas actividades que arrancan ya desde este primero de agosto, con las costumbres que se tienen, eso también, las costumbres que se tienen en el mes de agosto.

Hoy queremos empezar con una versión musical junto a Charlie Sa, con una de sus versiones musicales en su disco Ciego de Amor. La Pollera Colorada nos presenta en esta oportunidad, arrancando la mañana en directo, saludándoles siempre a ustedes que nos están escuchando en ese rinconcito, en ese lugar. Por ahí están en las comunidades, están en los demás municipios, están con actividades en las instituciones, están con bastante trabajo en los comercios. A cada uno de ustedes, bienvenidos, bienvenidas al sector del autotransporte, a los hermanos, hermanas que se dedican a la actividad minera, a los del agro, a los albañiles que están ahí en plena construcción, a los que tienen sus barracas, a todos ustedes, buenos días. Empezamos con esta versión musical que nos presenta Charlie Sa.

0: playera colorada. Estamos nosotros así bailando, empezando la mañana en directo el día de hoy en su revista para poderlos acompañar con las novedades que tenemos en nuestro municipio de Llallagua, en nuestros municipios por el lado de Chayanta, por el lado de Uncía, Chupiuta, por el lado de Huanuni, a ver, por el lugar donde uno nos escucha. Pero les contamos lo siguiente para ampliar una actividad importante que se cumple en nuestro municipio. Nos vamos a dirigir al distrito 22 de diciembre porque hoy desde horas 6 de la mañana, a ver, ¿con cuántos minutos más? 6 de la mañana, con 6 de la mañana, 30 minutos, no, 6 de la mañana en punto, están escobita en mano. Y en esta oportunidad estamos en contacto con el subalcalde del distrito 22 de diciembre, don Limber Reinaga. ¿Cómo está, don Limber? Muy buenos días, un saludo para usted.
1: Hola, Lice, muy buenos días, agradecer la llamada, ¿no?, al lo que es a toda la radio de la Red Pío 12, agradecer siempre la llamada y la cobertura que nos brindan al distrito 22 de diciembre, ¿no? Sí, evidentemente estamos con una actividad del día de hoy, con la zona 6 y 8, con la campaña de limpieza que tenemos, ¿no?, dentro de nuestro distrito, para poder esperar lo que es a nuestras fiestas patrias, que esto se celebra a nivel nacional y que nuestro distrito también no ha querido quedar atrás, más al contrario, estamos con esta campaña de limpieza, ¿no?
0: Claro, eso es importante. ¿Cuántas zonas tienen en el distrito 22 de diciembre, Limber?
1: Contamos el distrito 22 de diciembre con tres zonas, las cuales son las zonas 6, 8 y 10. Y en esta oportunidad, en esta fecha, estamos con la campaña de limpieza con las zonas 6 y 8. Y el día viernes, mañana pasado, vamos a estar con la zona 10 también trabajando de la misma manera, ¿no? Estamos hoy día y el día viernes con la escobita en mano, como usted indicaba.
0: Ahora, Limber, ustedes han dividido en dos esta campaña. ¿Cuál ha sido el motivo por el cual han dividido en dos oportunidades la campaña de limpieza?
1: Tal vez esto lo hemos hecho con el fin, más que todo, de poder coordinar esta parte con el ingeniero Armando también, debido a que sufrimos todavía casi a nivel nacional también lo que es el tema del combustible, ¿no? Entonces, por esas razones, para ganar tiempo también, se ha podido dividir, ¿no? La idea, el objetivo es cumplir dentro de este mes siempre, ¿no? Entonces, por eso lo estamos haciendo, tal vez un poquito a destiempo, pero lo vamos a lograr.
0: Claro, porque no estamos a destiempo, sino realizar este tipo de campañas es algo muy importante para mantener limpio nuestro distrito. Entonces, hoy se cumple con las zonas 6 y 8 y el día viernes 31 de julio con la zona 10 en el distrito 22 de diciembre. La zona 10 es la más amplia, ¿verdad, Limber?
1: Sí, comentarle que nuestras tres zonas son grandes, la zona 6, 8 y 10, porque estos últimos años se han ido alargando también, son las tres zonas que son largas, ¿no? Entonces, el día viernes vamos a estar entrando con la zona 10 ya también, y nuestros OPPs también están colaborándonos con este trabajo, y todos los vecinos están conscientes de esta campaña y poder trabajar en esta parte también, ¿no? Pero no es la única campaña de limpieza que se va a realizar, más al contrario, yo creo que más adelante vamos a estar coordinando también con el licenciado José Luis, como nos indicaba, y poder hacer nuevamente este trabajo también, porque este trabajo no se va a acabar nunca, ¿no? Más al contrario, hay que disminuir siempre para esta clasificación de basura también.
0: Es necesario, miren, las iniciativas que nacen desde los distritos, trabajar consecutivamente con campañas de limpieza y mantener limpia nuestra ciudad. Ahora, Limber, como nos acabas de indicar que no va a ser la primera actividad, se van a organizar, ¿qué otros tipos de trabajo van realizando en torno al cuidado del medio ambiente?
1: Sí, evidentemente ahora estamos coordinando con medio ambiente también lo que es para la arbolización de nuestro distrito, ¿no? De las tres zonas, porque sabemos bien que la arbolización es muy buena lo que es para el tema de la oxigenación del ser humano también, ¿no? Uh-huh. Y eso nos da más vida, por otro lado, se ve más estético también por ese lado, ¿no?
0: Sí, Eso es algo muy importante que hay que tomar en cuenta. Ya con la plantación de arbolitos desde el, ya agosto van preparando, septiembre y octubre ya inician con la plantación ya de arbolitos que se va a tener en los diferentes distritos, en las zonas, de acuerdo a la organización que tiene. Bueno, Limber, a ver, invite siempre a los vecinos, vecinas, para que se sumen a esta campaña de limpieza, zona 6, zona 8, el día de hoy y el día viernes 31 de julio con la zona 10. Vamos con la invitación para que cada vecino se sume ya desde muy temprano.
1: Sí, evidentemente, ¿no? Invitarles lo que es a todo el distrito Villa 22 de diciembre, por hoy día, lo que es a la zona 6 y 8, a sumarse lo que es a esta campaña de limpieza para que podamos vernos mejor también en estas fiestas parches, ¿no? En una campaña de limpieza y invitarle a todos los vecinos, a todas las vecinas, niñas y niños también los que pueden. Sabemos bien que la unidad hace la fuerza, ¿no? Entonces, decirles que recojan la basurita y botemos lo que es al carro basurero también, que ya están en trayecto ya recogiendo toda la basura, y a ellos se están sumando igual lo que es nuestros trabajadores OPPs colaborando en este sentido también ellos. Entonces el día viernes vamos a entrar a la zona 10, ya también igual de la misma manera nuestros OPPs van a estar colaborando también con este trabajo para que podamos recibir a nuestras fiestas patrias siempre, ¿no?
0: Sí, don Limber, con la recomendación para los vecinos, vecinas, el sector que se tiene en la avenida cívica del matadero más abajo, cerca a la unidad educativa Mariscal Sucre, parte, ¿no?, de ellos que corresponde a la zona 10 o al distrito 22 de diciembre, la recomendación para los vecinos, porque hemos evidenciado últimamente que los vecinos están llevando basura hasta estos extremos, por ejemplo, ustedes están con la frontera zona 7, ¿no?, por ese sector. Entonces, vamos con la recomendación, porque hay vecinos que al parecer siguen llevando basura hasta estos espacios que se tienen los embovedados.
1: Sí, llamarle a la reflexión a todos los vecinos, no solamente al este, al distrito Villa 22 de diciembre, más al contrario, llamarle a la reflexión a todo el municipio, que seamos conscientes dónde estamos depositando nuestra basura, para poder tal vez de alguna manera nuestro municipio sobresalga también. No sabemos, da mucho que hablar el tema de la basura para que nos visiten cualquier turista también, ¿no? Entonces, en ese sentido, yo llamo bastante a la reflexión a todo el municipio, seamos conscientes de qué manera lo estamos administrando el tema de la basura, ¿no? Porque cuando uno vota ya afecta al municipio, no solamente a un distrito ni a una zona también. Entonces, llamarles siempre a la reflexión y seamos conscientes de nuestras mismas basuras que lo estamos nosotros administrando.
0: Eso sí, eso es necesario. Por favor, vecinos, vecinas, no lleven basura a estos espacios donde se tiene arbolitos, donde se tiene canales de agua, donde se tienen embovedados, no lleve su basura. Para eso hay días establecidos por la cual pasa el carro basurero. Don Liber, muchísimas gracias por darnos este espacio, compartir también sobre esta actividad importante, campaña de limpieza, rumbo al aniversario 201 años de la independencia de Bolivia, que han estado preparando como vecinos, vecinas del distrito 22 de diciembre. Será hasta otro momento, don Limber.
1: Agradecerle mucho por la llamada, por la cobertura que nos ha brindado, y no se están olvidando lo que es de nuestro distrito Villa 22 de diciembre, ¿no? Y no es la primera ni la última vez, vamos a seguir coordinando para posteriores trabajos. Muchas gracias. Muchas gracias, Lice.
0: Muchísimas gracias a ti. Hoy hemos conversado con el licenciado Limber Reinaga, subalcalde del distrito 22 de diciembre. Campaña de limpieza que el día de hoy se cumple. La zona 8, zona 6 y el día viernes 31 de julio, la zona 10.
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0: Escobita en mano, hoy en el Distrito Centro de igual manera se cumple lo que es la campaña de limpieza. Ayer han estado, el día de hoy, pero siempre con la recomendación. Vecinos, vecinas, no lleven las basuras hacia nuestras jardineras. Tenemos el carro basurero a unos cuantos pasos nada más. Hay que llevar hasta ahí a depositar nuestra basura. Esperar siempre al carro basurero. No llevemos donde están nuestras jardineras, donde ven una esquina, ahí algunos lo dejan, otros esperando, parecer no hay tiempo, dicen lo dejan en la esquina y la basura queda completamente desparramada, ni quien limpie ya esos espacios. Entonces hay que sumarnos con campañas de limpieza, cuidando nuestro espacio, nuestra área, nuestra casa común que tenemos todos y todas.
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0: 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Ahora sí, ¿qué pasa? ¿Qué pasa en nuestro país? Echamos una mirada de lo que está sucediendo en nuestro país. Claro, ¿por qué no? Los compartimos algunas actividades que se van a, que se están cumpliéndose o que se van a programar para los próximos días. Por ejemplo, las marchas militares que justamente se centraban en uno de los departamentos, ahora cada departamento va organizando. Por ejemplo, el Alto va a ser la sede de la parada militar por los 201 años de las Fuerzas Armadas. Eso también se ha estado viendo, ¿no?

Una preocupación que se tiene en las bancadas, ahí los asambleístas. ¿Qué dicen? Hay agendas regionales y sobre esto ganan peso, dicen, ¿no? Con la asamblea, porque hay dispersión, no están unidos en la asamblea y el contexto lo hace notar bastante. Hay bancadas más numerosas en la Asamblea Legislativa Plurinacional, algunos se han fragmentado, o sea, se han dividido, hay opiniones diferentes que dan a conocer, algunos apoyando algunas leyes, otros no. Ahora con el tema de los préstamos de igual manera, es una situación que va pasando en el Parlamento. Pero desde el Parlamento, ahí se tienen diputados, senadores, tienen que pensar en la población, en las decisiones que se tienen que adoptar. Tienen que pensar bastante en la población, las afecciones que está teniendo la población, los efectos que está pasando frente a algunas medidas que se cumplen. La escasez de combustible, por ejemplo, en el diésel, la gasolina. Hay bastante conflicto ya a nivel nacional, están esperando a que pase el periodo del estado de excepción y algunas determinaciones que tienen desde el sector del autotransporte. El dólar para hoy cotiza 11 bolivianos con 80 centavos, casi vamos llegando al 12, pero desde el Ministerio de Economía dicen hay que acostumbrarnos a esta situación flexible del dólar, va a subir, luego va a bajar, nos dicen. Pero esto empieza a preocupar porque algunos artículos empezaron a subir bastante. En el caso, por ejemplo, de los electrodomésticos, celulares, computadoras, algunos artículos importados que empieza a subir. Y uno va y dice, no, ya no quiero comprar porque está carísimo, ¿no? Son cosas en las cuales la población está tropezando. Preguntan, pero ya no compran.

¿Qué está pasando en Oruro y Potosí? Están inspeccionando áreas de salud de unidades militares en Oruro y Potosí. El viceministro de Defensa y la Cooperación al Desarrollo Integral ha realizado una inspección a las sanidades operativas de las unidades militares de las Fuerzas Armadas que están acantonados en el departamento de Oruro y Potosí. Esto sobre todo para verificar el cumplimiento de las normas de habilidad, alimentación saludable, higiene y prevención médica. Esto ha sido encabezado por el director general de Políticas de Defensa y Cooperación al Desarrollo Integral, coronel Nelson Villarroel, quien supervisó las condiciones de las instalaciones y han evaluado el funcionamiento de las sanidades operativas. Lo mismo debería de cumplirse, ¿no?, en nuestros centros de salud, ¿no?, en la Caja Nacional de Salud, en los hospitales que se tiene. Se debería de hacer esa misma verificación. ¿Cómo está en la alimentación? ¿Cómo están en medicamentos? ¿Cómo está el ambiente? De ser, porque de hecho que hacen seguimiento, pero hay necesidades. Medicamentos en la Caja Nacional de Salud falta, para poder sacar fichas también de otro de los problemas que se tiene, hasta en los hospitales pequeños, ¿no? Falta medicamentos, falta especialidades.

El Cerro Rico de Potosí colapsa y es una de las preocupaciones que se tiene. Hay riesgo de colapso y aparte de eso, la muerte de hermanos mineros en este centro, ¿no? El gobierno autónomo municipal de Potosí está realizando unos estudios sobre el estado del Cerro Rico. Esto para prevenir más accidentes en el interior de las minas. El alcalde William Cervantes ha anunciado que va a requerir la contratación de expertos para que se pueda hacer un estudio de alto nivel. Porque después han hecho estudios, están buscando de cómo rellenar esos espacios, pero no es suficiente. Hay bastante brecha, hay más colapso en algunos espacios del Cerro Rico de Potosí. Y están pidiendo cuidado, ¿no?, a la gente que está ingresando de la cuota 4.400 más arriba para evitar accidentes en el interior de la mina.

0: En el tema, hablando en el ámbito minero, vamos a estar ampliando más sobre esto porque ya son las 9:55, momento de las noticias de la hora.
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0: A todos, a cada uno de ustedes, buenos días a los que están en compañía de la red de comunicación Pío 12. Estamos con las informaciones de lo que pasa en Cochabamba, Oruro y Potosí. Para nuestro primer contacto, Wilson Cruz en el reporte desde Oruro. Wilson, vamos contigo.
1: Muchísimas gracias, amigos de la red de Pío 12. Un saludo muy especial. El informe llega desde la Asamblea Legislativa Departamental de Oruro. Hoy van a tener un informe correspondiente a lo que va a ser el tratamiento del puerto seco. Hace minutos atrás estuvimos conversando con el gerente y él nos mencionaba que el puerto seco está avanzando un 80% y con la llegada del ministro Zamora, el puerto seco se va a ampliar a más con estos temas. El presidente lo ha anunciado el día de ayer, que tenemos un puerto seco en Oruro tras la reunión que ha sostenido con la presidenta Keiko Fujimori. Y en este tema, Oruro está emprendiendo varias tareas, varias acciones que está realizando desde el puerto seco. Y bueno, ese es el informe. En minutos más se va a dar el informe correspondiente para tratar este tema muy importante, que en los próximos días también han dado a conocer que va a llegar una cantidad, más de 50 toneladas de mineral, además de haber dado otras informaciones. Estamos aguardando ese informe desde la Asamblea Departamental de Oruro. Ese es el informe que se tiene desde la ciudad de Oruro, Wilson Cruz, para la red Pío 12.
0: Muchísimas gracias, Wilson, por ese reporte desde Oruro. Ahora sí, nos vamos hasta el norte de Potosí con las informaciones del momento con nuestra compañera María Morales. María, ¿cómo estás? Muy buenos días. ¿Qué novedades tenemos a estas horas de la mañana?
2: Buenos días, un saludo cordial a toda la audiencia de Pío 12, Oruro, Cochabamba, Potosí. Aquí estamos en la Federación Regional de Cooperativas del Norte Potosí. Se va a llevar a cabo un curso de capacitación sobre higiene y seguridad industrial organizado por FENCOMIN a la cabeza de la compañera Guadalupe Paniagua. Compañera, ¿en qué consiste este taller para toda la audiencia nacional?
3: Muy buenos días. Hacerles llegar un saludo revolucionario de la Federación Nacional de Cooperativas FENCOMIN. Estamos aquí en la Federación de Yayagua, el Norpo, para hacer un taller hoy día, ¿no? Coordinado siempre con nuestro directorio de FENCOMIN, aquí con la Federación de Yayagua. De la misma manera, también en coordinación con el Viceministerio de Cooperativas, estamos con el taller de socialización, seguridad industrial ocupacional, para el bien siempre de nuestros asociados, porque pensando en los las asociadas y asociados, para que tengan también cuidados, ¿no? Es para, tratándose de eso, esta socialización que se está llevando. Ayer justamente estuvimos en la Federación de Potosí. Hoy vamos a estar aquí en Yayagua, mañana en Oruro, y tenemos ya un cronograma ya listo para bajar a todas las federaciones, como siempre es necesario llegar a todas las federaciones.
2: ¿Ayer estuvieron en Potosí?
3: Sí, ayer estuvimos en Potosí. La verdad, felicitar a las compañeras y compañeros que participaron con mucho empeño y teníamos una participación masiva ya en Potosí, ¿no?
2: Hay muchos accidentes.
3: Sí, por esa razón también se está tomando estas socializaciones que lo ha tomado en coordinación, como le digo, con el Viceministerio y FENCOMIN y la Federación, cuidando siempre a nuestros asociados también, ¿no?
2: Muchas gracias, doña Guadalupe. De manera que en este momento se lleva a cabo este taller. Están en la parte de las inscripciones, dotándoles de todo el material que van a requerir, y en cualquier momento inicia este taller. Con esa nota, retorno contigo, Eusebia, Estudios Centrales.
0: Muchísimas gracias, María, por ese reporte desde el norte de Potosí. Ahora nos vamos hasta Cochabamba, a los preparativos para la fiesta patronal que se tiene, la fiesta de la mamita de Urcupiña, y el párroco de Quillacollo hacía la mención lo siguiente. Vamos en contacto con nuestros compañeros.
4: Este programa, con mucha alegría también, pero con esperanza, y además con este lema de la Virgen María de Urcupiña, que nos invita a proclamar las grandezas del Señor, a glorificarlo a Él. Esperemos que esto se haga presente también en nuestro medio a través de la Virgen María. Si nosotros somos peregrinos devotos hacia ella, queremos también contribuir a la presencia del reino de Dios y a su glorificación en medio de nuestras realidades. Muchísimos, muchísimos feligreses venidos del interior como del exterior, porque es cierto también que la mamita de Urcupiña es la Virgen de la Integración. Por tanto, de verdad queremos que este año, como todos los otros años, también sea acompañada justamente por María, pero que cada uno de nosotros pongamos de lo nuestro para poder ir adelante siempre en la construcción de nuestras familias, de nuestra sociedad, justamente poniendo este espíritu de glorificando las grandezas del Señor.
0: Muchísimas gracias a nuestros compañeros de Pío XII Cochabamba con las informaciones, ¿no?, rumbo a la fiesta patronal que se tiene en Cochabamba. En cualquier momento, informaciones en la red Pío XII.
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0: 10 de la mañana, 6 minutos. Estamos con cada uno de ustedes en directo. Y en este espacio vamos a hablar de las compañeras que se dedican a la actividad minera. Y bastantes, ¿no? Bastantes compañeras que se dedican a la actividad minera y además el trabajo que cumplen diariamente. Y algo que las notas hacían ver, ahora estamos centrados en el tema de minería, hablándose de la ley minera, la modificación, propuestas que se tiene del actor minero, pero también viendo la realidad de las compañeras, compañeras que se dedican a buscar el mineral, el estaño, el zinc y otros metales más, algunas en el interior de las minas, otras en la parte de afuera. Pero también hay otro sector de compañeras que se dedican a la actividad minera aurífera, buscando el oro, otro tipo de trabajo en la cual están formando parte las mujeres también de esto. Pero vamos a hablar nosotros desde Oruro. Nuestra compañera Irma Ramos en estos momentos se encuentra con una de las compañeras y vamos a conversar sobre la actividad minera, hablando más ampliamente sobre otras novedades que nos tienen desde este sector. ¿Qué tal, Irma? ¿Cómo estás? Muy buenos días.
1: ¿Cómo estás, Eusebia? Muy buenos días también a ti. Saludos a todos nuestros amigos y amigas oyentes de nuestra emisora. Te comento que estoy acá en la Federación Departamental de Cooperativas Mineras de Oruro. Estoy justamente con la compañera Elena Choque, ella es representante asociada de la FEDECOMIN acá en Oruro. Y pues, a ver, compañera, ¿cómo está? Muy buenos días. Primeramente, háblenos sobre este tema que es importante, hablar un poco sobre lo que es la salud, ¿no es cierto? El tema del descenso de matriz no está reconocida todavía dentro del nuevo manual de calificaciones para la jubilación por invalidez. Ha habido reuniones que han sostenido, ¿en qué se ha quedado? ¿Qué han hablado sobre este tema más propiamente, compañera?
2: Buenos días, en especial Radio Pío XII, un cordial saludo a todos los radioyentes, también a los que atienden radio, ¿no? Sí, mi nombre es Elena Choque, soy de la cooperativa Santa Bárbara, soy activa representante de las asociadas de aquí en el departamento de Oruro. Entonces, en especial, hablando de las mujeres que trabajamos en la mina interior y exterior, ¿no?, de la mina donde trabajamos, son un preocupante, ¿no? Las mujeres hay veces... Los varones siempre quieren salir adelante, ¿no? A veces nos sentimos discriminados por haber los aportes. También, a igual de ellos, también nosotros aportamos, ¿no?, sea exterior, sea interior o exterior de la mina, el aporte es igual que los varones, ¿no? Pero también sufrimos las mujeres donde estamos con un descenso de matriz, porque día a día más pesados, nuestro trabajo es así. Tal vez para económicamente nos arriesgamos el trabajo porque no hay trabajo seguro, difíciles conseguir. Entonces, tal vez las mujeres se han enfocado a trabajar en este tipo de trabajos, ¿no? También algunos varones valoran, nos reciben en las cooperativas, pero nada no es igual, ¿no? En esa parte, a las mujeres sufrimos de descenso de matriz, porque no había un proyecto, eso creo que no ha ido adelante, porque ahí tenemos problemas en Bolivia, esas partes nos han rechazado por cambio de directorios, y en ese también nos atrasan, ¿no? Entonces, eso nos puede hacer más rápido. Aquella vez hemos tenido una reunión en la medicina de trabajo, entonces ahí con el doctor algo había comentado yo qué va a pasar con el descenso de matriz de las asociadas, ¿no? Entonces él me dijo que se puede hacer un tratamiento mediante cirugía, todo se puede prevenir, nos dijo, ¿no? Pero la insistencia, vamos a buscar siempre el descenso de matriz donde se ha quedado ese proyecto, entonces vamos a dar el impulso como asociadas.
1: Es importante, ¿no?, de que esta enfermedad sea reconocida, porque las mujeres que trabajan en interior mina o en superficie aquejan de esta enfermedad del descenso de matriz. Y sobre todo también lo que estamos buscando ahora es de que esta enfermedad pueda ser conocida o reconocida para que las compañeras puedan jubilarse por este riesgo profesional. ¿No es así, compañera?
2: Sí, ese es el preocupante, porque como riesgo profesional tenemos que para nuestra jubilación también, porque hay veces algunos, tal vez tarde hemos ingresado, algunos asociados, tengo problemas que por ejemplo no alcanza al 120 aportes, ¿no? Entonces eso no sé si alcanza y eso nos puede rebotar, como va a decir, de la gestora, ¿no? Por tal edad está cumplido y el aporte no está cumplido, ¿no? Pero la enfermedad ya está hecha.
1: Muy bien. Eusebia, tal vez tienes alguna pregunta. Adelante, te está escuchando la compañera Elena.
0: Muchísimas gracias, Irma, y la compañera Elena, muchísimas gracias por este espacio que nos brindas. Bueno, quisiéramos un poco, compañera, conocer un poco más de las hermanas que trabajan en la actividad minera, sobre mamás que son solteras y que hacen ese esfuerzo de trabajar. Si tenemos tal vez también adolescentes, mujeres trabajando en las cooperativas mineras de Oruro, compañera, si ellas también cumplen, ¿no?, tal vez con atención médica, si tienen el seguro en la Caja Nacional de Salud, cumplen con los aportes. ¿Se conoce, compañera?
2: Sí, conocen esta parte, hay madres solteras, también hay madres, entonces hay veces por necesidad, una madre soltera por necesidad de sus hijos, por sacar adelante, entonces entran a trabajar interior y exterior también, ¿no? Por ejemplo, en mi cooperativa es exterior, como ya la ves, hay madres que trabajan, que hacen sacrificio por sus hijos, ¿no? Por llevar pan del día al hijo, los aportes también igual van de las madres, ¿no? También hay adolescentes, alguna vez que adolescentes también por necesidad también trabajan, pero nada es seguro, hay que aguantar porque la enfermedad también nos ganamos, ¿no? Como mujeres.
1: Hay mujeres adolescentes, como dicen.
2: Sí, he visto cuando he ido a visitar mujeres adolescentes, en mi cooperativa no hay, pero en otras cooperativas lo he visto, porque a veces la necesidad obliga, ¿no?
1: ¿Alguna pregunta más que tuvieras, Eugenia?
0: Sí, compañera Elena, y las demás, todas las compañeras cuentan con el seguro en la Caja Nacional de Salud, ¿tienen su aporte, por ejemplo, para su jubilación las compañeras, o también se tiene un grupo tal vez que no cuentan con esos aportes, compañera?
2: Sí, en esta parte, compañera, yo aquí he entrado, casi estoy ya en gestión aquí, entonces con un evento teníamos por el motivo Día de la Madre, entonces se ha suspendido. Entonces, con la actualización del ISTE, yo había entrado con mis asociadas del departamento para que estén en la caja aseguradas, también con la gestora. Entonces, es el requisito que debíamos cumplir las asociadas, porque tampoco es para mí nomás, porque un dirigente se sale. Entonces, la actividad que se va a quedar para ellos, para su futuro, ¿no?, para su jubilación, están. Entonces, he hecho cumplir gestionando tanto la caja y la gestora, porque hay algunos mamás que trabajan jóvenes, entonces velando de ellos tiene que ser no más para su jubilación, puede alcanzar, quizá edad puede faltar, pero a su aporte quisiera que alcancen todas las asociadas del departamento, a nivel nacional también debemos cumplir los requisitos como corresponde. No damos como cooperativistas, tenemos que cumplir los requisitos para ser con nuestra jubilación, ¿no? Para más que todo la jubilación. Ese es velando, los requisitos había adquirido también casi el 99%, ¿no? Entonces, eso es un avance, creo que hemos hecho, ¿no?
1: Es importante. Entonces, Eusebia, has escuchado. Sí. Esta actividad ha iniciado ya la compañera hace algún tiempo atrás, ¿no es cierto?, con el seguro de las compañeras. Entonces, es 99% es lo que ha avanzado ya la compañera, ¿no, compañera?
2: Sí, el 99%, y vamos a actualizar la insistencia, yo lo voy a llevar siempre, lo voy a revisar siempre los documentos que sigan aportando, que no estén poniéndose de baja, ¿no? Entonces la insistencia siempre va a ser a bien de las cooperativas, ¿no?, asociadas que tienen en el departamento.
1: Las compañeras que se jubilan, ¿con cuánto se jubilan, compañera?
2: Es un bajo, creo que es un de 500 bolivianos, creo que la jubilación, antes que era aporte más o menos, ahora con este se ha subido, ¿no ves? El aporte mismo era un poquito elevado, yo creo que va a ser a esa sumatorio, ¿no?
1: Compañera Elena, muchísimas gracias. Eusebia, has escuchado. Era la compañera Elena Choque, representante asociada de la Fedecomín Oruro, quien pues ha dado a conocer estos datos importantes en relación al trabajo de las mujeres en las diferentes cooperativas acá en el departamento de Oruro. Vuelvo contigo hasta Estudios Centrales.
0: Muchísimas gracias, Irma, y un saludo a la compañera Elena por habernos dado este espacio, compartir estas preocupaciones que se tienen en el sector minero. No es nada fácil. No es nada fácil juntar lo poco que se tiene y para poder hacer entregos. Ahora, por ejemplo, dirán, antes era Potosí, Oruro, una mirada en el tema minero, ¿no? De ahí sacan, estamos con esto. Ahora el tema aurífero es otro, ¿no? Y eso también se tiene que tocar en la ley minera, se tiene que hablar sobre eso, porque es necesario compartir sobre esto, ¿no? Hablando de la minería, un reporte que justamente ha salido es sobre madres solteras y adolescentes explotadas en las minas de las cooperativas

0: minas, en las minas de Potosí. Algunas trabajan como guardias, otras son llampiris, paliris, otros bubleras. Así se nota en las cooperativas mineras. Y son jornadas largas de trabajo. Algunas les pagan bien, porque algunas pertenecen a alguna cooperativa. Otros solamente trabajan así de ayudantes. Algunas tienen ese seguro, como la compañera Elena nos decía, estamos nosotros ya tramitando que todas tengan ese seguro, tengan sus aportes. Y es necesario velar por las compañeras. Pero hay otro sector que no cuenta ni con el seguro de la salud ni algún otro beneficio laboral. Y eso mismo se ha notado. Por ejemplo, como no son asociadas, no tienen sus aportes, pero trabajan la actividad minera, algunos ya por años, no reciben los beneficios. Y un beneficio. A veces hacen notar, por ejemplo, en FENCOMIN hacen organizaciones, ¿no? En el Día de la Mujer, en el Día Nacional de la Mujer, Día Internacional de la Mujer, en el Día de las Madres. A veces este sector no es tomado en cuenta para algunos beneficios. Y eso tiene que hablarse en las cooperativas, ¿no? ¿Cómo va el beneficio para las compañeras? Según estudios sobre mujeres mineras en Bolivia, el 55% de las socias cooperativistas recibe ingresos inferiores al salario mínimo, ni siquiera un salario mínimo. Y el 48% ni siquiera cuenta con seguro de salud y trabajan en alto riesgo. Aparte de eso, son discriminadas por el solo hecho de ser mujeres y están en una actividad donde mayormente se ve varón.
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0: Y vemos detrás de cada saco de mineral hay una mujer, madre, hermana, que va luchando por alimentar a los hijos, a los hermanos y a la familia en este trabajo duro que se tiene. Vemos que el impacto de la crisis económica está afectando bastante, que ha empujado a jóvenes, adolescentes a ingresar al interior de la mina y fallecer en medio de esto, ¿no? Una tragedia que se vive. Hay organizaciones que denuncian. Ahí está la Defensoría Niñez y Adolescencia, la Defensoría del Pueblo y otras organizaciones para poner orden y mirar este trabajo laboral en algunas cooperativas mineras. Pero también hay una interrogante. ¿Dónde más va a ir a trabajar una mujer que tiene estas necesidades económicas? Ya que trabajan por bajos ingresos económicos, largas jornadas laborales, falta de protección social, trabajos de alto riesgo que afectan a este sector. Madres solteras, madres jóvenes, algunas adolescentes, a pesar de que se ha tenido denuncias, pero no hay cómo más hacer el control, porque la necesidad económica empuja a este trabajo. Este es uno de los sectores, en el trabajo de minería, en el interior y exterior de las minas de Potosí. Ahora en la Amazonía hay mamás también, de igual manera, jóvenes que se dedican a buscar el oro. Y el uso de los químicos, por ejemplo.
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El uso del mercurio, uno de los químicos que afecta a la salud de las mujeres. El uso del cianuro. Aparte de la contaminación de las aguas, también deteriora

a la salud de las mujeres. En algún momento ha salido un reporte que se ha tenido casos con estudios y demás sobre mujeres afectadas por el uso del mercurio. Bastante en el caso de la artritis, en el caso del cáncer y otras enfermedades. La necesidad económica que empuja a las mujeres a trabajar en diferentes rubros mineros.

La Universidad Nacional Siglo XX va a llevar adelante un foro, un poco más de la reseña histórica de la creación del escudo de la Universidad Nacional Siglo XX. Es necesario hablar de dónde ha nacido la iniciativa del escudo, una historia institucional para ver más la identidad de la Universidad Nacional Siglo XX, este patrimonio simbólico que se tiene. Entonces se va a cumplir este foro de reseña histórica de la creación del escudo el día de mañana, mañana 30 de julio a horas 8 de la mañana. Eso se va a estar cumpliéndose con la participación también de invitados especiales que van a formar parte de esto. En el edificio académico de la formación político-sindical que está ubicado en el distrito de Catavi. Va a ser a horas 9 de la mañana. Van a estar presentes estudiantes, docentes, administrativos de la Universidad Nacional Siglo XX y la población que está invitada a sumarse sobre esto. Conozcan quién es el que ha creado el escudo de la Universidad Nacional Siglo XX.

Es necesario conocer un poco más de historia para hablar sobre esto, de la Universidad Nacional Siglo XX, su aniversario, las carreras que se tiene, los profesionales que han salido de esta Casa Superior de Estudios, como es la Universidad Nacional Siglo XX. Ayer han estado con una maratón, ¿no? Con una maratón desde Uncía hasta Llallagua, con una carrera que se ha cumplido durante la mañana. El apoyo de las mismas carreras, ¿no? En el área de salud, que estaban en diferentes puntos para poder realizar el control y demás.

adelante estaremos en contacto con nuestros compañeros, compañeras que se encuentran en diferentes puntos de la ciudad. Alejandrina nos acompaña con una versión musical dedicando a las mujeres guerreras, ahí trabajadoras. En diferentes actividades económicas están más mujeres que varones, pero en los demás actividades, por ejemplo, en el tema minero hay más varones. En el tema comercial están ahí las mujeres también. En el sector del autotransporte hay más varones, pocas mujeres. Así es la participación en el rubro laboral. Vamos entonces, nos dice Renací del Fuego, es el título de esta canción que nos acompaña Alejandrina.

Son las 10 de la mañana, 32 minutos. En instantes nada más vamos a estar presente con nuestro director de Radio Pío 12, Félix Torres Miranda. Va a estar con nosotros en instantes nada más. Vamos a hablar un poco más de la Universidad Nacional Siglo XX.

0: Hablaremos de nuestra Casa Superior de Estudios, de la Universidad Nacional Siglo XX. Ha habido actividades desde la pasada semana, actos protocolares que se ha cumplido. Aparte de eso, se han estado cumpliéndose foros y otros más por el aniversario de la Universidad Nacional Siglo XX, ya desde este pasado 14 de julio, que ha sido creado en el año 1983. Y el día de hoy estamos presentes, decíamos hace instantes nada más, que se va a llevar a cabo lo que es un foro, un poco más hablándose de la creación del escudo de la Universidad Nacional Siglo XX, esta insignia que se tiene y está por todo lado. Vamos a hablar sobre esto, porque acá estamos presente con nuestro director general o director ejecutivo de Radio Pío 12, Félix Torres Miranda, está con nosotros porque él nos va a decir de dónde nace esto, porque acá estamos con el creador del escudo de la Universidad Nacional Siglo XX. Félix, buenos días.
1: ¿Cómo estás, Eusebia? ¿Y cómo están nuestros amigos que nos escuchan aquí en Yayagua, también en el norte de Potosí, en el sur de Oruro y en el país? Un abrazo, aunque está haciendo algo de frío, pero un abrazo caluroso a todos ustedes.
0: Ahora sí, Félix, cuando hablamos de la Universidad Nacional Siglo XX, no nos vamos a centrar solamente en sus carreras, sino también en lo que le identifica, este símbolo que tiene. Y esto ha nacido de la cabeza, ¿de quién creen? Félix Torres es el creador del escudo. Acá tienen así en directo nada más a Félix Torres, quien ha puesto este granito de oro tan importante, vamos a decir, esta insignia que identifica a la Universidad Nacional Siglo XX, Félix.
1: Así es, Eusebia, y yo tengo que viajar en el tiempo. Voy a subirme a la máquina del tiempo de Don Benito, ¿no?
0: Sí,
1: pasa por voy a llegar al año 1985, 41 años atrás. Imagínate cómo ha pasado el tiempo, ¿no? Realmente es increíble. Y yo, bueno, hay muchos que ignoran completamente algunos entretelones que tuvo la creación de la universidad. Y ahí hay que mencionar, yo quiero rescatar la memoria histórica de jóvenes universitarios mineros que hemos apoyado en La Paz, en la creación de la Universidad Siglo XX. Yo reconozco, valoro, pondero en toda dimensión el trabajo que han hecho los trabajadores mineros a través de lo que fue primero el sindicato del siglo XX, después la federación, una larga lucha, ¿no? Se habla desde el año 1970, cuando la Asamblea Popular, un congreso de trabajadores mineros, donde se decide la creación de una universidad obrera. Y desde ahí, imagínate qué tiempo ha pasado para crear muchos años de lucha y todo esto. Y en eso, nosotros jóvenes estamos allá en La Paz, nos hemos integrado de una u otra manera a diferentes momentos históricos del país para apoyar a los trabajadores mineros. Solo te menciono así, ¿no? Uh-huh. Por ejemplo, hemos salido bachilleres en plena dictadura de Banzer. Hemos ido a la universidad a inscribirnos, hemos entrado allá en La Paz, pero allá había una modalidad de becas, ¿no? Becas comedor, todo, pero había que exigir más, había necesidad. Y hemos creado un centro de estudiantes mineros ahí. Y también se creó de los campesinos el movimiento Centro de Estudiantes Campesinos, pero después organizaron el Movimiento Universitario Julián Apaso Muja, que después pugnó en diferentes momentos y después va a dar origen al MRTKL y todo. Hay un montón de historia por ahí. Pero nosotros nos hemos organizado y hemos estado partícipes en todos los momentos. Un momento fue grave en la huelga de hambre de las cuatro mujeres. Nos hemos metido ahí. Después hemos estado en contra el golpe de Natuch Butch, hemos resistido en las calles todos. En el golpe de García Mesa hemos trabajado desde la clandestinidad para trabajar e informar lo que estaba pasando acá en los distritos mineros, en las jornadas de marzo, etc. Es decir, hemos estado en varios momentos El que habla, por ejemplo, ha ido a un encuentro nacional de universidades en 1980 y en ese encuentro hemos pedido la creación de esta universidad, una resolución para hacer aprobar. Pero también hemos ido a un festival, al 12 Festival de Jóvenes Estudiantes en Moscú, y en ahí también hemos intervenido para hacer que realmente los estudiantes jóvenes universitarios mineros necesitábamos una universidad. Hemos planteado ahí también la creación de esta nueva. Imagínate, todo esto está ligado a una actividad de jóvenes que hemos estudiado. Y además, tal vez no saben muchos y mañana vamos a contar esto, hemos creado hasta un club. Universitario Siglo XX, 1978, estoy hablando de ese año. Y después, cuando se creó la universidad, el compañero Cirilo Jiménez y el que era su cobrador, Carlos Miranda, nos pidieron, me pidieron personalmente, que pueda diseñar el escudo de la universidad. Y entonces lo hice, el escudo de la universidad. Estoy hablando de 1985, después de agosto, después de retornar de Moscú y tomar contacto de eso. Entonces ahí, en el mes de octubre más o menos, hice un viaje a Pulacayo, porque ahí estaba mi compañera fungiendo de profesora. Fui a visitar y esos días que estuve ahí me encerré de una u otra manera para poder hablar, para poder crear, diseñar lo que va a ser el escudo. Y ahí hice, y mañana, si usted quiere saber más detalles, mañana venga a Formación Político-Sindical. A las 9 de la mañana vamos a exponer muchos detalles históricos de la creación del escudo.
0: Claro, Félix va a estar mañana, él como creador, por ejemplo, del escudo, esto que identifica a la Universidad Nacional Siglo XX, porque ahí mismo se va a divisar, hay todo, ¿no?, que se puede notar en el escudo, desde dos manos sosteniendo ahí un lado un pututu, el otro lado un martillo.
1: Un combo.
0: Después se tiene también un libro, una Biblia.
1: Un libro,
0: ¿no? Son tres manos. Y después tenemos también el trigal, el trigo, sí. Ahí. Bueno, la inspiración, Félix. A ver, cuéntanos un poquito.
1: Mira, quiero adelantar algunas cosas, porque al final Norte Potosí está integrada por mineros, indígenas y después estudiantes. Entonces es una trilogía de actores sociales que van a ser parte de la universidad. En ese momento se nos ocurrió hacer. Yo tengo varios diseños borradores de lo que podía haber sido el escudo. Y mañana lo vamos a exponer gráficamente todo esto, ¿no? Y mañana vamos a explicar a profundidad cada cosa que significó y por qué se lo hizo de esa manera. Y realmente es una oportunidad que yo voy a aprovechar para hacer conocer, porque hay que salir del anonimato. A veces unos pueden ser, no conocen realmente, no saben que alguna gente hemos trabajado silenciosamente para esta universidad. Y mañana yo les invito a amigos, amigas, dirigentes que me están escuchando, vecinos, vaya al salón de eventos que tiene Formación Político-Sindical. Ahí vamos en Catavi, a las 9 de la mañana va a empezar esto, y se van a enterar muchas cosas que la población no conoce, ni siquiera las autoridades de la unidad conocen, documentos de entonces, ¿no? Vamos a mostrarles todo esto. Yo les invito muy cordialmente para que sean parte. Y muy pronto, si realmente se da oportunidad, vamos a publicar un libro sobre esto.
0: Muy bien, Félix, así que ya lo saben, la invitación está abierta para formar parte de este foro, un poco más conocer la historia de la creación de la Universidad Nacional Siglo XX, hablar un poco más de las insignias, en este caso el escudo identificativo que tiene nuestra universidad, cuáles son las razones, el significado de cada detalle que se puso en la imagen. Félix Torres va a estar presente, él como creador de este escudo que identifica, recorre por un papel que tenemos de la universidad, está ahí el escudo, ¿no? Vamos a una infraestructura, está ahí el escudo. Entonces, en todo sector, usted puede encontrar esta insignia que identifica a la universidad. Félix, entonces, mañana a las 9 de la mañana.
1: Sí, mañana a las 9 de la mañana, invito muy cordialmente, seguro van a estar algunos docentes, estudiantes, pero quisiera que también la población pueda enterarse de esto. Muchas gracias.
0: Gracias a ti, Félix, ahí para contarnos un poco nada más de lo que es, porque mañana se va a ampliar esto. Así que conoceremos un poco más de nuestra Casa Superior de Estudios, nuestra Universidad Nacional Siglo XX, con varias carreras, ¿no?, que nos tiene para como propuesta para nuestros jóvenes, señoritas, para que puedan continuar sus estudios y también conocer un poco más sobre la universidad. Conocer cuántos años tiene, cómo fue el proceso, de qué manera se están formando los profesionales y, bueno, con qué va ligado. Ya en el escudo se tiene la imagen, ¿no? Al lado están los campesinos, al otro lado están los mineros, al otro lado están la educación y todo ello, ¿no?, que unen a uno solo. Nuestra universidad obrera que tenemos en el municipio de Illallagua. Primerito, se ha empezado con pocas carreras, ahora hoy por hoy tiene varias carreras. Diez de la mañana, 45 minutos.

Son las 10 de la mañana, 46 minutos. Vamos a tener novedades desde el municipio de Chayanta, a ver, desde la provincia de Chayanta, desde el municipio de Pocuata. Desde Pocuata vamos a estar en contacto con nuestra compañera Yolanda Choque, porque para hoy se tiene una actividad en la socialización sobre la ley mina. Hay que hablar, conocer. Porque también desde los pueblos indígenas no están presentes en las propuestas, ¿no? Tampoco están conociendo. Ya en el mes de octubre van a dar un resumen de lo que va a ser la ley minera, de lo que va a estar teniendo todo esto. Y tiene que hacerse conocer a toda la población, no solamente a los actores mineros, sino también a en dónde se encuentra la explotación de minería. Unos están ya con los metales, otros están por el otro lado los auríferos. Entonces tiene que conocer bastante y ampliamente.

0: Estamos ya en contacto con el municipio de Pocuata. Nuestra compañera Yolanda Choque está con nosotros. ¿Qué tal, Yolita? ¿Cómo estás? Muy buenos días.
1: Gracias, buen día, Eusebia. 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
0: Muchísimas gracias, Yolita. Se tiene preparado actividades para poder socializar un poco más la ley minera. Para esta tarde, nos decía nuestra compañera Yolanda Choque, Cuenca Pocuata. Después también mañana la cuenca Macha, entonces va a tener así esta socialización. Importante hablar sobre estos temas. Les contamos lo siguiente, ya desde el gobierno central han pedido reunirse los gobernadores este próximo 5 de agosto. A ver, ¿qué dice sobre esto el gobernador de Potosí? Porque René Joaquino no ha participado en las reuniones que había sido convocada anteriormente, ¿no? Y él claramente ha indicado que va a ir a esta reunión que se ha convocado para el 5 de agosto y que en pasados no ha podido participar. Ahora Sucre va a viajar para estar presente y va a concretar algunas reuniones sobre esto, ¿no? A ver, escuchemos un poquito lo que decía René Joaquino, porque muy poco él expresa la participación y demás. ¿Qué dice el gobernador de Potosí?
2: Criticado de lo que no he participado en el pasado, pero uno entiende la naturaleza de las reuniones. El día 5 de agosto voy a estar en la ciudad de Sucre para participar en la reunión de los gobernadores con el presidente. Tenemos una propuesta clara, a pesar desde la primera reunión, los resultados son cero, si ustedes evalúan. ¿Cuál es la propuesta de Potosí?
0: Ahí lo escuchan, ¿no? Al gobernador de Potosí. Ha habido reuniones de gobernadores, pero ¿hasta dónde han llegado? Decía, ¿no? ¿Qué es lo que han logrado? Pues nada. Entonces yo voy a ir este 5 de agosto y voy a llevar mi propia propuesta, dice, ¿no? Pero sobre esto también hay algunos temas. Cuando uno es gobierno, cuando uno es presidente, elegido ya democráticamente, tiene que trabajar por todo un país. no por algunos sectores, grupos, ¿no? Lo que se ha notado es bastante, ¿no? No solo en el tema del gobierno, sino también están las gobernaciones y los alcaldes. Gobierno tiene que trabajar por todo un país, gobernadores por todo un departamento, en el caso de Potosí por los 42 municipios, sin excluir a ningún municipio. En el caso de los municipios, ahí ya se tiene por distrito, cumplir con todos los distritos. Pero ya desde el gobierno dicen lo siguiente, ¿no? Potosí y Cochabamba quedarán aislados por el tema de proyectos ante las diferencias políticas con el gobierno Rodrigo Paz. O sea, ¿cómo es posible, ¿no? Que por no coincidir con la misma ideología que uno tiene o por no estar así al lado de ellos, o sea, excluyan, ¿no? A los gobernadores de los departamentos. O sea, ya hacen mención de que no va a haber proyectos del gobierno central para Potosí y Cochabamba. Todo esto por diferencias políticas que se tienen. Entonces, ¿cómo entra uno a gobernar? Dice, si tiene un enemigo, no toma en cuenta. Y eso no está bien. No está bien. Tanto por parte del gobierno central. No tiene que ocurrir esto, tampoco en las gobernaciones. Ayer escuchábamos y decían, no, desde la gobernación no vamos a tener apoyo. Pero ¿cómo es posible? Si el gobernador tiene que trabajar por los 42 municipios. Ha habido ingreso en regalías mineras, tiene que verse de qué manera se va a llegar hasta los municipios. Se tiene que hablar bastante sobre esto, porque las necesidades en los municipios son, y sobre todo hay que priorizar en las necesidades, hay que priorizar. En el tema de salud se tiene que priorizar, en el tema de educación se tiene que priorizar. Aparte de eso, hay otras unidades más en la cual se prioriza, pero después, por ejemplo, o otros temas, otros proyectos que no son de primero o de primera necesidad, por lo menos aguardar, porque estamos en una situación muy crítica que vamos viviendo en nuestro país. Lo primero es lo primero, las necesidades que se tienen en el área de educación, en el área de salud.

que los gobernadores este próximo 5 de agosto se van a reunir en Chuquisaca. Esperemos que salgan con propuestas, ¿no? Y digan si estas son las soluciones. Porque lo que empieza a preocupar son lo que está pasando en el país, las diferencias que existen, los políticos que en un momento estaban unidos se dividen, pero la crisis continúa, no hay respuestas, no hay salidas frente a las realidades que va pasando en nuestro país. De pequeñas cosas se van ahí mismo distrayendo a nuestro país, ¿no? Con pequeñas cosas que nada tiene que ver de lo que está pasando en nuestro país, con el tema del oro, con el tema de las narcomaderas, hay el tema del combustible, la inseguridad ciudadana que se vive a diario. Anteayer, por ejemplo, la muerte de librecambistas en Cochabamba a base de disparos y demás. Realmente hay situaciones que se tiene que hablar, pero el gobierno trata de distraer con pequeñas cosas, ¿no?, para que la gente esté distraído cuando hay problemas primordiales que están pasando en nuestro país.

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0: Noticias de la hora de la red Pío 12, conociendo las informaciones que se destacan en Cochabamba, Oruro y Potosí. Nos vamos a trasladar hasta Cochabamba con Walter Unzueta. Walter nos tiene el reporte. Vamos contigo, Walter.
2: Gracias, amigos oyentes, que estamos con el dirigente de los interculturales, Aquilardo Carcari, para conocer el tema de las denuncias que ha emitido el comandante de la policía del tema Sokol respecto a recaudaciones millonarias que estarían haciendo para cargos en la policía. El comandante de la policía se ha conocido que se hacen recaudaciones millonarias para cargos en esta institución.
3: Muy preocupante lo que se ha conocido estos días, pero eso obviamente también ya es la reconfirmación de que acá la corrupción no solamente es individual, sino es estructural en el Estado, en todas las instituciones. Creo que no hay institución que se salve. Se habla de maletas y QRs en la Asamblea, se habla de coimas en lo que es el órgano ejecutivo. Ahora se conoce esto al margen de los hechos de narcotráfico que permanentemente generaban escándalos al interior de la policía. Por tanto, lo que queremos es de que acá el Ministerio Público haga una investigación al respecto, nos diga al pueblo boliviano y además Sokol aporte de quiénes se refería con los policías que pertenecen a este grupo Golden. Y lo que yo más bien sugeriría es, en primera línea, investigar fortunas, el patrimonio de todos los comandantes, excomandantes y el actual comandante de la policía para saber si está dentro de la norma, de lo que establece conforme al salario que ellos perciben. Porque, como dice Sokol, en una gestión, dice él, ¿no?, más de 2 millones recaudan los comandantes por temas de destinos. Entonces, acá nos está dando Sokol una pista de cómo está funcionando la policía. Por tanto, sería bueno investigarlos a los excomandantes, a los actuales comandantes departamentales y también a los comandantes de diferentes unidades policiales. De esa manera, por lo menos podemos nosotros saber si los policías están haciendo un trabajo dentro del marco de lo que corresponde a la Constitución o están utilizando la institución Verde Olivo para, en este caso, enriquecimiento ilícito.
2: Con los informes de torno a los estudios centrales.
0: Muchísimas gracias, Walter, por ese reporte desde Cochabamba. Ahora nos venimos hasta el norte de Potosí, Héctor Mariaca, con las informaciones. Héctor, vamos contigo.
4: Gracias, Eusebia, buen día. Buenos días a la audiencia de la Red Pío 12. En minutos más, el comandante de la Policía Regional del Norte de Potosí va a dar una conferencia de prensa junto a algunas autoridades del Viceministerio de Defensa. Nos han informado que se encuentran en el agua para poder anunciar algunas actividades que van a coordinar con la institución Verde Olivo y otras instituciones de la población en el municipio de Yayagua. Cambiamos de información. La Universidad Nacional Siglo XX continúa desarrollando sus actividades con motivo de su 41 aniversario, que va a celebrar este 1 de agosto, pero con anticipación han estado desarrollando algunos seminarios, charlas en las distintas carreras, actividades en el ámbito cultural como deportivo, en el marco de celebrar estos 41 aniversarios de esta Casa Superior de Estudios. Se anuncia un acto importante que se va a llevar a cabo en el transcurso de esta semana con el compromiso de rendir homenaje a esta Casa Superior de Estudios, como es la Universidad Nacional Siglo XX, que contiene más de 20 carreras, respectivamente, además de extensiones universitarias en los distritos mineros del país. Y cambiamos de información, indicarles que a poco se va disminuyendo la fila de vehículos en los surtidores de combustible, aunque es casi eterno, pero no son largas como la anterior hace un mes atrás o hace 2 semanas atrás. Lo que sí está largo y es muy persistente en la fila es por el combustible diésel, es el que producto que está desabastecido en buena cantidad de movilidades. En cambio, para el combustible de gasolina en los surtidores tanto de Yayagua y Nucía, es relativa a la fila de vehículos en espera de abastecerse de combustible, pero de a poco se va normalizando también esto, tomándose en cuenta que la Agencia Nacional de Hidrocarburos yacimientos petrolíferos fiscales bolivianos regional Oruro están cumpliendo con su compromiso de poder cada día enviar carros cisternas con combustible para abastecer de gasolina y diésel a los municipios de Ayagua en el norte de Potosí. La información que compartimos a esta hora de la mañana contigo, usted y estos estudios centrales.
0: Muchísimas gracias, Héctor, por ese reporte a estas horas.

0: El norte de Potosí, nos trasladamos hasta Oruro. Wilson Cruz en el reporte. Wilson, vamos contigo.
1: Muchísimas gracias, amigos de la red de Pío 12. Hoy por la mañana, en todo caso, el día de ayer, se han trasladado una comisión de asambleístas hasta la ciudad de La Paz para tener una reunión con el ministro de Hidrocarburos. Hoy por la mañana han dado a conocer esta reunión a consecuencia de la falta de combustible en nuestro departamento, no simplemente en nuestro departamento, sino en todo el país. Si bien el caso de la gasolina se está solucionando, día que pasa ya no hay muchas filas en las estaciones de servicio, el tema pasa por la falta del diésel. Es por esta situación a que han formado una comisión para trasladarse hasta la ciudad de La Paz. Y bueno, la reunión que han tenido con autoridades nacionales allá en la ciudad de La Paz es el tema de la falta de combustible, que ellos han dado a conocer y han comprometido que en 15 días se va a dar solución a este problema del diésel, que está trayendo muchísimas dificultades en el sector del transporte, especialmente en el transporte pesado, que realizan el traslado de mercadería al exterior del país y también ingresan desde el exterior hasta nuestro país. Ese es el informe que se tiene desde la ciudad de La Paz sobre esta reunión que han tenido asambleístas con autoridades nacionales respecto a la falta de diésel. Nuevamente reiteramos, ellos han comprometido que en 15 días van a dar solución a la falta de diésel. Ese es el diésel, ese es el informe que es de la ciudad de Oruro. Wilson Cruz para la red Pion.
0: Muchísimas gracias, Wilson, por ese reporte. En cualquier momento, informaciones de la red Pio 12.
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0: Al ritmo de los chicheños, ya estamos en la recta final de su revista en directo. Esta versioncita musical se lo dedicamos a nuestras amigas que nos acompañan. No nos olvidamos por ahí también a nuestros amigos y amigas oyentes, a la familia Mejía, a don Walter, a todo su equipo de trabajo, a don Max Ramírez de igual manera, a nuestra amiga Liz Vargas, que está también su puestito de venta, a las caseritas que se encuentran en diferentes puntos del comercio en nuestro municipio. En un CIA están por diferentes lugares, la familia Colque, doña Florencia Colque, sí, a don Ciprián, a nuestros vecinos de la zona colorada, por ese sector, que están siempre al tanto de Radio Pío 12. Después en Chayanta, a nuestros grandes amigos de Chayanta, en Vila Pacheta, de igual manera, en Guanuni, en el Ayubombo, en Salinas Garci Mendoza, todo el departamento de Oruro. Al ritmo de los chicheños, vamos con esta pieza musical.

0: Seguimos. En esta mañana estamos en contacto con Héctor María. Acá se encuentra en el comando policial. Nosotros vamos a tomar ese contacto. Vamos contigo, Héctor.
1: Gracias, Eusebio. Buen día. Buenos días a la audiencia de la Red Pío 12. Vamos a con la conferencia de prensa del comandante de la Policía Regional del Norte de Potosí, el coronel Luis Alejandro Méndez.
2: Conocimiento, si la ven a la menor. Tiene 15 años, la menor. Ella es estudiante con domicilio en la calle Ayacucho, zona 4 de Ayayagua, ¿no? La menor ha salido de su domicilio y no ha retornado, ¿eh? La preocupación de sus padres de familia. Entonces, concluyendo, les paso la fotito para que puedan socializar también en los medios. Tenemos más novedades de relevancia. Sí, hemos pasado a lo que son a todas las provincias, a los 15 municipios, a los... de todo el efectivo policial del norte de Potosí. También hemos pasado al comando departamental de Potosí, la ficha de búsqueda de la menor. Hemos pasado como novedades relevantes y se ha pasado también a los grupos que tiene la policía boliviana, ¿no? Para los otros departamentos estén atentos a la menor.
1: Bien, vamos a ir con otra información relacionada a una actividad que mañana se va a cumplir.
2: Para lo que va a ser mañana la actividad que ya va a explicar acá nuestra doctora, que es la representante del Ministerio, va a comenzar a las 9 de la mañana, va a concluir 2 de la tarde, ya va a dar pormenores acá al Viceministerio de qué trata la cumbre de mañana, que también es conmemorando los 200 años de vida institucional de la Policía Boliviana, organizado por el Viceministerio de Igualdad y Oportunidades. Posteriormente, invitamos a la población a que puedan estar presentes a las 3 de la tarde en la Gran Feria de Seguridad Ciudadana. Están llegando unidades de POFOMA, Turística, DIPROVE y otras de la policía del departamento de Potosí. También se va a tener juegos inflables para los niños que puedan participar. Va a estar la banda de música. Vamos a tener las patrullas del PAC que van a estar haciendo pasear a los niños. También se va a tener muchos los stands de diferentes instituciones y vamos a compartir un refrigerio, una olla común con la población que esté presente mañana.
3: Efectivamente, muchas gracias a la población de Potosí. Como Viceministerio de Igualdad y Oportunidades, gracias, estimado coronel, por la presentación. Nosotros, como cabeza sector en materia de niñez y adolescencia, estamos llevando a cabo la cumbre departamental del sistema de protección, que tiene por objeto articular todas las instituciones del sistema de protección, jueces en materia de niñez y adolescencia, defensoría, gobernación, asimismo justamente un trabajo coordinado con la policía para que puedan estar presentes. Nosotros tenemos todo el equipo aquí completo para poder articular y exponer cuál es la situación real y precisa de los niños, niñas y adolescentes. Como Viceministerio de Igualdad y Oportunidades, con el compromiso de la viceministra Jessica Echeverría, tenemos una agenda nacional que es Bolivia con la niñez, y en este caso nos corresponde trabajarla aquí en Yalagua, ¿no?
1: Para participar el día de mañana.
3: Como bien lo manifestaba dentro de la invitación que se ha hecho extensiva a autoridades locales, a Defensoría de la Niñez y Adolescencia, gobernaciones, concejales, alcaldes, instituciones también de la sociedad civil que puedan estar presentes para poder articular de manera conjunta cuáles son los alcances y el trabajo que se tiene que hacer en materia de resguardar niñez y adolescencia. Bien lo mencionaba el coronel, aquí hay una situación en alerta búsqueda de una menor de edad, la misma que obviamente nosotros también dentro de lo que vienen a ser nuestras atribuciones y competencias vamos a hacer las acciones correspondientes también para coadyuvar en este sentido, ¿no? Es importante invitar a la población en su conjunto a esta cumbre porque nos llama todo el cuidar a nuestra niñez y adolescencia. Y como Estado nosotros estamos trabajando de manera incansable en relación a poder articular el esfuerzo que venimos realizando.
4: ¿Cuáles son los principales problemas que se van enfrentando en la niñez y adolescencia?
3: Hemos estado recién en una visita en Cochabamba. Lamentablemente la niñez en Bolivia duele por el abandono institucional que ha habido durante más de 20 años. Hay una deuda histórica con la niñez y como Estado nosotros en 6 meses venimos haciendo una agenda fuerte. Esta cumbre ya se ha realizado también en Santa Cruz de la Sierra. Hemos tenido una agenda en Cochabamba donde los temas más importantes que hoy nos llaman a nosotros a comprometernos aún más dentro de las acciones que vamos haciendo es en relación al tema de infanticidio, el índice que se ha elevado, el tema de violencia extrema hacia los niños, niñas y adolescentes, violencia en entornos digitales. Para ello también vamos a socializar las leyes que estamos nosotros trabajando, la 1636, la 1680, la 1639, el proyecto de ley 150 que fue aprobado en grande en la Cámara de Diputados y esperemos que también de la misma manera sea aprobado en grande en la Cámara de Senadores, que tiene que ver con el derecho que tienen los niños, niñas y adolescentes a poder ser restituidos en su familia original, es decir, el derecho a vivir en familia, ¿no?
1: Y es una preocupación, ¿cuánto está el índice a nivel nacional?
3: Tenemos 8 infanticidios a nivel nacional. Cochabamba lleva un índice bastante elevado, justamente por eso es que nosotros hemos tratado de ver otro tema que también nos llama a nosotros la atención,

0: Bueno, hemos conversado ahí con una autoridad del Viceministerio de Igualdad y Oportunidades del Gobierno Nacional. Mañana habrá una cumbre que va a llevar a cabo relacionado a este tema que tiene que ver con la niñez y la adolescencia. La información que se genera a esta hora de la mañana contigo, Eusebia, está Estudios Centrales.
1: Muchísimas gracias, Héctor. Ahí ese reporte desde la policía, casos de violencia, infanticidios y demás que hemos estado conociendo en esta mañana. En los próximos días hay actividades. Para este 1 de agosto se va a llevar a cabo lo que es la Cumbre Juvenil. La Federación de Organizaciones Juveniles del municipio de Llallagua, bajo la coordinación de la Unidad de Desarrollo Integral de la Juventud, están invitando, ¿no?, a las autoridades e instituciones a participar de la Cumbre Juvenil. Con este lema, Juventudes que construyen el presente y transforman el futuro. ¿Por qué es importante este encuentro, ¿no? Con este propósito de poder generar espacios de diálogo, reflexión, construcción colectiva, propuestas que va a salir de esto, promoviendo la participación de los jóvenes. Y hay que fortalecerlas y además de articular las instituciones públicas, organizaciones sociales, educativas, la sociedad civil e impulsar, ¿no?, las acciones, beneficios para el desarrollo de los jóvenes en el municipio de Llallagua. Esto se va a estar desarrollándose. Algunos se preguntan dónde va a ser. Esto se va a llevar a cabo en ambientes del Centro de Capacitación Padre Mauricio Lefebvre, a horas 9 de la mañana, este 1 de agosto, día sábado, día sábado. Así que se les hace la invitación extensiva aquí a las organizaciones para que formen parte de esto, porque los jóvenes se harán hincapié a hacer conocer un poco más de lo que está pasando. Además, se va a llevar a cabo sesión de honor el día viernes 31 de julio en conmemoración en el mes de la juventud y en reconocimiento al compromiso, liderazgo y aporte de la juventud llallagüeña al desarrollo del municipio. Todas estas actividades se van a cumplir, van a ser partícipes las instituciones de la Cumbre de los Jóvenes en el municipio de Llallagua. Tienen diversas actividades. Cronograma de actividades: para el jueves ya se va a tener la inauguración del Centro Juvenil, después se va a tener también la charla de manejo de emociones, se va a tener un desfile por la noche. Para el día viernes se va a tener una charla de la Ley Municipal de la Juventud, sesión de honor se va a estar programándose y el día sábado se tiene la Cumbre Juvenil. Actividades por los jóvenes que se tiene programado este 31, ya 30, 31 y 1 de agosto. 30, 31 de julio y el 1 de agosto que se va a cumplir en el municipio de Llallagua y en diferentes ambientes, ¿no? La cumbre va a ser en ambientes del Centro de Capacitación Padre Mauricio Lefebvre. Nos vamos hasta Oruro porque en uno de los municipios, el municipio de Toledo, está en estado de emergencia. ¿Saben por qué? Por la sequía, ya se notan los efectos del cambio climático y está afectando bastante al sector ganadero. Están muy preocupados porque se necesita agua para este sector. El alcalde Noel González se declara en estado de emergencia. A ver, escuchemos su preocupación como autoridad del municipio de Toledo.
2: Más que todo el ganado ovino, tenemos ganado camelio también, pero más que todo el ganado ovino en el distrito 2 y 1 estamos sufriendo de esta sequía. Entendemos que va a ser más, ¿no? Y nos va a faltar los recursos. De las 36 comunidades estamos siendo afectadas, 28 a 29 comunidades, pero exclusivamente seco. Nuestras vigiñas lamentablemente están secas ya y estamos trabajando en aquello. No solamente Oruro va a ser afectado, porque nosotros proveemos lo que es la carne ovina y la carne de camelio, ¿no? Ustedes bien saben, por día hemos ido trayendo unas 4 o 5 cisternas, ¿no?, para poder solventar a las 36 comunidades que tenemos en mi municipio. Un poco nos ha perjudicado lo que es el combustible, ustedes bien saben, ha escaseado el diésel y hasta ahora sigue escaseando, pero sin embargo hemos tenido que aunar esfuerzos, amanecer en las filas para poder llevar el combustible, puesto sin este combustible no podemos llevar el agua. Nuestros restaurantes a nivel departamental y nacional son apetecidos nuestro cordero del ovino. Vamos a afectar terriblemente, puesto de que nuestros hermanos productores, a falta de agua y a falta de forraje, están matando, se podría decir, están degollando al ganado para reducir la cantidad. Uno que tenía 500, 600, ya lo ha eliminado a la mitad, al 50%. Solo están con 300, 250, ¿no?, para poder apalear este tiempo. Porque la oveja no espera, corretea por agua,

0: corretea por forraje y muy preocupados por esta situación. Va a ocurrir un desabastecimiento si es que esto ocurre y si es que no logramos el apoyo de, no solamente del nivel departamental, también requerimos a nivel nacional. En este tiempo, como ya no hay el agua y todo eso, han empezado a enflaquecer nuestro ganado. Y cuando enflaquece el ganado, bueno, no es apetecido tampoco. Es por esa razón que se está reduciendo nuestras tamas de ganado ovino, está reduciéndose al 50%. El municipio, nosotros estamos dando el combustible, ¿no? El combustible para las cisternas. La gobernación nos apoya con 4 o 5 cisternas, dependiendo de la necesidad que haya en determinada comunidad, ¿no? Entonces nosotros corremos al 100% de lo que es el combustible y también si es que se arruina algún repuesto o algo de la cisterna, nosotros tenemos que reponer eso. Esa es nuestra contraparte.
1: La PAT.
2: Y esta es una de las preocupaciones que se tiene desde Oruro, desde el municipio de Toledo. Están en emergencia, ha llovido muy poco y no hay agua. No hay agua en estos sectores y los animalitos ya están viviendo los efectos del cambio climático. Estamos en julio, terminando este mes de julio, agosto, septiembre, octubre, y no sabemos en qué mes va a empezar a llover. Una preocupación que se tiene por el lado de Oruro. Y tener que trasladar todo esto, el agua en cisternas, no es suficiente, no es suficiente. Inclusive en Oruro han sacado una de sus películas, ¿no? Utama. Muestra cómo las comunidades rurales empiezan a migrar a las ciudades cuando no se tiene agua, no hay con qué mantener a los animalitos y se van, ¿no? Unas que otras familias se quedan, pero buscando agua. Entonces, son realidades que pasan en el departamento de Oruro, ahora como en el caso del municipio de Toledo, que están ya en estado de emergencia. Ni siquiera estamos terminando el mes de julio. ¿Qué va a pasar con agosto, septiembre, octubre? Es una preocupación que se tiene. Agradecemos a cada uno de ustedes, amigos y amigas oyentes. Nos vamos, les deseamos todo lo mejor. Les invitamos siempre a seguir en sintonía de la radio. Nos vamos a ir bailando. Hace instantes bailábamos los chicheños, ¿no? Y justamente con el informe policial hemos tenido que cortar. Ahora sí nos vamos a ir bailando este chicheño, deseándoles siempre lo mejor a cada uno de ustedes. Mañana nos volvemos a reencontrar nuevamente y no se olvide de participar en las campañas de limpieza que se tiene en nuestros municipios. Gracias, amigos y amigas oyentes. Hasta mañana.

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Amigos, amigas oyentes, ¿cómo están? Saludos, saludos en esta jornada. Y empezamos con esta frase que Jesús pronunció, dijo, ustedes denles de comer. Esta frase aparece en el Evangelio de San Marcos, donde Jesús reta a quienes, a los apóstoles. Sí, ustedes denles de comer. No ignoren, compartan, sean solidarios. Sí, que precisamente esta palabra sale en momentos de la multiplicación de los panes, cuando multitud de gente le seguía, le acompañaba, y al ver Jesús tan de hambre, entonces pues dice, denles de comer. Seguramente que esta palabra también va para cada uno de nosotros, también nos invita a todos, a cada uno de nosotros, para decirnos, también nosotros compartamos, también ustedes compartan con esta palabra, amigo oyente.

0: Amigos, amigas oyentes, quédate con nosotros, Señor. Sí, cuán importante sería también pedir, acercarnos con estas palabras, Señor, quédate con nosotros. Sigue en medio de nosotros, sigue caminando con nosotros, sigue acompañándonos. Qué bonito sería, ¿verdad? Que esté con nosotros guiándonos, acompañándonos, aconsejándonos, orientándonos, motivándonos. Cuán importante sería. Pero sin embargo, la palabra de Jesús es un reto a no ignorar a la multitud de gente que pasa por momentos difíciles, que pasa por dolores, ¿sí? Por estos momentos difíciles. Entonces tampoco pues alejarnos de ese dolor ajeno, sino ser generosos. Es a lo que nos invita en estos días la palabra del Señor, para tomar conciencia que también nosotros, tal vez de lo poco que se tiene, también hay que compartir, posiblemente nos invite a este camino, amigo, amigo oyente. Pero es posible, sin duda. Pero ustedes, ¿qué dicen, amigas? ¿Qué dicen ustedes? ¿Por qué Jesús dijo esta palabra, pronunció, ustedes denles de comer? ¿Cómo lo podemos entender esta palabra de Jesús?
1: Bueno, la verdad yo creo que podemos realizar un grupo de personas donde podemos apoyar a las personas que lo necesitan, porque con el frío que hace hay algunas personas que duermen en la calle y están ahí congelándose y hay la necesidad de darles algo o apoyarles con lo que tengamos. Tampoco estamos pidiendo mucho que les den, ¿no? Eso sería la razón.
0: Entonces, ese mandato de Jesús cuando dice, ustedes denles, nos está pidiendo a que nosotros demos, auxiliemos, nos solidaricemos.
1: Lo que Jesús quiere es que nosotros compartimos todo lo que nosotros tenemos. Tampoco estamos diciendo que les demos todo, ¿no? Sino es algo necesario, que no sea algo que tengamos o algo que sea alto, sino es algo que podemos dar, lo que tengamos a la mano. Tampoco estamos pidiendo mucho. Todo eso, ¿no?
0: ¿Seremos capaces de darles?
1: Bueno, con algunas gentes que tienen corazón, yo creo que sí, ¿no? Pero hay otras gentes que la avaricia no les deja, ¿no? Dar alguito, no, que se consiga que trabajen, dicen. Pero si podemos ser una comunidad donde las personas ven, entonces sí, se puede.
0: Se puede. Sí. Entonces, mucho depende del corazón, sentimiento de uno.
1: Sí, sentimiento y que tenga solidaridad hacia las personas, porque en todos los casos igual nos puede pasar a nosotros mismos, ¿no ve? Eso sería.
0: ¿Es todos una por otra?
1: Sí, uno por otro, como dicen, hoy por ti, mañana por mí. Eso sería.
2: Como vemos, ¿no? Si todos debiéramos, daríamos nuestro granito de arena, yo creo que no veríamos así gente que se pida mucho.
0: Pero ese compartir necesariamente tendría que ser en lo económico, en cosas materiales, o también aconsejar, orientar.
2: No, pues, no siempre puede ser económico, sino puede ser, ya le digo, ya sea en alimentación, juguetes, algo que tengamos para poder compartir y eso nos hace felices. Ya. Ambas partes, ¿no? Uno de dar y el otro de recibir.
0: Ya. ¿Por qué no ser feliz si tienes lo suficiente acumulado el dinero en el banco, en la casa? ¿Por qué uno no se sentirá feliz?
2: No, yo creo que los que tienen exceso no son felices, porque todo el tiempo están afuera buscando dinero y no sienten el amor y el cariño y el calor del hogar. Compartir con los niños se ve ahí en familias donde abandonan a sus hijos por situación de trabajo, obviamente si uno es profesional. Pero nos olvidamos de la parte afectiva con nuestros hijos, pues les dejamos y no los vemos crecer. Y quién sabe más es la persona que está encargada de ver a nuestros hijos. Ni siquiera sabemos qué le gusta o no le gusta. Para que son más materialistas que querer el calor del hogar, porque eso pasa y ya no vuelve. Los niños crecen y se van y ya no hemos visto no vivimos ese hogar tan caluroso, lleno de alegría con nuestros niños, pues, porque las edades pasan y nunca más se tornan.
0: Así es.
2: Ellos tienen que emprender vuelo cuando ya llegan a una edad.
0: Precisamente Jesús dijo, ustedes denles de comer. Cuando ve a la multitud, los discípulos dicen, mándales que vayan a comprarse, a conseguirse, a alojarse, ¿no? Ya es tarde, ya atardece. Pero Jesús dice, no, ustedes denles de comer, invítenles. ¿Este mandato crees que hoy también nos invita a nosotros a dar de comer a los que necesitan?
2: Sí, yo creo que es algo que ya, como dicen muchos, ¿no? Ya viene Jesús nuevamente. Ajá. Entonces para nosotros no todo lo que está pasando no tendría que ser que pasar desapercibido, sino darnos cuenta porque por qué está pasando, qué tenemos que hacer y qué estamos fallando. Porque yo siempre parto de que el mundo es redondo, todo vuelve, nada está dicho, ¿no es cierto? Entonces tenemos que pensar siempre nosotros en el futuro porque tenemos hijos. Y no quisiéramos que los pase, pero uno no sabe. Entonces hay que prepararse, hay que prepararse con estos actos para lo posterior.
0: Muchas gracias a las amigas por compartirnos sus opiniones. Sin duda es un reto para cada uno de nosotros. No seamos como los discípulos, quienes querían evadir el problema, no querían comprometerse en esos problemas, querían despedir, ¿no?, a la multitud, pidiéndoles que cada cual vaya a buscar su propia comida, cada cual se arregle como pueda. Pero sin embargo, Jesús les dice, ustedes pueden hacerlo, ¿sí? Ustedes, amigos, ¿qué dicen? ¿Es posible en esta vida? O si nos, fíjese, estamos acá en el mercado, ¿verdad?, en la feria. ¿Creen que aquí vemos mucha gente que está en movimiento, en ajetreo, haciendo compras? Todos estamos iguales para adquirir lo que necesitamos. Otros simplemente adquieren de acuerdo a sus posibilidades.
3: Pero en esta vida nada es gratis.
0: Nada es gratis, sin duda, ¿no? Si todos aportáramos algo y para dar de comer a los que no tienen, ¿alcanzaría o no alcanzaría?
3: Bueno, en estos tiempos de crisis que está pasando en Bolivia, no, en realidad habemos tantas familias que no sabemos en realidad qué es lo que está pasando. A ciencia exacta no sabemos quiénes necesitan, ¿no es cierto? Porque, pero para eso están las instituciones. Las instituciones, ¿no? Que las organizaciones, ¿no? De alguna manera, ellos tendrían que ver esa situación y buscar, pues, ¿no? Una forma de tal vez de aliviar con alguna donación, qué sé yo, ¿no? Pero en este momento no puedo precisar, pues, quiénes realmente necesitan. Porque vemos, miren, en esta feria, habemos unos tal vez están con más dinerito, con poco, a lo que alcanza se están comprando. Situación, no vamos a poder satisfacer a todos por igual, ¿no?
0: Sin duda. Aunque vemos mucho movimiento de gente, ¿verdad? Como dices, no sabemos quién tiene más, quién tiene menos, o quién es más necesitado, o quiénes por si acaso vienen a darse una vuelta.
3: Así es. No podemos decir, pues, ya. En todo caso, los bolivianos o los. Siempre tenemos ese pensamiento, ¿no?, de solidaridad, ¿no? Y, pero con estas situaciones que estamos pasando, pues más estamos velando también por nuestra familia, ¿no?, por nosotros mismos. Claro. Eso es, sí, porque ya no alcanza. ¿Cómo nuestro dinero se ha devaluado, ¿no?
0: Entonces significa que no todos estamos holgados de todo, ¿no?
3: Una gran mayoría, yo digo una gran mayoría porque... ¿A cuánto se ha devaluado nuestro dinero, nuestra plata boliviana? Ya no alcanza.
0: Ya no tiene valor.
3: No alcanza, sí, no tiene valor. 100 bolivianos es como 10 bolivianos.
0: Claro.
3: Así es.
0: Cierto, ¿no? Pero sin embargo uno se pregunta, ¿no? Cuando dice Jesús, ustedes denles de comer, ¿no? ¿Qué significa esto, no? Pero ¿qué pasa? Todos abonáramos algo, aportáramos algo para que el otro no sufra, ¿no?, hambre, para que no se acueste sin haber probado el pan.
3: En todo caso, en estos tiempos que estamos viviendo, tal vez es una ilusión, yo digo así con sinceridad, decir, bueno, aportaremos, pero no todos tenemos ese pensamiento, ¿no?, de solidaridad. Sin embargo, las autoridades, el gobierno tendría pues también hay que ver bastante, ¿no? Porque como el gobierno tendría que ver esa situación como papá, ¿no?, del estado de Bolivia.
0: También el gobierno pensará en los pobres, en los necesitados.
3: Pero tiene que buscar estrategias, fuentes de trabajo, porque no, en esta vida no se trata solo de la ayuda que vamos a dar, es un momentáneo. Es momentáneo, tenemos que las autoridades tienen que generar fuentes de trabajo.
0: Claro.
3: Hay que buscar otras soluciones. La ayuda así en víveres, ¿no?, es para un momento, para un día quizás, ¿no? Eso no es una solución. Entonces, se tienen que generar fuentes de trabajo, ¿no? Buscar alternativas para que la gente también sepa, pues, ganarse, ¿no? Con el sudor de la frente, como decimos, ¿no? Porque a veces, de alguna manera, hay gente realmente que necesita, pero también no se dedica a trabajar, no hay emprendimiento de esa parte, ¿no?
0: Así es. ¿Por qué no tenemos esa galla, esa valentía de emprender, de arriesgar, ¿no? De hacer algo?
3: Por eso juega un rol importante, pues, las instituciones, las autoridades nacionales, municipales, la gobernación. Ajá. Todo este aspecto tiene que ver.
0: Ya. Perfecto, tal vez para terminar, ¿qué les dirías a la gente que nos escucha, ¿no? ¿Cuán importante es en este tiempo también desprendernos de lo poco que se tiene?
3: Por eso, vuelvo a decir, tendrían que esto meter en mano bastante las organizaciones, ¿no? Porque uno solo, así de por sí, no va a ser efectivo. Ajá. Si queremos ayudar o colaborar con alguna situación, ahí están las organizaciones sociales, ¿no? Las organizaciones cívicas, es decir, bueno, hacer programas de solidaridad.
0: Ajá. Solidaridad, en este caso, ¿verdad? Se nos acerca, ¿no? Y seguramente hay mucha gente así, de esa manera, que van pasando.
3: Así es, ¿no? Vemos a diario en las calles, no solo nuestra propia gente, no los bolivianos, también hay venezolanos que no necesitan, o sea, ahí están pidiendo también ayuda, ¿no?
4: Bueno, en principio, aquí lo que influye es el factor económico. No todos tienen el mismo factor económico para poder gozar o gustar un almuerzo o comprarse alguna ropa o comprar algunos alimentos. Aquí los que vemos son personas que sí tienen dinero, por eso han venido aquí. Pero las demás personas que no tienen factor económico no van a estar aquí presentes. Claro que esos mercados se han proliferado en todos los lugares, pero igual se ve que las personas que tienen el factor económico son los que van a estar aquí a disgustar todo lo que tenemos aquí en estos mercados. Porque después de eso, si hubiese una igualdad, tendríamos que tener un factor económico casi la mayoría, un 80% por lo menos, bien asalariados, porque sabemos muy bien que los asalariados son pocos y los que son la mayoría son los que viven del día. Y los que viven del día tienen que ganar para el día, entonces a veces no les alcanza para gozar, pues, de estos platos que están viéndose aquí, sirviendo aquí en los mercados.
0: Pero sin embargo, Jesús en su palabra dice, ¿no? Ustedes denles de comer. Si nosotros quisiéramos cumplir al pie de la letra, o sea, lo que nos pide Jesús, ¿será posible que a todos les demos de comer? ¿Esta comida abastecería a todos?
4: No. Sabes que Jesús dijo claramente, pues, todos tenemos los mismos derechos y debemos tener también los mismos alimentos. No tenemos que tener sed. Pero lamentablemente la gente aquí no piensa todos igual. Hay gente que simplemente son materialistas, que no les interesa que otros tengan o no tengan. Hay gente consciente que puede compartir lo que tienen, pero no son todos iguales. Por tanto, nunca va a haber esa igualdad en el mundo por esta clase de actividades de las mismas personas, que son materialistas, que van más al dinero, que hay otros que son humanitarios, que pueden compartir lo que tienen.
0: ¿Por qué seremos así? ¿Por qué no tenemos ese sentimiento de compartir?
4: Bueno, lamentablemente, aquí en el centro minero ya no es como antes. Por ejemplo, hace años, había el centro minero, pues, casi el más grande del Sudamérica, pero había de todo.
0: Muchas gracias a nuestros entrevistados por sus opiniones, por sus criterios, a propósito de esta frase, de esta pregunta, o sino de este mandato de Jesús. Ustedes denles de comer, ¿sí? Y a partir de eso, haciendo una mirada en nuestro medio, en nuestro país, en el mundo, hay mucha diferencia. Siempre hablan desigualdades. Y por tanto, el compartir no siempre, tampoco será siempre fácil, amigo oyente. Sin embargo, apostemos a compartir, porque nadie estamos libres también de caer en ese lugar. Si bien hoy tenemos algo para sobrevivir, y mañana posiblemente no, o pasado posiblemente tengamos más, pero sin embargo, es importante compartir, compartamos con los que no tienen o compartamos de unos a los otros. Amigos, amigas, oyentes, un placer. Muchas gracias.

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0: Buenas tardes, amigas, amigos, oyentes de Bolivia en Contacto. Son las 12 y tenemos estos titulares para todos ustedes.
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0: El gobierno llega a un acuerdo. Reiteramos, el gobierno llega a un acuerdo técnico con el Fondo Monetario Internacional para el respaldo al programa económico. La Fiscalía dice que hay 88 indicios por el caso Gasolina Basura, pero aún trabaja en los cargos contra el exministro de Hidrocarburos, Mauricio Medinaceli. El viceministro de Defensa Civil informa que en el país no se registra ningún incendio forestal en este momento, pero se reportan más de 1,000 focos de calor. El gobernador de Cochabamba anuncia que se opondrá a la redistribución 50-50 si es que se utiliza para la privatización o como chantaje para modificar la constitución política del Estado. El abogado del comandante de la policía boliviana, Mirko Sokol, denuncia que existe una trama para apartarlo del cargo. El líder de Unidad Nacional, Samuel Doria Medina, considera la flotación del dólar como un error de la política cambiaria. La Casa del Hombre en Pando cuestiona la actuación de una jueza por presuntas irregularidades y pide equidad de género en la aplicación de las normas. A la cabeza de los gremiales se conforma un comité multisectorial con más de 22 organizaciones del Departamento de La Paz que pide cierre de las empresas públicas deficitarias, entre otras demandas. Estas y otras informaciones aquí en su noticiero Bolivia en Contacto.
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0: Un abrazo para todos ustedes, amigas, amigos, oyentes. Muchas gracias por estar en la sintonía de su noticiero nacional. El gobierno llega a un acuerdo técnico con el Fondo Monetario Internacional para respaldo al programa económico.
3: Pues en esta jornada desde el gobierno, el ministro de Economía ha informado de que se ha alcanzado un acuerdo a nivel técnico con el Fondo Monetario Internacional, esto para un programa de 36 meses de apoyo al programa económico que se implementa en Bolivia. Escuchamos al ministro de Economía que explicó este acuerdo.
4: Hace unos minutos atrás, tanto el Ministerio de Economía como el Fondo Monetario Internacional han hecho público un acuerdo que hemos alcanzado después de varios meses de trabajo. Durante estos últimos 8 meses de gestión, nosotros hemos estado implementando un programa económico que permita, primero, la reconstrucción de la economía boliviana, la estabilización de la macroeconomía, siempre en un marco de estabilidad fiscal y monetaria, y con un objetivo, dos objetivos, mejor dicho, muy claros. El primero de ellos, que tiene que ver con la recuperación de la competitividad, mejorar el clima de inversión, la productividad y la transparencia de las cuentas públicas. Esta es una primera meta que nos hemos planteado desde el inicio. Y obviamente todo esto tiene que hacerse en un marco de protección a los sectores más vulnerables. Este programa económico ha sido puesto en conocimiento del fondo ya desde el inicio de nuestra gestión. Hemos ido trabajando en los últimos meses con ellos un programa de financiamiento, que es lo que hemos anunciado el día de hoy. Ahora toca pasar a la Asamblea, pero en líneas generales este programa de financiamiento, que va a durar 36 meses, nos va a permitir la captura, o mejor dicho, la llegada de recursos, que en principio con el fondo implican un poco más de 1.900 millones de dólares, pero que más importante que eso permite asegurar un paquete de financiamiento para Bolivia de más de 5 mil millones de dólares, que es lo que habíamos anunciado en días pasados.
3: De acuerdo con la explicación del ministro de Economía, el programa respaldado contempla medidas para fortalecer las finanzas públicas, consolidar las redes de protección social, modernizar el marco monetario y financiero, mejorar la competitividad y reforzar la transparencia y la institucionalidad. Graciela Trodolano, Carbo La Paz.
0: Son las 12:05. Vamos con este contacto hasta Cochabamba con Wilson Gisbert a través de Radio Pío 12. Wilson, buenas tardes.
5: Hugo, muy buenas tardes, amigas y amigos del país. Un saludo cordial desde Cochabamba. El gobernador de Cochabamba se va a oponer al 50-50 si es que se utiliza para la privatización o como chantaje para modificar la constitución política del estado. Aún no fue invitado a la reunión.
6: El gobernador de Cochabamba, Leonardo Loza, informó que está trabajando en una propuesta del departamento para la reunión del 50-50 el próximo 5 de agosto, del que hasta ahora todavía no recibió ninguna invitación del gobierno nacional.
7: Hasta ahora nada. Nosotros día que pasa venimos preparándonos, en los siguientes días tenemos reuniones interinstitucionales para seguir ultimando esta propuesta. Sí hemos recibido una invitación del gobernador de Chuquisaca para participar de los actos festivos del 6 de agosto. Hasta ahora no hemos recibido todavía ninguna nota, ninguna invitación para el día 5 para debatir el tema del 50-50.
6: El gobernador Loza sostuvo que si el 50-50 será para la privatización de recursos naturales, se opondrá.
7: Yo quiero decirlo bien franca y sincero al gobierno central. No estoy de acuerdo usar el tema de 50-50 para privatizar o enajenar nuestros recursos naturales. O con ese chantaje buscar la modificación de la constitución política del estado en base al paquete de leyes y entregar nuevamente, enajenar nuevamente nuestros recursos naturales a las empresas extranjeras. Ahí no se va a prestar el gobernador de Cochabamba. Eso no puede ser chantajeado, condicionado para debatir el tema del 50-50. 50-50 es recursos, 50-50 es inversión, 50-50 que no se confunda con enajenar o privatizar nuestros recursos naturales. Ahí no cuenten con Leonardo Loza. Va a defender la Constitución, va a defender nuestros recursos naturales que sean del pueblo boliviano y no de las transnacionales.
6: En el informe, Iván Camacho, de Radio Canchaparnaspa, Herbol, Cochabamba.
5: 12 del mediodía con 7 minutos.
0: La Fiscalía dice que hay 88 indicios por el caso Gasolina Basura, pero aún trabaja en los cargos contra el exministro de Hidrocarburos, Mauricio Medina Celi.
8: El Ministerio Público informó este miércoles que la aprehensión del exministro de Hidrocarburos, Mauricio Medina Celi, se sustenta en el análisis de 88 elementos indiciarios recolectados durante la investigación. Sin embargo, evitó detallar cuáles de esos indicios comprometen de manera específica a la exautoridad.
9: Permítanos poner en conocimiento de la autoridad judicial y con la determinación, inclusive en la audiencia correspondiente, podremos brindar mayor información. Debo hacerles conocer que estamos en los plazos de la formulación de este requerimiento. La comisión se constituye para poder brindar estos datos respecto a la emisión de la orden de aprehensión, la ejecución de la misma, la recepción de la declaración informativa, porque debemos considerar ese respeta de manera plena el derecho a la defensa.
8: El fiscal del caso, David Torres, consultado en reiteradas ocasiones sobre cuáles son los indicios concretos que pesan contra el exministro, Torres evitó responder y sostuvo que esa información será presentada primero ante la autoridad judicial. Argumentó que el Ministerio Público debe respetar el derecho a la defensa y el procedimiento establecido por el Código de Procedimiento Penal.
9: En este caso, se ha dispuesto acciones que se han realizado en su condición de ministro de Hidrocarburos en su oportunidad y omisiones también que se han realizado.
8: Mauricio Medina Celi fue aprehendido ayer en horas de la tarde en su domicilio y luego conducido a la fiscalía para prestar su declaración informativa como sindicado. Al concluir, se lo remitió a celdas de la Fuerza Anticrimen, donde actualmente se encuentra a la espera de su audiencia de medidas cautelares. Omar Escobar Mamani, Herbo La Paz.
0: Son las 12:09.
5: El diputado Rolando Pacheco propone al gobierno romper contratos con empresas importadoras de combustible e institucionalizar el Ministerio de Hidrocarburos luego de la aprehensión del exministro de Hidrocarburos.
10: La justicia tarda, pero llega.
11: El diputado Rolando Pacheco de Alianza Popular señala que el exministro de Hidrocarburos, Mauricio Medina Celi, debe de responder a la justicia y revelar los acuerdos del Estado con las empresas que importan combustible al país.
10: El señor Medina Celi tiene mucha información. El señor Medina Celi tiene que hablar días antes que lo posesionen como ministro a él y al presidente. Ellos estaban en Estados Unidos en reuniones con la empresa Transfigura y Vitol. Él tiene que hablar qué negociaron, porque hasta ahora la empresa Transfigura y Vitol continúan vendiéndole al Estado, a los bolivianos, esa gasolina y ese diésel con sobreprecio.
11: El parlamentario además insistió que existen más de 100 personas que deben de asistir a la justicia a declarar en el caso del combustible desestabilizado.
10: No es una persona. Ahorita hay detenidos 10. Nosotros hemos solicitado que se citen a diferentes funcionarios, al señor Dorgatén, el de la anterior gestión también, y mucho más. Son más de 100 personas que están metidos en este gran megatumbe, megacorrupción, el cual el Estado está siendo perjudicado y todos los bolivianos, miles y miles de vehículos se han fregado.
11: A raíz de este caso, también cuestionó el accionar del presidente.
10: El señor presidente es el primer alcahuete, porque él no hace nada, no lo cambia, ni la lengua. ¿Por qué no puede? El presidente debía iniciar un proceso. Desde enero, los vehículos están fregando en Santa Cruz de la Sierra, ha sido uno de los departamentos más perjudicados.
11: Y le sugirió tomar las siguientes medidas.
10: ¿Qué se tiene que hacer? ¿Cuál es la solución? Uno, modificar la ley de hidrocarburos. Dos, rescindir contrato con esta empresa Vitol y Transfigura, ejecutar la boleta de garantía, sacar una nueva licitación pública para que se presenten nuevas empresas y no vendan gasolina y diésel a menor costo y de mejor calidad.
11: Además de institucionalizar los cargos en el Ministerio de Hidrocarburos.
10: ¿Qué se tiene que hacer con los gerentes de diferentes instituciones? Cumplir la Constitución. ¿Qué dice la Constitución? Que elija la Asamblea los mejores hombres y mujeres probos, institucionalizar los cargos.
11: Informó Luis Vargas, de Pío XII, Cochabamba.
5: 12 del mediodía con 12 minutos.
0: En Chuquisaca, transportistas retomarán medidas de presión ante la falta de combustible tras el estado de excepción.
12: Transporte Departamental de Chuquisaca anuncia que esperan la conclusión del estado de excepción para retomar las medidas de presión contra el gobierno al denunciar que hasta la fecha no se ha garantizado el normal abastecimiento de diésel, tampoco de gasolina.
13: El sector del transporte ha determinado que se concluye el plazo de estado de excepción. De manera inmediata se va a convocar a un empleado nacional con todas sus modalidades. Va a ser un empleado nacional.
12: El dirigente del transporte chuquisaqueño Teodoro Copa afirmó que la escasez de combustibles continúa afectando el trabajo de miles de transportistas, por lo que una vez levantada la medida de excepción, evaluarán nuevas movilizaciones para exigir una solución definitiva.
13: Con todos los sectores del transporte, ¿no? Urbanos, interprovinciales, interdepartamentales, para poder tomar una decisión, y una decisión será movilizado, porque no podemos seguir aguantando, ¿no? Estamos pasando una situación muy crítica, peor que de todos los gobiernos.
12: El presidente Rodrigo Paz declaró el estado de excepción el 20 de junio del año 2026 con una vigencia de 90 días como respuesta a los bloqueos de carreteras que atravesaba el país. De acuerdo con el decreto, la medida concluirá el 18 de septiembre al cumplirse el plazo máximo establecido.
13: Que con Arce Catacora todavía había, y el tema del diésel era subvencionado, pero ahora no tiene excusa este gobierno para que diga, ¿no? Tenemos problemas de subvención. Su compromiso era de no quitar la subvención.
12: Iván Ramos, Periodismo que Cuenta.
0: Atención al dato de la hora. Son las 12:14.
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5: 12 del mediodía con 17 minutos. El viceministro de Defensa Civil informa que en el país no se registra ningún incendio forestal en este momento, pero se reportan más de 1,000 focos de calor. Escuchemos a Roberto Rivero, viceministro de Defensa Civil, en entrevista con la revista La Mañana, directo de Herbol.
6: Quiero comunicarle que estamos con 1,048 focos de calor, 98 focos de calor en áreas protegidas, 77 nacionales, 12 departamentales y 9 municipales. Cercano a los bosques de reservas forestales tenemos 13. En este momento estamos con Santa Cruz prácticamente con el 90%.

0: informe los incendios que están trabajando 35 efectivos en este momento.
1: Declaraciones de Roberto Rivero, viceministro de Defensa Civil, en entrevista con la revista La Mañana en directo de Herbola. Reiteramos, la autoridad ha informado que en el país no se registra ningún incendio forestal en este momento, pero se reportan más de 1,000 focos de calor. Son las 12:19.
2: Por la proximidad de la festividad de la Virgen María de Urcupiña, en Quillacollo se intensifican los trabajos de bacheo de calles y avenidas y prometen mantener limpia la ciudad durante la fiesta religiosa.
3: Debido a la proximidad de la festividad de la Virgen María de Urcupiña, en Quillacollo se realizan intensos trabajos de bacheos de calles y avenidas con la finalidad de mejorar las deficiencias que se tienen en las vías para facilitar un mejor despliegue de las fraternidades y conjuntos folclóricos el 14 y 15 de agosto. El alcalde municipal de Quillacollo, Luis Santa Cruz, afirmó que se movilizó a todo el personal de obras públicas para realizar los trabajos y se concluya antes de la festividad.
4: Entonces, que hay que completar el tema del bacheo y la iluminación en algunos sectores que estamos ya hemos instruido esta mañana a las unidades correspondientes para que concluyan el bacheo y mejoren el tema de la iluminación, con mira siempre a otorgar una mejor seguridad a la ciudadanía, a los visitantes, feligreses que nos visitan. Además de ello, es importante también establecer que existe un plan de seguridad ciudadana que se ha establecido junto con la Policía Nacional y el Ejército también Nacional, que van a estar la Policía Militar y el Grupo Tumus, la Artillería número 7, apoyando sobre todo los días 14, 15 y 16 de agosto. Al margen de ello, la Policía Militar y también el Grupo Tumuzla van a ayudar con la limpieza de la ciudad de Quillacollo. Ya se ha dispuesto que se pueda coordinar el día y hora en que nuestro ejército, junto a funcionarios municipales de MAC y funcionarios de la alcaldía, van a realizar la limpieza, sobre todo en las vías que son de desfogue de lo que viene a ser la festividad de la Virgen María de Urcupiña.
3: Es el informe de Guillermo Ríos, Radio 12, Herbol, Quillacollo.
2: 12:21.
1: El abogado del comandante de la policía boliviana, Mirko Sokol, denuncia que existe una trama para apartarlo del cargo.
5: Abel Loma, abogado del comandante general de la policía boliviana, Mirko Sokol, afirmó este miércoles que la difusión de un audio forma parte de una estrategia para desgastar la imagen de su defendido y provocar su salida del cargo. El jurista se pronunció luego de que un medio de comunicación difundió el audio filtrado de Sokol y que el vicepresidente Edman Lara presentara una denuncia penal. Según dijo, fue admitida por la fiscalía en un tiempo récord menor a 12 horas.
6: Es una charla de más de 40 minutos, sin embargo, muy hábilmente, algún mayor que están a punto ya de identificarlo procede a hacer cortes de la grabación y poder pasarlo inmediatamente a un medio de comunicación que innecesariamente hace una polémica tratando de hacer un desgaste de la gestión del general Sokol para lógicamente tener una intencionalidad de que éste pierda la confianza del señor presidente y cambiarlo del cargo.
5: Loma sostuvo que el audio difundido corresponde a una exposición doctrinal de más de 40 minutos dirigida a mayores y tenientes coroneles que concursaban en un diplomado para ascender de grado, pero aseguró que la grabación fue cortada y descontextualizada antes de ser filtrada.
6: El general Sokol ha sido una persona que ha cortado el tráfico de cargos dentro de la policía boliviana y lógicamente este y otros casos como el caso de Sebastián Marcet seguramente deben incomodar a muchos grupos de la policía boliviana que están vinculados a bandas criminales, que están vinculados generalmente a este tipo de casos de corrupción y que claro, como ahora Sokol no les permite hacer eso, necesariamente tienen que desgastar y eso es lo que están intentando hacer. Y el señor vicepresidente, de una manera muy respetuosa le digo, hace el trabajo de tonto útil presentando una denuncia ante la fiscalía, la misma que ha sido admitida en tiempo récord, en menos de 12 horas ha sido admitida.
5: Además informó que se ordenó una investigación para verificar la existencia del presunto grupo Golden, identificar al responsable de la filtración del audio y determinar posibles faltas disciplinarias por su grabación y difusión. Omar Escobar Mamani, Herbol La Paz.
1: Son las 12:23.
2: Los interculturales.

0: Les exigen investigar a excomandantes de la policía por presuntos cobros millonarios para acceder a cargos en la institución Verde Olivo.
1: La corrupción ha calado hondo en la policía. El dirigente de los interculturales, Aquilardo Caricari, solicitó una investigación contra todos los excomandantes de la policía, mayores, coroneles y otros por denuncias de corrupción, recaudaciones millonarias reveladas por el actual comandante general de la policía, Mirko Sokol, quien aseguró que existen cobros destinados a apartarlo del cargo.
2: Muy preocupante lo que se ha conocido estos días, pero eso obviamente también ya es la reconfirmación de que acá la corrupción no solamente es individual, sino es estructural en el Estado, en todas las instituciones. Creo que no hay institución que se salve. Se habla de maletas y QRs en la Asamblea, se habla de coimas en lo que es el órgano ejecutivo. Ahora se conoce esto al margen de los hechos de narcotráfico que permanentemente generaban escándalos al interior de la policía. Por tanto, lo que queremos es de que acá el Ministerio Público haga una investigación al respecto, nos diga al pueblo boliviano y además Sokol aporte de quiénes, a quiénes se refería con los policías que pertenecen a este grupo Golden. Y lo que yo más bien sugeriría es, en primera línea, investigar fortunas, el patrimonio de todos los comandantes, excomandantes y el actual comandante de la policía para saber si está dentro de la norma, de lo que establece, conforme al salario que ellos perciben.
1: En horas precedentes, el comandante general de la policía confirmó la autenticidad del audio filtrado que expone una presunta recaudación de $2 millones y supuestos cobros de hasta $5 millones por el manejo de los destinos de la policía.
2: Como dice Sokol, en una gestión, más de 2 millones recaudan los comandantes por temas de destinos. Entonces, acá nos está dando Sokol una pista de cómo está funcionando la policía. Los policías están utilizando la institución Verde Olivo para, en este caso, enriquecimiento ilícito.
1: El audio denominado La Vaquita de los Mayores establece que un grupo de oficiales autodenominados los Golden y constituidos por 6 a 8 mayores habría reunido $2 millones para entregárselos a un coronel con el fin de lograr la destitución del comandante general de la policía, Mirko Sokol. Walter Unzueta, Red Pío 12, Herbol, Cochabamba.
0: 12:26.
3: Seguimos con más informaciones en La Paz con Omar Escobar.
4: Gracias, buenas tardes. Hace instantes acaba de concluir la audiencia de medidas cautelares del exdiputado Freddy Mamani, quien es investigado por los más de 50 días de bloqueos centralmente registrados en la sede de gobierno. El juez que ha conocido la causa ha determinado la detención domiciliaria sin salida laboral para el exasambleísta. Asimismo, ha pedido que se emita el arraigo correspondiente y un garante que en caso de que la ex autoridad huya, él mismo pueda pagar un monto de 30,000 bolivianos para su captura. Escuchemos la determinación del juez.
5: La detención domiciliaria del ahora imputado, sin salidas laborales, toda vez que ante esta autoridad no se tiene la certeza de los horarios y las condiciones en las cuales el imputado tenga esa actividad. Sin embargo, se hace notar que cualquier medida cautelar es modificable, más aún las autorizaciones de salida laboral, siempre que así corresponda. En el presente caso de autos, el juez dispone únicamente la detención domiciliaria bajo el sistema Argos, que el Ministerio Público tiene la obligación de generar conforme corresponde a derecho. Dos, se dispone también el arraigo del imputado. Se dispone que el imputado deberá presentarse ante el Ministerio Público cada 2 semanas, los días jueves de cada día, de cada 2 semanas, reitero, entre horas 14.
4: Son algunas de las determinaciones que la autoridad jurisdiccional ha dispuesto contra el exdiputado Freddy Mamani, quien ha sido aprehendido en los últimos días, esto en el marco de las investigaciones por los bloqueos registrados en el país. La exautoridad es investigado por los presuntos delitos de terrorismo, instigación pública a delinquir, asociación delictuosa, entre otros. Omar Escobar Mamani, Herbol, La Paz.
3: Son las 12:28.
0: El Consejo Municipal en Cercado Cochabamba exige una investigación imparcial y sanciones sin privilegios en el caso de corrupción en la compra de combustible basura.
1: El presidente del Consejo Municipal de Cochabamba, Mauricio Noya, demandó al Ministerio Público y a la policía investigar con imparcialidad los hechos de corrupción vinculados al caso de los carburantes y sancionar a todos los responsables sin distinción. La autoridad cuestionó que existan operativos rigurosos contra algunos investigados, mientras que otras personas con procesos pendientes continúan libres, afirmó en alusión al expresidente Evo Morales.
6: Bueno, lo primero es que en Bolivia no podemos permanecer tranquilos, inertes ante la corrupción, y se debe investigar todo caso y sancionar como la ley corresponde. Ayer hemos visto que se ha aprehendido a una ex autoridad. Para muchos ha sido excesivo el operativo y la forma como se ha procedido aquello, pero lo que queda claro es que estamos viviendo en un país donde hay desajustes muy preocupantes, porque por un lado vemos a una persona que evidentemente debe rendir cuentas ante la justicia y ha manifestado que está dispuesta voluntariamente a hacerlo, pero por otro lado vemos autoridades que están prácticamente andando en medio de la impunidad, paseando por todo el país, sin que el peso de la ley y los cargos que tienen pendientes sean asumidos de manera personal, voluntaria, y mucho menos bajo orden de detención y incumplimiento a lo que corresponde por parte de la policía y el Ministerio de Gobierno.
1: El presidente del Consejo Municipal de Cochabamba, Mauricio Noya, demandó al Ministerio Público y a la policía investigar con imparcialidad los hechos de corrupción vinculados al caso de los carburantes y sancionar a todos los responsables sin distinción. La afirmación la realizó debido a que la jornada pasada fue aprehendida la directora ejecutiva de Yacimientos Petrolíferos Fiscales Bolivianos y YPFB Corporativo, Daniela Durán, indicada de haber participado de la autorización y respaldo legal de los contratos de adquisición del combustible denominado basura, ya que además en esta investigación se emitió una orden de aprehensión contra el exministro de Hidrocarburos, Mauricio Medina Celi. Walter Unzueta, Red Pío 12, Herbol, Cochabamba.
0: 12 del mediodía con 30 minutos.
7: Enseguida retornamos con el noticiero que une al país.
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23: Es como en el tema del oro. En el tema del oro hay un sereno, creo, preso, nadie más. No, en este tema los dos policías sancionados, y se va a quedar probablemente ahí, como hemos visto. En el tema de las maletas, habían dos detenidos, están en su casa, ¿no es cierto? Es decir, esto nos hace dudar, pues el gobierno tiene que ser más firme en la decisión, nos hace dudar de que existen altas esferas del gobierno involucradas en estos temas y que por eso se está afectando a quienes no pueden defenderse, a los más débiles. Yo sigo pensando que aquí hay dos hipótesis. O el gobierno le está devolviendo el favor a don Evo Morales de haberlo respaldado con sus votos en la segunda vuelta, lo cual es medible, además lo ha dicho públicamente, y de mantener gran parte del personal del movimiento socialismo en el aparato burocrático estatal, ¿no es cierto? O finalmente, lo que es más aterrador todavía, que el gobierno esté reconociendo que el Estado boliviano no puede imponer su soberanía, sus leyes, ¿no es cierto?, y su presencia en todo el territorio del Estado provincial. Esto sería aún más grave, pero esas son las dos hipótesis que para mí podrían darse. Me da pena, mucha pena por estos dos policías, no debieron hacerlo, pero creo que son chivos expiatorios.
24: Informó Luis Vargas, de Pío 12, Cochabamba.
21: 12 del mediodía con 38 minutos.
3: La Casa del Hombre en Pando cuestiona la actuación de una jueza por presuntas irregularidades y pide equidad de género en la aplicación de las normas.
1: La Fundación Casa del Hombre en Cobija cuestiona la actuación de una jueza exigiendo equidad de género en la aplicación de las normas y transparencia institucional. Pablo Lima, representante de la institución, acusa a la jueza de no respetar la primacía de la ley al emitir un segundo mandamiento de secuestro de bienes sobre otro por el mismo caso.
2: Además, queremos dirigirnos a la población con mucho respeto, preocupado por el actuar de una jueza, la doctora Nancy Marcet Fernández, juez de Partido del Trabajo. ¿Qué hace la señora juez? Saca un secuestro por encima de un primer secuestro. Eso es lo que nos llama la atención. La señora juez no respeta la primacía. La señora juez no respeta la seguridad jurídica. Queremos manifestar a nuestra población. Triste, es triste porque el actuar de nuestros administradores de justicia deja mucho que desear.
1: En el informe de Osiris Nadie Radio Frontera.
3: A la cabeza de los gremiales se conforma un comité multisectorial con más de 22 organizaciones del Departamento de La Paz que pide cierre de las empresas públicas deficitarias, entre otras demandas.
4: En esta jornada, los principales representantes del sector de los gremiales, César González y Mercedes Xbert, en esta jornada han informado de que la pasada jornada se han reunido con más de 22 organizaciones, quienes han conformado un comité multisectorial, esto en el Departamento de La Paz. En el debate también se han manifestado de que se han hablado temas como sobre las empresas públicas deficitarias que deben ser cerradas, entre otras temáticas. Han señalado de que estos temas se harán conocer al gobierno central.
5: Es que se han unido 22 organizaciones del Departamento de La Paz y se está conformando el comité multisectorial de dicho departamento. En ese entendido, todos coincidimos de que el país necesita este regalo del 6 de agosto, un gabinete renovado de ministros que se acerquen a la gente y que conozcan la realidad económica del país. Se ha tocado el tema de las empresas deficitarias, las que están ganando plata, adelante, las que están perdiendo dinero, hay que cerrarlas, así textual lo decimos. Ningún gremialista, cuentaprofista tiene un negocio que pierde plata, que se siga inyectando dinero para que se siga perdiendo dinero. Por otro lado, también se ha tocado el tema de que el gobierno nacional, de 600.000 funcionarios que existen en todo el país, bajen a 420.000. Se va a presentar un proyecto de decreto supremo para esta finalidad. Ahí va a haber un ahorro sustancial de dinero que debe ir a inversión y no más al gasto. También se ha indicado de que el gobierno nacional debe cumplir su compromiso de cambiar el modelo económico. No podemos seguir con gasto, préstamos y gasto. Hay que impulsar al tema de la exportación, hay que ver de importar menos, y se ha tocado también el tema de lo que es combustible, no solo diésel, sino gasolina.
4: Gracias, la Toradola, no cargo La Paz.
6: Las 12:40, buenas tardes y buen provecho, amigos oyentes de la Red Pío 12. A continuación, vamos con nuestros titulares para este miércoles 29 de julio.
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0: El Viceministerio de Igualdad de Oportunidades organiza de la Cumbre Departamental de Sistema de Protección de la Niñez y Adolescencia de Potosí, que se llevará a cabo mañana jueves en Yayagua. La Federación de Juntas Vecinales del Distrito Central este 31 de julio celebra 56 aniversario con distintas actividades que realiza durante esta semana. Ha disminuido la cobertura de vacunas contra el virus que causa el cáncer de cuello uterino en la provincia Rafael Bustillo, norte de Potosí. La vacuna contra el virus que provoca el cáncer de cuello uterino llegó hasta abril en una cobertura del 45% en todo el departamento de Potosino. Autoridad de Salud pide a padres no rechazar la inmunización. La policía ha reportado la búsqueda de un adolescente de 15 años de edad que desapareció desde ayer de su domicilio en el municipio de Yayagua. La Federación Departamental de Cooperativas de Potosí afirma que impulsa cambios en las minas, mejorar las condiciones de seguridad y evitar accidentes de trabajo. Estas y otras informaciones en esta edición informativa del mediodía.
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nuestra nota de apertura, la Federación Departamental de Cooperativas Mineras del Departamento de Potosí afirma que impulsa cambios en las minas a través de la propuesta que presentaron en el gobierno con relación a las nuevas normativas en materia minera. El presidente de la Federación Departamental de Cooperativas Mineras de la FEDECOMIN, Óscar Chavarría, ha informado que el sector está implementando cambios en las labores extractivas con el objetivo de mejorar las condiciones de seguridad y prevenir accidentes en el interior de las minas. Entre las principales medidas, señaló que se está buscando erradicar la participación de menores de edad en las actividades mineras, sobre todo en el sector de las cooperativas, reforzando los controles para evitar el trabajo infantil dentro de las cooperativas mineras, sobre todo aquellos yacimientos que están muy próximos a la capital potosina. Asimismo, Chavarría ha indicado que se ha prohibido la tradicional ofrenda al tío en el interior de la mina, argumentando que esta determinación pretende evitar desenlaces irreversibles y reducir los riesgos durante las labores de explotación. La autoridad minera, es decir, el dirigente minero, ha afirmado que estas acciones forman parte de una política orientada a disminuir los accidentes de trabajo en el sector de las cooperativas y fortalecer una cultura de prevención, priorizando la seguridad y la protección de la vida de los mismos trabajadores que se dedican al trabajo minero. Las estadísticas de la Fuerza Especial de Lucha contra el Crimen, de la FELCC, dieron cuenta un alto incremento de personas o trabajadores mineros a consecuencia de accidentes laborales en las minas del departamento potosino. Se ha reportado hasta el momento, de enero a la fecha, se han contabilizado al menos 92 decesos de mineros que han fallecido en las minas del departamento potosino. Con tal motivo, la Federación Departamental de Cooperativas buscará mecanismos de cómo disminuir estos casos que están generando preocupación en el sector de la minería cooperativizada, sobre todo en el departamento potosino.

0: Vamos con la información que tiene que ver con relación a que el Viceministerio de Igualdad de Oportunidades está organizando una cumbre departamental del Sistema de Protección de la Niñez y Adolescencia, que se va a llevar a cabo mañana jueves en Yayagua, norte del departamento potosino. La mañana de este día, miércoles, en el Comando de la Policía Regional del Norte de Potosí, funcionarias del Viceministerio de Igualdad de Oportunidades del Gobierno Nacional explicaron en qué va a consistir la Cumbre Departamental del Sistema de Protección de la Niñez y Adolescencia, que se va a realizar mañana jueves en Yayagua, y tiene que ver con los problemas sociales que aquejan sobre todo a los adolescentes como a los niños. Dijo así Daniela Suárez, quien es parte del Viceministerio de Igualdad de Oportunidades, que se encuentra junto a una comitiva visitando Yayagua para llevar adelante esta actividad mañana jueves en el ambiente de la carrera de agronomía de la Universidad Nacional Siglo XX.
1: Estamos llevando a cabo la cumbre departamental del sistema de protección, que tiene por objeto articular todas las instituciones del sistema de protección, jueces en materia de niñez y adolescencia, defensoría, gobernación, asimismo justamente un trabajo coordinado con la policía para que puedan estar presentes. Nosotros tenemos todo el equipo aquí completo para poder articular y exponer cuál es la situación real y precisa de los niños, niñas y adolescentes. Como Viceministerio de Igualdad y Oportunidades, con el compromiso de la viceministra Jessica Echeverría, tenemos una agenda nacional que es Bolivia con la niñez, y en este caso nos corresponde trabajarla aquí en Yayagua, ¿no?
2: ¿Quiénes van a participar el día de mañana?
1: Como bien lo manifestaba, dentro de la invitación que se ha hecho extensiva a autoridades locales, a Defensoría de la Niñez y Adolescencia, gobernaciones, concejales, alcaldes, instituciones también de la sociedad civil que puedan estar presentes para poder articular de manera conjunta cuáles son los alcances y el trabajo que se tiene que hacer en materia de resguardar niñez y adolescencia. Bien lo mencionaba el coronel, aquí hay una situación, una alerta de búsqueda de una menor de edad, la misma que obviamente nosotros también, dentro de lo que vienen a ser nuestras atribuciones y competencias, vamos a hacer las acciones correspondientes también para coadyuvar en este sentido, ¿no? Es importante invitar a la población en su conjunto a esta cumbre porque nos llama todo el cuidar a nuestra niñez y adolescencia. Y como Estado nosotros estamos trabajando de manera incansable en relación a poder articular el esfuerzo que venimos realizando.
3: A nivel nacional, ¿cuáles son los principales problemas que se va enfrentando en la niñez y adolescencia?
1: Hemos estado recién en una visita en Cochabamba. Lamentablemente la niñez en Bolivia duele por el abandono institucional que ha habido durante más de 20 años. Hay una deuda histórica con la niñez y como Estado nosotros en 6 meses venimos haciendo una agenda fuerte. Esta cumbre ya se ha realizado también en Santa Cruz de la Sierra. Hemos tenido una agenda en Cochabamba donde los temas más importantes que hoy nos llaman a nosotros a comprometernos aún más dentro de las acciones que vamos haciendo es en relación al tema de infanticidios, el índice que se ha elevado, el tema de violencia extrema hacia los niños, niñas y adolescentes, violencia en entornos digitales. Para ello también vamos a socializar las leyes que estamos nosotros trabajando, la 1636, la 1680, la 1639, el proyecto de ley 150 que fue aprobado en grande en la Cámara de Diputados y esperemos que también de la misma manera sea aprobado en grande en la Cámara de Senadores, que tiene que ver con el derecho que tienen los niños, niñas y adolescentes a poder ser restituidos en su familia de origen, es decir, el derecho a vivir en familia, ¿no?
2: El tema de infanticidio es una preocupación. ¿Cuánto está el índice a nivel nacional?
1: Tenemos 8 infanticidios a nivel nacional. Cochabamba lleva un índice bastante elevado, justamente por eso es que nosotros hemos tratado de ver otro tema que también nos llama a nosotros la atención, es la situación de mendicidad forzada que hemos encontrado. Hace unas semanas o unas 3 semanas atrás aproximadamente se develó un hecho en Cochabamba de la comunidad indígena Ayorea. A la misma también nosotros llevamos a cabo una mesa técnica en el departamento de Santa Cruz de la Sierra y se están haciendo las acciones correspondientes. En este sentido es importante mencionar, para cerrar por favor, que el Viceministerio de Igualdad y Oportunidades es cabeza de sector en materia de niñas y adolescencia. Y estos espacios que nos brinda también el coronel para poder llevar a cabo esta reunión acá, articula y compromete el trabajo de las demás instituciones.
2: Bien. Muchas gracias. Gracias.

0: Vamos con otras informaciones. María Morales se encuentra con nosotros para compartirnos información a esta hora. María, muy buenas tardes.
1: Hola, ¿qué tal, Héctor? Hola, Eusebia, y un saludo para todos ustedes. Hoy empezó el curso de capacitación sobre higiene, seguridad industrial y medio ambiente, organizado por la Federación Nacional de Cooperativas, en coordinación con el viceministro de Cooperativas y también la Asociación Nacional de Mineros Medianos. Estuvo en la parte inaugural el viceministro de Cooperativas, el compañero Pánfilo Marca Nina. Él decía lo siguiente:
2: entenderse únicamente como un conjunto de normas, sino como un valor que guía a cada decisión y cada tarea realizada en una operación minera. Agradecemos al ministro, al Ministerio de Minería y Metalurgia, al viceministerio de Cooperativas Mineras y a todas las cooperativas participantes por hacer posible este espacio de aprendizaje e intercambio de experiencias. Deseamos que estas jornadas sean de gran utilidad y que los conocimientos adquiridos puedan traducirse en sus operaciones una vez más seguras, eficientes y respetuosas en el medio ambiente. Muchas gracias.
1: De esta manera, el viceministro de Cooperativas Mineras se dirigió a todos los concurrentes de las diferentes cooperativas del norte Potosí. Dijo que las cooperativas están por encima de las 6,000 cooperativas en el país, ¿te imaginas? Haciendo un total de aproximadamente 200,000 socios en todas estas cooperativas que han sido organizadas tanto en las tradicionales como en las auríferas. Todas sumadas dan 6,000 cooperativas que hacen más de 200,000 socios y socias de estas cooperativas explotando diferentes minerales. El representante del grupo minero Sinchihuayra, juntamente con su colega Raúl Machaca, Edwin Vidaure, han expresado que con toda la trayectoria que tienen en el trabajo en la minería privada, pues van a compartir con todos los mineros y mineras, tanto de manera teórica como práctica, en la tarde de hoy. Van a poder ingresar a Interior Mina y realizar estos trabajos que se tiene: gestión para el control de roca suelta, ventilación, sistemas de protección contra las caídas, manejo de explosivos. En cuanto al medio ambiente, se hablará del tratamiento de aguas en Interior Mina. Hoy día, toda esta jornada se cumple este taller de capacitación, reitero, organizado por la Federación Nacional de Cooperativas en coordinación con el viceministro de Cooperativas Mineras. Esa es la información. Gracias.

0: Gracias, María, por esa información importante. Importante la actividad que se viene realizando entonces en la Federación Regional de Cooperativas del Norte de Potosí, con la presencia del viceministro de Cooperativas, que arribó a Yayagua de la ciudad de La Paz. Vamos con otras informaciones. Las 12:56. La policía ha reportado la búsqueda de una adolescente de 15 años de edad que desapareció desde ayer en el municipio de Yayagua. El comandante de la Policía Regional del Norte de Potosí, el coronel Luis Alejandro Meneses, informó que ayer familiares de una menor de 15 años de edad se aproximaron a dependencias de la Policía Regional, como también a la Defensoría de la Niñez y Adolescencia, para dar a conocer la desaparición de una menor de 15 años que salió de su domicilio y lamentablemente a la fecha no regresa, según se pudo conocer en el reporte que dio la autoridad de la Policía Regional Norte Potosina.
1: Muy buenos días, un saludo a toda la población al Norte de Potosí. No tenemos casos relevantes, el único que pedimos a la población, ¿no?, que estén atentos a una menor de 15 años que el día de ayer ha desaparecido. Ya la Felicidad tomó conocimiento, se ha hecho los afiches en búsqueda de la menor y les vamos a pasar también a los medios de comunicación para que puedan socializar la imagen y que nos puedan poner en conocimiento si la ven a la menor. Tiene 15 años la menor, ella es estudiante con domicilio en la calle Ayacucho, zona 4 de Yayagua, ¿no? La menor ha salido de su domicilio y no ha retornado, es la preocupación de sus padres de familia. Entonces, concluyendo, les paso la fotito para que puedan socializar también en los medios. No tenemos más novedades de relevancia.
2: ¿En este caso ya se ha activado el mecanismo de búsqueda de esta adolescente?
1: Sí, hemos pasado a lo que son a todas las provincias, a los 15 municipios, a todo el efectivo policial del Norte de Potosí. También hemos pasado al Comando Departamental de Potosí el afiche de búsqueda de la menor. Hemos pasado como novedades relevantes y se ha pasado también a los grupos que tiene la Policía Boliviana, ¿no?, para los otros departamentos estén atentos a la menor.
0: Las 12:59, hacemos una pausa, amigos, aguárdenos, enseguida volvemos.

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0: La 1:02, retornamos con más informaciones. Y la vacuna contra el virus que provoca el cáncer de cuello uterino llegó hasta abril una cobertura del 45% en todo el departamento potosino. La Autoridad de Salud pide a padres de familia no rechazar la inmunización. Fabiola Ticona, responsable de vacunas del Servicio Departamental de Salud de Potosí, en comunicación con Radio Pío XII, informó con preocupación sobre la cobertura de la vacuna contra el virus del papiloma humano que llegó hasta el mes de abril en un 45%, ya que se debería llegar, en este caso, a un mayor porcentaje de inmunización. La Autoridad de Salud Departamental dijo que el virus del papiloma humano es el responsable de la presencia del cáncer de cuello uterino y que por esto es muy importante el acceso a la vacuna a los niños y niñas de 10, 11 y 12 años de edad para que podamos prevenir a futuro este mal en la salud, sobre todo en las mujeres. Indicó que el personal de salud de los municipios y comunidades realizaron la explicación en beneficios, sobre todo para aquellas personas de la población infantil y cómo prevenir esto del cáncer de cuello uterino a futuro. Escuchemos la explicación de la Autoridad Departamental de Salud, quien se comunicó a Radio Pío XII a tiempo de informar que durante al momento se conoce la cobertura hasta abril de este año se ha llegado en un 45% en todo el departamento Potosí.
1: Como la vacuna se aplica en unidades educativas, nosotros ya en el mes de abril deberíamos alcanzar por lo menos un 80%, ¿no? Porque estamos yendo a vacunar a una población cautiva, es decir, en grupo, no estamos yendo casa a casa, ¿no? Entonces, ahí tenemos una cobertura del 45% en niñas y 43% en niños, ¿no? Entonces, nos falta todavía cubrir al resto de los niños y niñas, ¿no? Entonces, esa situación es muy preocupante, considerando también que los varones son los que transmiten, ¿no? El VPH, ¿no? Y a veces también existen varones que tienen múltiples parejas, entonces ahí puede ir transmitiéndose el virus del papiloma humano y a la larga la mujer va a desencadenar en un cáncer cervicuterino.
0: Vamos con otras informaciones. Ha disminuido la cobertura de vacunas contra el virus que causa el cáncer de cuello uterino en la provincia de Rafael Bustillo, norte de Potosí. Así lo ha manifestado el doctor Adolfo Céspedes, coordinador de la Red de Salud de la provincia de Rafael Bustillo, quien ha indicado que a nivel general se notó una reducción en las coberturas de vacunas dentro de la provincia de Rafael Bustillo. Una de estas es precisamente la vacuna contra el virus del papiloma humano que se vio afectado en la meta de vacunación hasta el primer semestre de la presente gestión 2026. La Autoridad de Salud de la provincia de Rafael Bustillo dijo que este punto fue un tema de análisis en la última reunión del Comité de Análisis de Información y el personal de salud se ha explicado las causas de estas coberturas que se ha registrado sobre todo en la vacuna del papiloma humano. Las causas serían la falta de vacunas por los bloqueos en los meses de conflicto, estamos hablando de mayo y junio de la presente gestión. Otro, el rechazo de los padres de familia a las vacunas, la falta de personal de salud en los municipios, especialmente de contratos municipales. Ante esta situación, el médico Adolfo Céspedes recordó la importancia de la vacuna contra este virus, que reiteramos, es uno de los causantes para que las mujeres puedan registrar cáncer de cuello uterino y la importancia que también los niños de 10, 11 y 12 años puedan recibir la vacuna de inmunización contra este virus y a futuro evitar este mal en las mujeres, dijo.
2: Se tiene tiene es de que también se tendría que vacunar a los varoncitos. Si bien la vacuna antes solamente se vacunaba a las mujeres y las mujeres estaban protegidas, pero todavía había un grupo de varones que tenían este virus y que también habría el riesgo de que podrían seguir transmitiendo esta enfermedad. El cáncer de cuello uterino, el agente que causa este cáncer es reconocido y se tiene un premio Nobel a nivel nacional que ha descubierto. Entonces, el virus del papiloma humano es el que produce el cáncer del cuello uterino. Entonces, la vacuna que nosotros ofertamos a mujeres y a niños de 10 años es pues contra que no se contagien de esta enfermedad del virus del papiloma humano. Entonces, una estrategia para que se pueda vacunar tanto a mujeres y varones es esa, para que podamos tener mejores resultados y podamos disminuir de la principal causa de muerte de cuello uterino, ya pues disminuir a la.
0: En el caso del municipio de Yayagua, la responsable municipal de salud señaló que la pasada semana llegó la vacuna contra este virus que será nuevamente ofertada a la población infantil. Cáncer cuello uterino hay que prevenir ya desde temprana edad, dice el personal de salud que trabaja con estas coberturas en Yayagua, Uncía, Chayanta, Chuquiuta, en el norte de Potosí. Vamos con otras informaciones. Eric Guillén tiene información para compartirnos. Eric, muy buenas tardes. Adelante, te escuchamos.
3: ¿Qué tal, Héctor? ¿Cómo estás? Muy buenas tardes. Un saludo cordial a nuestra audiencia de Radio Pío XII. Nos encontramos en ambientes de la Federación de Cooperativas del Norte de Potosí. Llegamos hace instantes atrás porque justamente hoy por la mañana ingresamos a Interior Mina para un taller de capacitación ahí con los compañeros de base en relación al tema de los comités de defensa de medio ambiente, y justamente de ahí detallamos los aspectos, las cualidades que tiene que tener un líder ambiental para ser parte de este comité de medio ambiente, y asimismo socializamos temas y problemas que atravesamos hoy como municipio, como país, tanto en diferentes sectores. El tema de medio ambiente y comités de medio ambiente, hablamos en Interior Mina, nivel 481, ingresamos a pique, pero también salimos a pique de Interior Mina, justamente compartiendo este espacio educativo con los compañeros de base, pero también aquí hace instantes atrás nomás llegamos a la Federación de Cooperativas, donde también se está llevando este taller de capacitación de seguro. Primeramente, de manera teórica se está haciendo esta socialización y ya más tarde se van a dirigir a un punto de las cooperativas mineras o ingresar a Interior Mina para conocer también y ser parte de esta socialización, pero de manera práctica en cuanto a seguridad industrial. De ello es que compartimos muy tempranito, ingresamos a Interior Mina y en este momento aquí en la Federación Norte de Cooperativas. Los detalles ahí, lo que conversamos con los compañeros mineros, lo vamos a dar a conocer en el programa de la Catrina Minería en Acción. De momento, es cuanto podemos compartir. Regreso a Estudio Central, compañero Héctor. Gracias.
0: Gracias a ti, Eric. Vamos con otras informaciones. La una con 10 minutos. Y una información de la Caja Nacional de Salud da cuenta que el cáncer de mama y el cáncer cérvico-uterino provocó la muerte de 3 mujeres en la Caja Nacional de Salud Regional Uncía, en el norte de Potosí. La trabajadora social de la Caja Nacional de Salud, Ángela Colodro, ha informado que en lo que va del año, 3 mujeres han fallecido a causa del cáncer. Nuestra entrevistada ha precisado que 2 de estas mujeres fallecieron por el cáncer de mama y una por cáncer de cuello uterino. Por eso es importante informar, importante las vacunas, importante los controles, dijo la trabajadora social en entrevista a Radio Pío XII.
4: Pacientes que tienen cáncer de mama, cáncer de cuello cervicouterino. Y sí, lastimosamente debemos indicar que estas últimas semanas hemos sido acudidas por estas pacientes que, bueno, tenían el diagnóstico de diferentes cánceres, ¿no? Entonces, en este último, por lo menos, en estas 2 últimas semanas, son 2 pacientes que han fallecido, una con el tema de

0: Otras informaciones. Y la Federación de Junta de Vecinos del Distrito Central celebra su 56 aniversario con distintas actividades que realiza durante la semana. Conversamos con el presidente de la Federación de Junta de Vecinos del Distrito Central, quien ha mencionado que esta semana se ha estado realizando distintas actividades a nivel de la organización de Junta de Vecinos que tiene el Distrito Centro. Mencionó que una de las actividades que se ha programado es la campaña de limpieza, que si bien se ha permitido la participación de algunos vecinos que han respondido a la campaña, esto va a permitir concientizar y trabajar más en la educación ambiental, que es parte también del trabajo que se debe cumplir desde el hogar, desde los vecinos en las zonas, con la limpieza y todo aquello. Dijo, a tiempo de mencionar que tienen todavía actividades que van a cumplir el día de mañana jueves, con el desfile de teas, y el acto central se estaría cumpliendo el día viernes 31 de julio, conmemorando el 56 aniversario de la Federación de Junta de Vecinos del Distrito Centro.
1: Sí, estamos de aniversario, esta semana nos encontramos de aniversario, estamos cumpliendo 56 años de aniversario. Bueno, hemos comenzado con actividades desde este domingo 29, hemos empezado con un campeonato de futsal, futsal damas y futsal varones, ¿no? Lo cual ha salido exitosamente, ¿no? Entonces tenemos como campeones a la zona 7 en varones y zona 2 de damas, ¿no? Campeones. Y también, bueno, esta semana hemos llevado también actividades. Este martes hemos programado una campaña de limpieza, ¿no? A la cabeza de nuestra compañera Irma, que es la de aseos públicos, ¿no? Ella ha organizado esta campaña de limpieza. Ha circulado el caso basurero por todas nuestras zonas, ¿no? Y bueno, para el día de hoy tenemos también otra actividad que es el alumbrado, ¿no? De nuestro frontis de la FEJUVE. Y también tenemos para el día de mañana nuestro desfile, ¿no? El día jueves 30 tenemos nuestro gran desfile de teas, ¿no? Para eso aprovechar su emisora para invitar, ¿no? A nuestras instituciones vivas que nos puedan acompañar, ¿no? en este desfile. Y también, pasando el desfile, va a haber una pequeña serenata, ¿no? a nuestra FEJUVE, en la cual hemos organizado algunos juegos de antaño, ¿no? Como pelada de papas, algunos concursos más, ¿no?
2: ¿Dónde se vaya? ¿Cómo está?
1: Aquí en la puerta, en la calle Ayacucho, en la puerta de nuestra Federación de Juntas Vecinales de Ayagua. Y también estamos preparando un concurso, ¿no? Un concurso de sucumbés, para lo cual se invita a todas nuestras señoras caseritas que puedan inscribirse. Puedan inscribirse aquí en la FEJUVE y, bueno, también, ¿no? Indicar de que este concurso va a ser gratuito, ¿no? Y tenemos también, hemos gestionado con algunas autoridades nacionales algunos canastones, premios, sorpresas para este fin, ¿no? Y posterior a eso, para el día viernes 31, que es el día de nuestro aniversario, se va a llevar a cabo el acto central, ¿no? En la mañana, ¿no? Entonces, posterior a eso tenemos un almuercito y con eso estaríamos concluyendo con las actividades de aniversario de nuestra Federación de Juntas Vecinales de Ayagua.
0: Es las palabras de don Rolando Andia, presidente de la Federación de Junta de Vecinos del Distrito Central del municipio de Ayagua. Vamos con otras informaciones, 1:16.

0: Vamos con otras informaciones. Ya estamos en comunicación con Yolanda Choque, nuestra compañera allá en el municipio de Pocoata, en la provincia de Chayanta, norte de Potosí. Adelante, Yolanda, te escuchamos. Muy buenas tardes.
1: Gracias, buenas tardes. 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
0: Doctor Presidente Morales, responsable de salud del municipio de Pocuata, compañeros, estudios centrales.
2: Gracias a ti, Yolanda. Vamos con otras informaciones. 1:20.

0: Y a partir del 2 de agosto inicia las actividades con motivo de celebrar la festividad religiosa Virgen de Asunción 2026 en el municipio de Yallagua. Iván Murucci, presidente de la Asociación de Conjuntos Folclóricos de Yallagua, informó que el 2 de agosto se va a llevar adelante la elección de la Ñusta con participación de jovencitas que se han inscrito a esta actividad. Es una de las primeras actividades que se van a ir cumpliendo al inicio del mes de agosto para poder ser parte de las actividades centrales que están previsto del 14 al 16 de agosto con la festividad o la fiesta patronal, como se la conoce, dijo nuestro entrevistado, a tiempo de detallar parte de las actividades que ha ido organizando la Asociación de Conjuntos Folclóricos y que estas se van a cumplir a partir del 2 de agosto.
1: Luego tenemos lo que es la elección del año, del 2, después tenemos ya varias actividades también como es el desfile cívico, también que la institución participa, ¿no?, como bolivianos, ¿no? Entonces también tenemos lo que es el 7, tenemos otras actividades, entonces estamos viendo la campaña de Yallagua Te Quiero Limpia, entonces también tenemos el 8, también una misa especial para nuestros adultos mayores y un compartir con ellos que lo está realizando la parroquia. También tenemos el 9 igual, otra actividad, creo que esto es por médicos que nos van a visitar acá al municipio de Yallagua, y también el 10 que sería la procesión de cirios, ¿no? La procesión de cirios el 10 de agosto. El 11 tenemos una receta musical, esto va a ser en las puertas de nuestra parroquia de la Asunción, también organizado por la parroquia, y el 12 de agosto estaríamos empezando con la serenata, ¿no? La serenata para nuestra mamita Asunta acá en la Plaza de Armas. Y el 13 el convite, el 14 la entrada, el 15 los cumpleaños de nuestra mamita Asunta, y también tenemos varias actividades, misas especiales, entonces también. Y el 16 tenemos la cacharpaya y el concurso de bates, ¿no? Y el 20 de agosto tenemos lo que es la verbenita de nuestra Asuntita para nuestros niños acá en la Plaza de Armas, un compartir con ellos, con unos payasitos, chocolatada, para todos los niños de acá de nuestro municipio de Yallagua. Y estaríamos concluyendo el 21 de agosto con la entrada de la Asuntita, ¿no? Con muchas actividades que tenemos en este mes de agosto, ¿no?
2: El tema seguridad, hay que ir trabajando también, ¿no?
1: Sí, ya. Yo creo que hoy día tengo reunión a partir de las 2 de la tarde con el señor alcalde para ver, ¿no?, todo el tema seguridad, también ver el tema de con SLIN, con la defensoría, todo. Yo creo que tenemos que reunirnos también con los trabajadores de la limpieza, también con energía eléctrica. Entonces, mucho, ¿no? Más que todo con la policía, también si es posible con Facitipol, para poder coordinar todos estos temas, ¿no? Y es muy importante también.
0: Estas y otras actividades se van a ir cumpliendo en el municipio de Yallagua. Entre tanto, desde la parroquia Nuestra Señora de

Asunción, una comitiva a la cabeza del párroco Leonardo Aguise, además la diputada Lisa Claros, la concejal Milka Quispe y otro concejal más que forman parte de esta comitiva, están visitando Cochabamba, hoy están en Sucre, luego estarán en la capital potosina para poder hacer promocionar de la fiesta, invitar a quienes puedan ser parte de esta fiesta patronal que se va a cumplir desde el 14, 15, 16 de agosto, ya con actividades concretas que se van a estar desarrollando en Yayagua, norte del departamento de Potosí. Vamos con otras informaciones.

0: La información y lo ocurrido en la mina Huanuni despierta preocupación, interrogantes y ciertas dudas de la muerte de los dos efectivos y un trabajador minero. El informe da cuenta que las autoridades investigan si hubo o no mano criminal en los hechos ocurridos tras la muerte de dos militares y un trabajador minero en la mina Huanuni durante el fin de semana. El informe da cuenta que los familiares, tanto de los militares, piden que se esclarezca lo ocurrido con los dos militares que han fallecido lamentablemente en el interior de la mina. La Fiscalía Departamental de Oruro investiga como homicidio la tragedia de la empresa minera Huanuni, donde fallecieron dos militares y un trabajador durante la jornada o la madrugada del domingo 26 de julio. ¿Qué es lo que ha ocurrido? Es que no hay una respuesta concreta. Algunos, mencionan que hubo un enfrentamiento, otros manifiestan que fue una emboscada o al final ingresaron a una bocamina donde el riesgo estaba persistente y de repente suscitó el hecho lamentable que ha dejado sin vida dos militares. Hay varias hipótesis, según el fiscal departamental de Potosí. Se ha podido verificar en la autopsia un traumatismo total de las personas fallecidas y donde lamentablemente existe un traumatismo craneal, una precipitación de aproximadamente 50-60 metros, lo que habría provocado este hecho, precisó así Aldo Morales, el fiscal departamental de Oruro, en una información que dio cuenta de que esto continúa siendo averiguado, investigado. Dijo así: el suceso se produjo la madrugada del día domingo, durante el desarrollo de operaciones de seguridad preventiva solicitadas por la empresa minera Huanuni, que opera en la población, en este caso en el Cerro Pozoconi. El ejército tiene un convenio con la empresa minera Huanuni para resguardar este yacimiento minero ante el incremento del juqueo. La nota señala también que se ha registrado un hecho entre la unidad de patrullaje y un grupo de personas presuntamente dedicadas a sustraer ilegalmente el mineral del Cerro Pozoconi, por lo que durante el repliegue militares y trabajadores mineros cayeron al interior de una bocamina. Lo que nadie puede responder es que si se trató de un accidente o al final fue una emboscada que prácticamente cobró la vida de estas personas militares, como también un trabajador minero, pero además hay heridos todavía que están recuperándose en distintos hospitales en la ciudad de Oruro. Desde la Federación Sindical de Trabajadores Mineros de Bolivia, el ejecutivo, en este caso Andrés Paye, ha expresado preocupación por este hecho. Dijo que se debe endurecer esto del juqueo en los centros mineros. Escuchemos lo que decía Andrés Paye.
1: El hecho de que no puede haber el robo de minerales, el tema de avasallamientos. El 18 de septiembre, el año pasado, nosotros hemos hecho una primera medida de una manifestación, una marcha en contra de estos males que hacen daño a la sociedad, a la minería. Y hoy en día nos vemos fuertemente afectados, no solamente nosotros en el tema productivo, también continuamos perdiendo vidas, habiendo heridos, y no solamente hoy en día ha perdido la vida nuestro compañero Roberto Chávez en Huanuni, hay también uniformados que han perdido la vida y están heridos y están luchando por su vida, están luchando en terapia en la ciudad de Oruro, los heridos. Realmente nosotros como Federación de Mineros una vez más condenamos a esta minería ilegal y exigimos de que a esas comercializadoras ilegales de una buena vez intervenga el Estado. Vamos a pedir nosotros como Federación de Mineros una investigación profunda, muy profunda, y que esta vez los fiscales, decirle al compañero Mariaca, que instruya al fiscal Morales de Oruro, que sea pues vertical y duro, duro con esos delincuentes que día a día se ingresan, no solamente a Huanuni, a diferentes centros mineros, incluso ya incluso a las plantas, a las plantas donde se procesa, ahí están entrando a robarse.
0: Son declaraciones de Andrés Paye, ejecutivo de la Federación Sindical de Trabajadores Mineros de Bolivia, quien ha expresado su condolencia a las familias de los militares como del trabajador minero. El trabajador que falleció no es Roberto Chávez, es el hijo de Roberto Chávez, el ex dirigente. Roberto Chávez es ex dirigente de la Federación Sindical de Trabajadores Mineros de Bolivia y es el hijo el que ha fallecido en el interior de la mina de este ex dirigente, lo que aclaramos a la versión que dijo don Andrés Paye. La información que compartimos en relación a este tema, que todavía está mucho que hablar porque se está averiguando, investigando, e incluso la jornada de este día miércoles en Huanuni hay operativos tanto del ejército, de la policía, en el Cerro Pozoconi, como también en la misma población, para poder esclarecer lo ocurrido este pasado fin de semana en este yacimiento minero ubicado en el departamento de Oruro.

0: Y la FIFA abre la posibilidad de que el próximo Mundial de Fútbol podría convertirse en un negocio. La actual directiva de la FIFA, a la cabeza de su presidente, propuso en las últimas horas que el Mundial de Fútbol se convierta en un gran negocio del espectáculo.
1: Con la polémica que ha generado la FIFA y su intención de crear una empresa para gestionar sus actividades comerciales y atraer a inversores externos. Esto con la promesa de una inyección de 10 mil millones de dólares para financiar el desarrollo del fútbol. Según la prensa inglesa, la FIFA habría comunicado a sus federaciones nacionales que cada una recibiría 40 millones de dólares si respaldan un plan para vender participaciones en grandes competiciones, pero habría puesto una fecha límite para eso, 19 de septiembre. La pregunta es, ¿cuál es la idea del presidente de la FIFA exactamente, Gianni Infantino?
2: A grosso modo, la idea de Infantino es crear una empresa de unos 20 mil millones de dólares para gestionar la Copa del Mundo junto a inversores privados. Esta nueva empresa se encargaría de manejar todos los derechos comerciales de los mundiales, es decir, las licencias, los tickets, la publicidad, los derechos de televisión, la venta de merchandising o la gestión operativa de los torneos masculinos, femeninos y juveniles, entre otros. El máximo organismo del fútbol mundial sería el principal accionista de esta nueva empresa con la intención de tomar el control de las decisiones, mientras que un 20% estaría reservado a grandes fondos de inversión. Ante tal anuncio, varios entes ya se han pronunciado en contra de esta idea, como la Confederación Europea de Fútbol, la UEFA, que lanzó un durísimo comunicado en el que destacaba que el Mundial no es propiedad de la FIFA para venderlo e hizo un llamado a federaciones, ligas, clubes, jugadores, aficionados e incluso gobiernos a analizar con atención las consecuencias de este proyecto que no está aprobado, ya que antes de entrar en funcionamiento deberá recibir el respaldo de la mayoría de las 211 asociaciones miembro y posteriormente la aprobación del Consejo de la FIFA.
0: Y cambiamos de información a nivel internacional. La cuarta calor en España aún preocupa a las autoridades de ese país. Los incendios de la región de Ávila y Madrid han arrasado más de 70 mil hectáreas en las últimas semanas. En el centro de España aún se espera una cuarta ola de calor.
3: Estoy en Aldea del Fresno, uno de los pueblos de la Sierra Oeste de Madrid que tuvieron que ser evacuados por la proximidad del fuego. Ahora empieza la cuarta ola de calor del verano y queda aún todo el mes de agosto, un mes muy caluroso, sobre todo aquí en España, donde los páramos se llenan de amarillo, se convierten en matorrales amarillos, y sobre todo lo que hay aquí plantado son encinas, que es el combustible perfecto para este tipo de incendios. Vicente no descarta que incendios como los que está habiendo en estos momentos puedan volver a suceder más adelante en las próximas semanas, pero tiene confianza de que las llamas no alcanzarán el pueblo.
4: Incendio, yo te garantizo que no, que se queme y humo y tengamos que salir corriendo por el poder respirar, sí, pero aquí lo que son los bloques, no. Necesario que han evacuado, normal.
3: Bueno, pues este es el panorama, Andreina, aquí en Aldea de Fresno, como decimos, uno de los pueblos de la Sierra Oeste de Madrid que tuvieron que ser evacuados, pero que ya sus habitantes están siendo realojados.
1: Gracias a Juan Cascón, en directo desde España para Radio Francia Internacional.
0: Gracias a Radio Francia por la información que compartimos a nivel internacional. Y con esto le ponemos punto final, amigos oyentes. Enseguida estamos con el espacio Usted Tiene la Palabra.
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0: Y bueno, en este su espacio usted tiene la palabra. Vamos a conversar con los vecinos del Distrito Centro. Esta semana están de aniversario, 56 años están celebrando este 31 de julio. Habrá un acto que se va a cumplir este 31 de julio, pero más allá de celebrar, vamos a consultar y preguntar con los vecinos del Distrito Central cuáles son las preocupaciones y cuáles son las necesidades que se debe atender. Y hemos inicialmente hemos hablado con don Rolando Andia. Él es el presidente de la Federación de Junta de Vecinos del Distrito Central. Vamos a ir con don Rolando Andia, a quien le hemos preguntado qué actividades van a cumplir por su semana de aniversario, pero además le hemos preguntado cuáles son las necesidades básicas y de las que se debe priorizar desde las autoridades para los vecinos en el Distrito Central. Escuchemos lo que decía don Rolando Andia.
1: Sí, estamos de aniversario, esta semana nos encontramos de aniversario, estamos cumpliendo 56 años de aniversario. Bueno, hemos comenzado con actividades de este domingo 29, hemos empezado con un campeonato de futsal, futsal damas y futsal varones, ¿no? Lo cual ha salido exitosamente, ¿no? Entonces tenemos como campeones a la zona 7 en varones y zona 2 de damas, ¿no? Campeones. Y también, bueno, esta semana hemos llevado también actividades. Este martes hemos programado una campaña de limpieza, ¿no? A la cabeza de nuestra compañera Irma, que es la de aseos públicos, ¿no? Ella ha organizado esta campaña de limpieza. Ha circulado el caso basurero por todas nuestras zonas, ¿no? Y bueno, para el día de hoy tenemos también otra actividad que es el alumbrado, ¿no?, de nuestro frontis de la FEJUVE. Y también tenemos para el día de mañana nuestro desfile, ¿no? El día jueves 30 tenemos nuestro gran desfile de teas, ¿no? Para eso aprovechar su emisora para invitar, ¿no?, a nuestras instituciones vivas que nos puedan acompañar, ¿no?, en este desfile. Y también, pasando el desfile, va a haber una pequeña, se diría, serenata, ¿no?, a nuestra FEJUVE, en la cual hemos organizado algunos juegos de antaño, ¿no?, como pelada de papas, algunos concursos más, ¿no?
2: ¿Dónde se vaya? ¿Cómo es?
1: Aquí en la puerta, en la calle Ayacucho, en la puerta de nuestra Federación de Juntas Vecinales de Ayagua. Y también estamos preparando un concurso, ¿no?, un concurso de sucumbés, para lo cual se invita a todas nuestras señoras caseritas que puedan inscribirse. Puedan inscribirse aquí en la FEJUVE y, bueno, también, ¿no?, indicar de que este concurso va a ser gratuito, ¿no?, y tenemos también, hemos gestionado con algunas autoridades nacionales algunos canastones, premios, sorpresas para este fin, ¿no? Y posterior a eso, para el día viernes 31, que es el día de nuestro aniversario, se va a llevar a cabo el acto central, ¿no?, en la mañana, ¿no? Entonces, posterior a eso tenemos un almuercito y con eso estaríamos concluyendo con las actividades de aniversario de nuestra Federación de Juntas Vecinales.
0: Don Rolando Andia es el presidente de la Federación de Junta de Vecinos del Distrito Central, a quien le preguntamos cuáles son las necesidades de prioridad de la que se debe atender para los vecinos y las zonas en el Distrito Centro. Esta es su respuesta, escuchemos.
1: Bueno, como ustedes entenderán, nuestra coyuntura primeramente ha estado el tema del pan, ¿no?, el precio del pan, ya que en otros municipios ha rebajado, pero nuestro municipio no está rebajando, también el tema del pasaje, pero bueno, este último hemos tenido también quejas, ¿no?, del tema del agua, que es lo más importante también. Entonces, bueno, a eso se ha tenido una reunión, ¿no?, con el gerente de EPSA, en lo cual se ha pedido, ¿no?, que nos dé un informe por qué, digamos, se está dando esta racionalización o qué es lo que está pasando, o es que ya no tenemos agua en nuestras represas, lo cual ha venido con su equipo y ha dado un informe, ¿no? Bueno, la anterior semana ha habido un poco desabastecimiento a nuestra población debido a que nuestras tuberías ya han cumplido su ciclo de vida, pues por la helada más, entonces han sufrido desperfectos. Y también, ¿no?, que indica de que nos encontramos en épocas secas y no hay descargas fluviales. Es por eso que, digamos, ya no se está bombeando lo que antes se bombeaba, 30 litros por segundo, ahora se está bombeando 25 litros por segundo. También recomendar a nuestra población, si bien, digamos, nuestros tanques están elevados, posiblemente no pueda llegar porque ya no se está bombeando la misma cantidad. Es por lo cual se recomienda, ¿no?, a nuestros vecinos para que puedan abastecerse, tengan siempre un grifo en la parte baja de sus casas para poder, digamos, abastecerse. Y también, bueno, se ha hecho conocer, ¿no?, todas las quejas del tema del agua, y también se ha pedido que nos pueda informar si ellos cuentan con algunos programas de poder subsanar esta necesidad, lo cual nos ha indicado que cuentan con proyectos que digamos por falta de economía no se están llevando a cabo. Por ejemplo, tenemos, digamos, algunos lugares de agua, pero no los ambientes, la parte civil, digamos, falta mejorar, falta arreglar para que entren en funcionamiento por falta de economía. Y también se ha pedido, ¿no?, al gerente de que todos estos problemas tiene que conocer, tiene que socializar en toda nuestra población. ¿Para qué? Para que nosotros como dirigentes y como vecinos impulsemos, busquemos la economía para que se puedan llevar a cabo. En lo cual, digamos, más o menos las conclusiones que se ha quedado es de que nuestro gerente baje a cada zona y todos los vecinos hagan conocer todas las quejas, qué es lo que falta, digamos, mejorar en esta empresa. También ha habido quejas, ¿no?, acerca de la facturación. Generalmente tenemos que ir hasta siglo XX o hasta las oficinas a pagar, ¿no?, lo cual se ha pedido al gerente de que se pueda, digamos, gestionar en algunas entidades financieras y también el pago, digamos, por banca móvil, ¿no?, por QR, o entonces mejoramientos también se ha pedido. Entonces estamos trabajando en eso, estamos trabajando en que trabajar en un cronograma que baje zona por zona y concientice también el tema del buen uso del agua, ¿no?, porque estamos en épocas secas y tenemos que estar preparados, no tenemos que mal usar esta agua.

0: Alberto Andia, presidente de la Federación de Junta de Vecinos del Distrito Central, nos comentaba, hay mucho por atender y trabajar, pero hay que hacer gestión ante las autoridades para la atención en las necesidades que requieren las distintas zonas que tiene el Distrito Centro, nos decía. Vamos a ir con Rubén Marconi para que Rubén pueda conversar con los vecinos y podamos escuchar también sus preocupaciones como vecinos del Distrito Centro.
1: Héctor, buenas tardes. Un saludo cordial a la audiencia de la red de comunicación Pío 12. Vamos a tratar de ubicar a vecinos y vecinas de este sector, de este distrito. Yo sé que la persona con quien voy a conversar es vecino del distrito del Distrito Centro. Doctor, ¿cómo está? Buenas tardes. No le vamos a preguntar nada relacionado a salud en esta ocasión, pero sí en relación al tema del distrito. El Distrito Central está cumpliendo un año más de creación y la Federación de Juntas Vecinales está haciendo varias actividades, pero estamos preguntando a los vecinos qué necesidades hay en las zonas, en las calles, de repente, servicios básicos, ¿cómo estamos, doctor?
2: Bueno, muy buenas tardes. Bueno, primero felicitar, ¿no?, por un año más al Distrito Central. Bueno, lo que falta más es pues el alcantarillado, la limpieza, después pedir al municipio comprar los contenedores de las basuras, porque lastimosamente vemos que en cada esquina hay basureros, ¿no es cierto?, y solamente tenemos un caso basurero. Eso también deberíamos gestionar para que por lo menos unos tres pueda estar utilizándose en todo Yayabo, porque es demasiado la cantidad de basura que eliminamos, ¿no?, cada día. Entonces, eso sería uno, la limpieza más que todo. Después, áreas verdes también nos falta mucho. Es muy necesario de que, miren, estamos entrando a una etapa de primavera y no tenemos pues áreas verdes donde dispersarse los niños, hacer parques. Eso es lo que nos falta a nosotros.
1: El alcantarillado tenemos en las zonas,
2: el alcantarillado,
1: en las
2: de la misma forma, ¿no? Hay muchos que están con, parece que hay dos matrices, ¿no es cierto?, o sistemas, donde hay otros que no están funcionando. El agua potable es lo mismo. Hay que han recién, parece la red nueva estaba utilizándose, pero en otros sectores no hay agua. Después la calidad del agua, ¿no? También eso hay que ver. Más que todo es eso, ¿no? Después la energía eléctrica, igual hay muchos cortes constantes. Cuando llueva, especialmente ya los cortes son constantes.
1: ¿Qué zona vive usted, doctor?
2: Zona 4.
1: Gracias, doctor. Gracias, le agradezco mucho. Gracias. Conversamos, hasta luego, gracias. Voy a conversar con don Sabino. Don Sabino Gareca, nuestro amigo de la radio.
3: ¿Cómo
1: estamos? Estamos conversando en relación a las necesidades del Distrito Centro, don Sabino, porque la Federación de Juntas Vecinales, en honor a la a estas fechas, va a realizar actividades. ¿Qué necesidad tiene el Distrito Centro? Las calles, usted como vecino, de repente, que está viendo también.
3: Sí, las necesidades todos lo tenemos. Ahora, especialmente la zona 3 o la UPV Centro tiene varias necesidades, porque hay algunas calles, por ejemplo, les falta el asfalto. A pesar que creo que había un proyecto en la que, como no hay plata, ni de gobernación ni la alcaldía, eso estaría seguro postergado para otra gestión, ¿no? Ojalá sería en esta, ¿no? Pero, y las necesidades mayores, por ejemplo, el problema de él, que es para todos el agua. Tenemos una información de que el suministro que nos van a hacer, así como están por lo menos hasta ahora, es hasta el mes venidero, que estamos a días. Entonces, algo preocupante, pero no solamente para el centro, sino para toda la población. Y además de eso, en esto tenemos la información de que este año puede haber sequía. Y si eso fuese así, yo creo que estaríamos fregados. Pero nosotros como vecinos vamos a seguir buscando siempre hacer alguna cosa para que no pueda faltar ese elemento líquido del agua, ¿no? El problema de la basura, por ejemplo. También hay otra necesidad en que de verdad nuestro pueblo, con nuestra gente, con la falta de educación, porque aquí la educación donde tiene que primar, hay basura en todo lado, entonces no podemos superar este problema. Y eso también necesitamos de que se pueda hacer o socializar o empezar tal vez esta cuestión desde los establecimientos, ¿no? Entonces, son las necesidades que en estos momentos necesitamos. Pero, como hay algunas actividades en nuestro centro, en PGV Centro, ojalá nuestros dirigentes representantes en las diferentes zonas podamos tomar en cuenta esos problemas, ¿no?
1: Y los dirigentes están siempre al tanto, don Sabino, por ejemplo, usted me habla de la zona 3, ¿no? Se vive en la zona 3.
3: Sí.
1: ¿Están siempre atentos? Están
3: Sí, mira, hemos hecho un cambio de los anteriores dirigentes, que creo que estaba unos meses recién, el amigo, el señor Guzmán, nomás un hombre inquieto, pero lamentablemente hay que decir de que de los otros distritos, muchos, no todos, muchos dirigentes, poco o nada les interesa, lamentablemente. Más creo que están como son, como en otros palabras, no sé, se ha maleado el dirigente en ese tiempo, de un tiempo a este tiempo, pero no todos, eso hay que tomar muy en cuenta. Están tras de una prebenda o de una, sacar alguna tajada. Evidentemente que el dirigente no tiene pues remuneración. Tal vez esos entran a eso para sacar algún provecho. Entonces, pero creo que debemos un poco tomar conciencia de que eso no es ser dirigente. Entonces es uno de los vivos que hay para sacar provecho y no nos parece eso correcto, ¿no? Entonces, pero hay que superar este problema, seguro en algunas reuniones discutir estos temas.
1: Don Sabino, muchas gracias por conversar. Gracias, gracias. Hasta luego, don Sabino. Héctor, temas, debemos conversar con dos personas, pero hay coincidencia en el tema de la basura, hay coincidencia en el tema del agua, que es preocupación del municipio, debería ser una preocupación del municipio, y algo también que ha añadido el último entrevistado, es en relación a la importancia de la dirigencia también, de que se movilice, a partir de ahí también se puedan activar algunas acciones para ver las necesidades de los vecinos y vecinas del Distrito Centro. Héctor, retorno contigo hasta la cabina central.

0: Gracias, Rubén. La 1:58 no va más, ¿no? Ya no tenemos tiempo, Eusebia. Vamos a cerrar esta edición. Mañana vamos a seguir hablando del Distrito Central y algunas necesidades todavía que algunos vecinos y vecinas quisieran abordar sobre cómo está el Distrito Central, qué necesidades, qué preocupaciones, en qué hay que trabajar, cómo hay que mejorar las calles, servicios básicos, cómo está la situación de todo aquello. Vamos a ponerle una pausa, amigos, hasta el día de mañana en este espacio de Usted Tiene la Palabra.
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Muy buenas tardes, son las 2 de la tarde, 5 minutos. Un gran saludo a cada uno de ustedes, amigos y amigas oyentes, que están en compañía de Radio Pío 12. En este espacio les vamos a compartir los avisos, comunicados, invitaciones que tenemos listo para darlos a conocer. Pero antes de ello vamos a nosotros dedicarles una pieza musical, uno de los éxitos musicales del Grupo Andino. Grupo Andino nos dice Rosa Blanca. Vamos con el tema musical.

Vamos a empezar en esta oportunidad con nuestros avisos de venta de lotes. A ver quiénes quieren comprarse lotes, porque se está ofreciendo a la venta 4 lotes. La misma está ubicado en la población de Chayanta, frente al Hospital Civil. Para cualquier referencia, pueda comunicarse al celular 73-83-95-77. Reiteramos, 73-83-95-77. O llame al 73-83-52-89. Una vez más, 73-83-52-89. Vamos con este otro aviso. 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El Comité Electoral de la Cooperativa de Ahorro y Crédito Abierta Asunción RL anuncia a todos los socios que el acto electoral de votación para consejeros de administración y vigilancia se va a llevar a cabo este próximo domingo 2 de agosto, desde horas 8 de la mañana hasta horas 4 de la tarde, en ambientes de la oficina central en Llallagua, ubicado en Plaza 6 de Agosto, número 31. A ver, para los candidatos, candidatas, para el Consejo de Administración son los siguientes. Verónica Mical Quintanilla Saavedra, Lita Tatiana Pinto Jiménez, José Santos Limachi Casi, Hilda Mamani Hualpa, Guillán Guarayo Andrade, Samuel Angulo Pacheco, Alfreda Vega Fiesta. 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Pasen el dato.

Vamos a esta vez con los comunicados que tenemos a continuación. 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

0: Silencio en la sala. Aquí están los edictos.
1: Los edictos para el día de hoy, por el presente edicto, se cita, llama y emplaza a los señores terceros probables posibles interesados para que por sí o mediante apoderado legal se apersone al despacho del juez público civil comercial número 3 de Yayagua en el plazo fijado por ley y asume defensa dentro del proceso de conocimiento ordinario, usucapión decenal o extraordinario, seguido por Lidia Orihuela Álvarez. Edicto librado en la ciudad de Yayagua, provincia de Rafael Bustillo, departamento de Potosí, a los 17 días del mes de julio de esta gestión 2026. Por el presente edicto se cita, llama y emplaza a los señores herederos de Vitalia Sánchez Vázquez, viuda de Colque, señores Arminda Colque Sánchez, Julián Canela Sánchez, Efraín Canela Sánchez, Mabel Colque Sánchez, Arminda Colque Sánchez y Arminda Canela Sánchez, para que por sí o mediante apoderado legal se apersone al despacho del juez público civil y comercial número 1 de la ciudad de Yayagua en el plazo fijado por ley y asuma defensa dentro del proceso preliminar de reconocimiento de firmas y rúbricas, seguido por Fran Reinaldo Sánchez Céspedes. Edicto librado en la ciudad de Yayagua, provincia de Rafael Bustillo, departamento de Potosí, a los 21 días del mes de julio de esta gestión 2026. Por el presente edicto se cita, llama y emplaza a los señores Macario Cruz Vilacita, José Nina García, Roberto González Copa, Valerio Bautista Choque, Zacarías Copa Choque, Felipa Choque de Mamani, Pedro Choque, Felicia Nina Gaspar, Cipriana González Gaspar, Eloy Gaspar Nina, para que por sí o mediante apoderado legal sea persona ante el juez público civil y comercial número 1 de Yayagua en el plazo fijado por ley y asuma defensa dentro del proceso penal seguido por el Ministerio Público. Edicto librado en la ciudad de Yayagua, provincia de Rafael Bustillo, departamento de Potosí, a los 21 días del mes de julio de esta gestión 2026.

Hoy les hemos acompañado en este espacio servicial de Tome Nota. Hemos llegado a la parte final y vamos a cerrar con una versión musical que nos presenta el grupo Andino. Esto desde Oruro, ¿no? Nuestro artista, con varios temas musicales, propuestas musicales, y uno de sus temas musicales al ritmo del Puglay. Nos dice Rosa Cintita. Con eso cerramos este espacio servicial. Sigue en sintonía de Radio Pío 12.

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0: Exactamente, en toda Bolivia, son ya las 2 de la tarde, 37 minutos. ¿Cómo están, amigos, amigas? Estamos en día miércoles 29 de julio del 2026. Falta dos días más y se va julio y llega agosto. ¿Se imaginan las fiestas patrias aquí en Yayagua? Fiesta de la Asunción. Luego también en Chuquiuta, otra fiesta. En fin. Agosto es agosto, ¿no? ¿Qué vamos a hacer? Bueno, antes de iniciar el sector musical, estábamos con la versión de los Gypsy Kings. Bamboleo, el título de la versión. Y ahora nos vamos a ir con nuestro compañero de trabajo, Rubén Marconi, que ya está en línea y tiene novedades. Rubén, buenas tardes, vamos contigo.
1: ¿Qué tal, Willy? Buenas tardes, un saludo cordial a la audiencia de la red de comunicación Pío 12, en línea y prestos para... contarles, mira, Willy, estamos en la parte baja del municipio de Uncía. Estamos en, hemos recorrido buen trecho de un camino a tierra. Estamos en Villa Candelaria, pero en una de las últimas zonas de este sector. Vente primero, vamos a conversar, hermano. Vamos a conversar con el representante del comité cívico de este. De este distrito, Willy, el compañero de Villa Candelaria. Vamos a pedir que él se presente. Hermano, muy buena. No sé, me has traído hasta aquí. Yo también estaba muy deseoso de conocer este proyecto, pero antes, por favor, presentate. ¿Cuál es tu nombre? Buenas tardes.
2: Buenas tardes. Igualmente, saludando primeramente a Radio Pío 12. Mi nombre es Policarpio Nicolás Huayva. Soy representante del Comité Cívico del Distrito Villa Candelaria.
1: Ajá. Bueno, hermano, nos hemos venido hasta este lugar desde la subalcaldía. Algo que me has explicado antes de hablar de este proyecto que les ha ayudado Visión Mundial es el tema del agua. Tú me has mostrado, hay un pozo que tiene el distrito Villa Candelaria. Cada zona tiene su tanque. De alguna manera eso está ayudando, pero ya es muy complicado la distribución de EPSAS en agua a través del sistema que tienen acá.
2: Así es, hermano. Casi lamentablemente como distrito Villa Candelaria, ¿no? Sufre del agua. Porque estos momentos, pero cada año nosotros como nuevas zonas de distrito Villa Candelaria estamos ampliando agua, pero no sostiene. Anteriores semanas vamos a hacer un mantenimiento, pero lamentablemente el municipio no ha sido... poner ese tiempo, ¿no? Y también ha faltado el combustible para ir, ¿no? Uh-huh. Eso es, hermano. Ese pozo que tenemos hace 3 años nos está ayudando al distrito Villa Candelaria, casi mayormente parte baja. Y cada zona tenemos, casi Misión Mundial también nos ha ayudado, ¿no? Con los tanquecitos, con proyectos, y bastante que ha ayudado a este distrito, ¿no? Y de eso estamos consumiendo. Si no sería eso, no sé dónde iríamos, ¿no? Comprar casi de cisterna sería, hermano. Y eso es, hermano, muy lamentable, ¿no?
1: Y lo que me dicen, hermano, Policarpio, es que están comprando siempre en el Tuzil, porque no abastece seguramente el Tuzil también, bueno, en los tanques que tienen, perdón, y tienen que comprar en el Tuzil.
2: Así es, hermano. A veces no alcanza lo que tienen familiar. Ahorita cuesta, ¿no? El cisterna, un torrel, casi 15 bolivianos. Así es, hermano, mucho también ha subido el agua también. Antes era, años pasados, era 10 bolivianos. Ahora ya son carito, ¿no? Uh-huh. Eso es, hermano.
1: ¿Cuántas familias más o menos aquí vive? Más o menos.
2: En Villa.
1: En Villa Candelaria.
2: Casi, si no me equivoco, casi 3.000 tantos debe ser.
1: 3.000 tantos, familias.
2: Bien. Sí.
1: Ahora, hermano, estamos aquí, Willy, amigos y amigas, en un proyecto que me comentaron cuando estuvimos conversando ahí en el campeonato de Interzonas, de un proyecto que viene con Visión Mundial. Visión Mundial, a ver, estamos aquí. ¿Qué es esto, hermano, para que los compañeros, los quienes nos escuchan, qué es este proyecto que nos parece interesante y que también estén apoyando aquí a las familias de esta zona?
2: Esto es proyectos de Misión Mundial, nos ha apoyado casi granjas gallineros, casi chiquititos, ¿no? Casi de 60 gallinas, así. Eso es para probar cómo va a ser el clima, cómo está, según eso, y para el año más... con otras familias también para que trabaje con más volumen ya también, ¿no? Y ahorita yo, como tu comité cívico, yo también ese proyecto he acudido. Y He ganado y ahorita yo tengo casi 60 gallinas, ¿no? Estás resaltando, quiero aumentar más. Ahorita yo tengo emergencia hecho por este proyecto, dos cuartos en Morallito, cerca parte, ¿no? Y quiero ampliar esta lot, este mi lote, morallar y criar unos 200 gallinas, lo que entra, ¿no? Ah. Eso es, hermano, pero muy rentable es ahorita yo, o sea, gracias a mi misión mundial, digo, porque me está dando, ¿no? Esa capacidad. También nos ha enseñado talleres, cómo mantener y cómo dar comida, y cuando tiene las gallinas enfermedades, igual cómo curar, que tal vez aquí nomás hay para curar, ¿no? Eso es, hermano. Y
1: está muy rentable. ¿Cuántas granjas así están implementadas aquí?
2: Casi 7 granjas por ahorita hay, sí.
1: Cada zona han querido, son 8 zonas.
2: Ocho,
1: Villa Candelaria tiene 8 zonas.
2: Tenía el proyecto para los 8 zonas y a veces la gente, lo que se han presentado, no son responsables.
1: No han cumplido.
2: No han cumplido. Y los 7 hemos cumplido, lo que pedía el pedía, ¿no? Y la pedía nos ha dado los gallinitos, cada gallina tenía 80 bolivianos el costo y eso nos ha dado a 60 gallinas cada beneficiario.
1: ¿Qué están haciendo con agua? Porque obviamente los animalitos también, si es una pequeña granja, debe pedir agua.
2: Así es, hermano. Yo lo que te he mostrado, tanque allá arriba, de ahí me traigo, ¿no? Cada mañana. Casi cada día.
1: ¿Caseas agua?
2: Caseo. Cada día consume 20 litros. 60 gallinas.
1: ¿Podemos pasar?
2: Sí.
1: Willy, por favor, te pido unos minutitos más. Vamos a ingresar aquí al sector de donde estamos, donde están las, son gallinas ponedoras, me han dicho, ¿no es cierto, hermano?
2: Sí, así es. Ahí están las ponedoras, ¿no? Ahí sus vividores, hemos hecho a pulso, tampoco no hemos comprado. Con este tiempo también es creces. Así es, hermano, lo que ves, ¿no? Aquí adentro es sus ponedoras, ¿no? Lo que
1: está... Vamos a tratar de ingresar. Permiso, señoras gallinas, vamos a molestarles un ratito. Ahí está, no sé si se escucha el sonido, Willy, de las gallinitas. Estamos en una pequeña granja en Villa Candelaria. Vamos a ingresar ahora donde están las gallinitas ponedoras. Aquí están. Ah, aquí hay huevitos. Estamos viendo lo que han puesto las gallinitas. Vente por aquí, hermano, mira. Estoy viendo, sí, ponen aquí las gallinitas sus huevitos.
2: Sí, así casi artesanalmente hemos hecho, ¿no? Casi todos los ponedoretas, así bien, sí, para que no coman los gallinas también, ¿no? Ahí está, allá también está casi unos 10 huevos, otro lado también está. Por eso cada día completa casi un maple y medio.
1: ¿Por cada día un maple y medio?
2: Así es, hermano. Estaría fallando 4 gallinas. A veces nos ha capacitado también. La gallina 6 veces coloca y 2 días descansa, o un día descansa a la semana. Así es, hermano. Esas capacitaciones hemos recibido con Misión Mundial, ¿no?
1: Qué bien, hermano. Bueno, Willy, aquí están las gallinitas, a ver si se escucha. Ahí están hablando con la radio, las gallinitas, no les vamos a molestar.
0: Claro que sí se
1: escucha,
0: deben
1: conocer, Rey. Les debe conocer aquí el hermano Policarpio, que no sé si tendrá nombre cada una de ellas.
2: Esto no tiene, ¿no? Nombrecitos casi hartos son también, ¿no? Pero bien querido es para mí, también les saludo, ¿no? A otras personas son... falta económico, tal vez pueden criar también así, ¿no? E igualmente saludo a mi ayo, yo soy de Ayo Panacache, aquí, pero asisto tiempito ya, por eso he llegado casi con ahora, estoy 5 años cargo también, ¿no? Así al año, casi cuando trabajamos bien nos elige, así también, hermano, saludo siempre a mi ayo también, Ayo Panacache y comunidad Cayo.
1: Bien, hermano, bien, vámonos ahora por este ladito. Willy, aquí están todas las gallinitas, están queriendo hablar con la radio, mejor nos vamos a retirar por este sector, no queremos molestarles, porque seguramente a gente ajena no les gusta la presencia de las gallinitas ponedoras en una pequeña granja que estamos aquí en el distrito de Villa Candelaria. Willy, ese es el reporte a esta hora de la tarde, desde Uncía, capital de la provincia de Zafel Bustillo. Se torna contigo hasta siglo XX.
0: Perfecto, Rubén, muchísimas gracias por esa información. Realmente muy bien que se esté realizando ese tipo de emprendimientos en diferentes municipios. 2 de la tarde, 46 minutos, se está escuchando Radio.

Enrique Iglesias nos dice, bailando cuando son las 2 de la tarde, 50 minutos. El pronóstico del día, claro que sí, le hago llegar. El día de hoy tenemos una máxima de 19 grados centígrados. El día de mañana tendremos una... El día de hoy, ¿no? Tenemos una mínima de 4 grados centígrados. Una máxima de 19 y una mínima de menos 4 grados centígrados. Mañana tendremos una máxima de 19 grados centígrados, una mínima de 0. El día viernes tendremos una máxima de 18 grados centígrados, una mínima de menos 3 grados centígrados el día viernes. El sábado estaremos con una mínima de menos 1 grado centígrado y una máxima de 17 grados centígrados. El domingo tendremos una máxima de 16 grados centígrados, una mínima de menos 4 grados centígrados. Ese es el pronóstico para estos 5 días. Aquí en Radio Pío 12 también le damos el pronóstico del tiempo. 2 de la tarde, 51 minutos, está escuchando tu compañera permanente.

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0: La bicicleta junto a Carlos Vives y Shakira. Son ya las 3 de la tarde con 5 minutos y rápidamente nos vamos a ir donde se encuentra nuestra compañera de trabajo, Yolandita Choque, seguramente está en Pocuata. Yolanda, vamos contigo.
1: Muy buenas tardes, buenas tardes a país. Estamos aquí en la tierra del charango, estamos en las oficinas del Pocuata, Salón Rojo. Bueno, ahí estamos realizando un taller de capacitación para dirigentes del comité cívico, están presentes dirigentes de juntas vecinales, están presentes el comité medio ambiente de Cuenca Pocuata, también líderes ambientales, y también están presentes la coordinadora de Cuenca Pocuata y algunos subfuncionales y sindicatos. Hay compañeros y compañeras que están presentes. Radio Piedras está compartiendo este conocimiento con nuestro compañero, el licenciado Juan Carlos Enríquez, jefe de prensa. Bueno, vamos a escuchar un poco este conocimiento que tiene y a la gente, que la gente que está muy atenta en escuchar sobre la ley minera. Escuchemos. Escuchemos en este momento.
2: Entonces, el cuarto fue el año 1997. Ese código, ese año también estaban de subida los precios. Aunque a los dos años bajó tanto el precio del mineral que la gente empezó a irse de los insumos. Y llegamos al año 2014. Bueno, eso ya todos conocemos, ¿no? ¿Qué era el gobierno en 2014? Evo Morales, don Evo Morales. Ese año se ha hecho la ley. Aquí está esta ley. Se ha escrito, se ha aprobado, ¿no? No se vayan, porque después vamos a hablar de los secretos, las claves de la minería. Los que están yendo van a pedir a qué. Bueno, ese año se ha aprobado la nueva ley minera. Y ese año se ha aprobado el contrato minero, ¿no? ¿Cuál es la diferencia entre un código y una ley? Un código es algo más grande, más general. En cambio, una ley, los entendidos, los que saben, los capos, dicen, una ley es más concretito, más específico. En cambio, un código es mucho más grande, mucho más completo. Esa es la explicación que nos dan, porque allá ven ustedes la palabra, en 1880 era código, en 1925 código, en 1965 código de minería, en 1927 código de minería, en 2014 ley, no código, ley minera. Y ahora, ¿qué está diciendo el gobierno? Vamos a escribir y aprobar un nuevo código de minería que va a ser más integral y más completo. Eso nos está diciendo.
1: Bueno, sí, está escuchando nuestro compañero Juan Carlos Enríquez aquí, Salón Rojo. Hay mucha participación de nuestros compañeros de la Cuenca Pocuata. Bueno, con esa nota, Willy, hasta Estudios Centrales.
0: Muchísimas gracias, Yolandita Chonque, por la información. Son ya las 3 de la tarde con 9 minutos. 3 de la tarde, 9 minutos.

0: Estamos alegres a esta hora de la tarde. En domingo siempre ponemos música latina, movida. El día de mañana, jueves de clásicos, ¿no? Así que no se pierda este horario, vamos a tener muy buena música. Y también vamos a estar con novedades. Como ahora, en este momento, vamos a retornar con nuestro compañero de trabajo, Rubén Marconi, sí, que tiene novedades. Rubén, vamos nuevamente contigo.
1: Bueno, de las granjas de las gallinas ponedoras, Willy, estamos ahora en la red de salud de Usía, que está ubicado en el edificio que está de la terminal de buses de este municipio, que está en la parte de la avenida Chayanta, o sea, de la orilla un poco más abajo. Vamos a conversar con el doctor Glover Camacho, porque este lunes, Willy, se aproximaron, entendemos que vinieron autoridades, no sé si nacionales o departamentales, pero vinieron autoridades para conversar con los y escuchar las necesidades de los ayllus en paz. Doctor Glover Camacho, ¿cómo está? Buenas tardes. Vinieron las autoridades, seguramente han participado ustedes, han acompañado a ellos en algunos requerimientos, necesidades que tienen los ayllus en paz. Buenas tardes, doctor.
2: Sí, muy buenas tardes, mi estimado Rubén. Pues un saludo cordial a todos los radioescuchas de esta emisora. Efectivamente, el día, pues el lunes, han arribado a nuestro municipio una comisión de por parte del Ministerio de Salud, donde efectivamente dentro de lo que es el territorio de los ayllus en paz, dentro de nuestro municipio, es parte de los ayllus en paz, han arribado y hemos ingresado, y la finalidad de ello ha sido de poder hacer el seguimiento respectivo y la observación del estado, cómo se encuentra de nuestros servicios de salud en el área dispersa, sobre todo. Recordarles de que en nuestro municipio está dentro de los ayllus en paz, está por ejemplo el distrito de Laime, Puraca, ¿no?, quienes están dentro de ello. Entonces, tenemos establecimientos que están en este territorio. Entonces, una de ellas es el Centro de Salud de Morocomarca, y otra es el del Centro de Salud de Patapata, y también está el Centro de Salud de Calacala y el Centro de Salud de Lagunillas. Entonces, estos establecimientos de salud han sido visitados por parte de esta comisión, hemos acompañado, y también la parte técnica de lo que es el de ayllus en paz, con los cuales hemos estado haciendo la visita, y ellos se han cerciorado el estado, ¿no?, que se encuentran nuestros establecimientos de salud, sobre todo la infraestructura, que está en un deterioro franco. Entonces ellos han observado esa situación, y culminado, ha sido una jornada desde horas de la mañana hasta las 7:30 más o menos, hemos hecho todo ese seguimiento a todos estos establecimientos que he mencionado, y pues hemos quedado de que ellos efectivamente a partir de ello van a elevar un informe de la situación y condiciones que se han encontrado, ¿no? Y no solamente infraestructura, sino también recursos humanos y también algunos equipamientos que de alguna manera, juntamente con autoridades originarias, parte que es dentro de los ayllus en paz y otros de las comunidades, han estado presentes, y ellos también han vertido el tema de las necesidades dentro de cada uno de nuestros servicios de salud a los cuales hemos hecho la visita, y sobre todo la comisión que ha hecho visita a estos establecimientos de salud.
1: Doctor, en Usía se tiene esa dificultad, el tema de la infraestructura es una dificultad que no solamente a estos distritos que son parte de los ayllus en paz, entiendo también a los otros.
2: Sí, efectivamente, tenemos como municipio de Usía una de nuestras en realidad debilidades, ¿no? Podría decir, es el tema de infraestructura en nuestros establecimientos de salud, situación de que de alguna manera ha hecho de que también la parte que es ayllus en paz se ha dado la tarea de poder hacer gestión, y de que esta comisión, ¿no?, venga, pueda hacer la visita y de alguna manera mediante ello tal vez viabilizar proyectos de construcción, y esa es la finalidad de que todo ello sirva para que podamos nosotros concretar, ¿no?, mediante las vías diferentes posibles, la construcción de nuevos establecimientos de salud, ¿no? Entonces, esperemos de que así sea y podamos nosotros ya encaminar el tema de las nuevas construcciones, ¿no? Entonces, estamos, bueno, ha sido una jornada que ha tenido, ¿no?, buenos resultados, y el informe el cual de ellos van a hacer llegar seguramente a las autoridades pertinentes del ministerio, seguramente nos va a servir ello para poder ya viabilizar vuelvo a decir, la construcciones futuras de estos establecimientos de salud.
1: Doctor, recuérdeme, ¿cuántos establecimientos de salud en UCIE?
2: Son, en UCIE en realidad somos 13, pero de ellos simplemente en el área donde corresponde a Ayllus en Paz están Morocomarca, Patapata, está Calacala, Lagunillas, ¿no? Y otra que es Chilcapalca, sin embargo, también está tomado en cuenta dentro de su territorio, pero de todas maneras ha hecho hincapié a esos cuatro establecimientos que hemos mencionado para poder, digamos, elevar un informe. De todas maneras, Chilcapalca y otros establecimientos, por ejemplo, Pairumani, que es un puesto de salud que está colindante con el departamento de Oruro, ¿no? También, vamos a hacer llegar un informe. De todas maneras, no se han priorizado los cuatro establecimientos que se han mencionado: Morocomarca, Patapata, Calacala y Lagunillas. Entonces, son cuatro establecimientos a los cuales ellos han tomado muy en cuenta. Sin embargo, vamos a seguramente hacer las gestiones respectivas para también estos dos establecimientos, que efectivamente no están reconocidos, no están dentro de lo que es el sistema RUES, pero sin embargo vamos a proceder a hacer el informe necesario para que también esto sea tomado en cuenta.
1: Doctor Glover Camacho, le dejo trabajar. Muchas gracias, le agradezco.

0: conocer sus necesidades, sus requerimientos. Sabemos que para este 20 de agosto se prevé un encuentro con autoridades nacionales donde van a hacer conocer estos informes que se están recabando de las necesidades, del tema de educación, del tema de salud, hacia las autoridades nacionales y que ellos puedan gestionar o en su caso tal vez priorizar o establecer algunos proyectos que beneficien. Como por ejemplo en educación el tema de ítems de la administración en las unidades educativas y núcleos de estos ayus en paz. Y también en el tema de salud, lo que estamos escuchando, Willy, es el tema de infraestructura, recurso humano, equipamiento. Willy, nuevamente, ese es el reporte a esta hora de la tarde desde Uncía. Uncía, capital de la provincia de Rafael Bustillo, retorno contigo hasta siglo XX.
1: Perfecto, Rubén, muchísimas gracias. 3 de la tarde con 21 minutos. Dentro de unos momentos más estaremos con Escuela para la Vida.

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0: Hola, ¿qué tal, amigos? Muy buenas tardes, ya siendo las 3 de la tarde con 34 minutos. Bienvenidos a su programa favorito, Escuela para la Vida. Y pues estaremos hablando de temas bastante interesantes porque ya se viene también agosto. Y como el día de ayer también estábamos hablando un poquito lo que es acerca sobre agosto, vamos a profundizar un poquito más porque hay marchas, hay fiesta, hay bailes y se recuerdan bastantes cosas más lo que es en el mes de agosto. Y pues bueno, también estamos con una reportera juvenil bastante conocida, Lizeth. Muy buenas tardes.
1: Muy buenas tardes a todos los que nos están escuchando y muy buenas tardes, Donald. Como decías, Donald, vamos a estar hablando de temas muy importantes y espero que estén cómodos con un cafecito. Espero que se diviertan como nosotros nos vamos a divertir. Y bueno, si quieren hablar con nosotros, nos pueden mandar un mensajito. Si quieren dedicar algo a alguien, pues no dude en llamarnos o mandarnos un mensajito. Vamos a estar bien atentos. Bueno, Donald, ¿de qué vamos a hablar en este programa?
0: Y pues vamos a hablar lo que es, ya está acercando agosto. Y pues agosto, donde las madres dicen, compremos camisa, lavemos los pantalones, los tenis, porque nuestros hijos tienen que marchar. ¿O no es verdad, Lizeth?
1: Es muy cierto, Donald. Vamos a estar en una fecha muy importante, no solo para los hijos, sino también para todos los bolivianos, porque está llegando el cumpleaños de nuestra querida patria.
0: Exacto, y pues antes de hablar con este tema, ¿qué tal si nos vamos a un temite musical? Y espero que sea de su agrado.

Y ahí estábamos con la música de Luzmila Carpio, y espero que les guste. Y pues Luzmila Carpio es una artista bastante conocida, lo que es en Bolivia, por sus grandes y hermosas músicas.

0: Y en esta tarde vamos a estar con una música bastante variada para usted, amigo, amiga oyente. Y ya siendo exactamente las 3 de la tarde con 42 minutos, hora exacta, pero para que usted tal vez sepa un poquito más la hora o esté haciendo algo y tenga el conocimiento de la hora. Y pues antes de entrar a lo que es agosto, vamos a recordar lo que se recuerda en julio. A ver, en julio es julio de la juventud, se podría decir, porque está de aniversario la juventud. Y pues hay una invitación acerca de lo que es para el 30 de julio, algo así. Pero Lizeth nos va a estar aclarando un poquito más acerca de esto.
1: Bueno, creo que, como decía Donald, antes de entrar a agosto, ¿qué tal? Sí, este mes creo que no se nos ha olvidado mencionar que es el Día Municipal de la Juventud de Guayagua. Así que todos los jóvenes que nos están escuchando, ¿no sabían que tenemos un día especial? Pues tenemos, y es todo el mes de julio. Y bueno, creo que esto es muy importante recalcar y también que todos los jóvenes sepan sobre esto, porque es... Bueno, si no saben qué es la FOC es la organización máxima, el máximo representante de todas las organizaciones juveniles de toda Yayagua. Espero que muchas personas conozcan esto, que es Federación de Organizaciones Juveniles del municipio de Yayagua. Esta institución no solo es... Si muchas gentes no conocen la verdad de esta institución... Nos ayuda y hace escuchar la voz de todos los jóvenes. Y bueno, tenemos invitación. Es como este mes estábamos de aniversario, tenemos invitación y también la cumbre. Vamos a estar mencionando rápido el cronograma de estas actividades del mes de la juventud. Que el 30 de julio, que es el día jueves, desde las 5 pm a 6:30 estará la inauguración del centro juvenil. El lugar será en el centro juvenil del siglo XX, donde se estará inaugurando un ambiente para todos los jóvenes, para que puedan ir a distraerse. Creo que esto es un factor muy importante y todas las personas que nos están escuchando, sobre todo los jóvenes o papás, pueden mandar a todos sus jóvenes para la inauguración, porque es un ambiente muy importante para todos los jóvenes, porque se van a poder distraer. Y después está el 31 de julio, que es el día viernes, que desde las... creo que lo estoy pasando, ¿eh? Bueno, después del centro juvenil, después será a las 7 a 8, será una charla de manejo de emociones. Creo que esto igual va a ser en el centro juvenil del siglo XX. Después de la inauguración va a haber una charla muy, muy breve. Espero que todas las personas que están escuchando podamos asistir, sobre todo yo, voy a estar en primer lugar. Después está otra actividad muy importante que se realizará a las 8 pm, que es el desfile que realizamos cada año, donde usted podrá conocer a todas las organizaciones juveniles de toda Yayagua. Está muy invitado para venir a vernos. Creo que ya todos sabemos desde corrido que siempre se realiza, que es de la Virgencita hacia la plaza. Espero que todos puedan venir a vernos. Después seguimos, como les dije, el viernes, que es el 31 de julio, a las 2 pm a 3 pm se hará la charla de Ley Municipal de la Juventud. Si ustedes no sabían, nosotros tenemos una ley municipal de todos los jóvenes. Espero que estén ahí. Yo siempre he visto que se dan copias pequeñas a todos los participantes que están ahí de la ley. Espero que estén presentes, así conozcan. Los jóvenes que no conocen esta ley, y es muy importante, deben estar ahí. Están invitados. No solo invitados, sí o sí tienen que estar ahí. Después de esa charla se va a realizar en los ambientes de la Mauricio Lefebvre. Después, a las 13:30 se hará la sesión de honor, de igual manera en el ambiente de Mauricio Lefebvre. Después, el último día, que es el sábado 1 de agosto, desde las 9 a 6 pm se hará la cumbre juvenil, de igual manera en el ambiente Mauricio Lefebvre. Creo que esta cumbre es muy importante para, yo creo que todas las personas ya saben qué es lo que, de qué se trata una cumbre, y lo cual creo que es muy importante para todas las organizaciones, y no solo para todas las organizaciones, sino para el interés de todos los jóvenes de nuestro municipio, lo cual es muy importante, y yo invito a todas esas personas a ser parte de la FOC. Si ustedes no son parte de ninguna organización, son invitados y van a poder ver qué organizaciones hay y ser partícipe de las que más les guste. Lo cual es que yo, si no están escuchándome los jóvenes, los papás, las mamás que tienen jóvenes, que realmente les informen sobre esto, que vengan, porque van a ver que no se van a arrepentir, porque creo que estas organizaciones ayudan mucho a los jóvenes, ayudan a expresarse más, ayudan a que salgan de su zona de confort. Y bueno, con esto espero que les guste esta información, espero que les haya sido de su total agrado. Y bueno, Donald, ¿con qué seguimos?
0: Exacto, y pues también hacerles una gran invitación a todos nuestros queridos amigos que nos están oyendo, tal vez sean señores, bueno, los que son jóvenes aún. A ver, están invitados a que puedan venir aquí a Radio Pío 12 para ser parte de la organización de los reporteros juveniles. Y pues ahí va a aprender bastantes cosas, como por ejemplo perder el miedo, hablar un poquito mejor y también es un poquito de hacer locución aquí como nosotros lo hacemos los reporteros juveniles.

0: Ya estábamos con ese temita musical de Puglia y Miñita Yactamanta. Espero que les vaya gustando estos temas que estamos lanzando. Hoy vamos a escuchar bastante Puglia y tal vez un poquito más de lo que son Saya o distintos temas que existen en Bolivia. Y pues vamos a entrar a lo que es al mes de agosto, el cumpleaños de Bolivia. Señor, señora, aquí una pequeña pregunta de cultura general para usted también, amigo, amiga. ¿Cuántos años está cumpliendo Bolivia? ¿Cuántos años está cumpliendo Bolivia? A ver, haga los cálculos porque, a ver, ¿cuándo se fundó Bolivia? El 6 de agosto de 1825. Y ahí le sumamos 200, casi 200 años, ¿no? 200. Cumple 201 años. Ahí tiene el dato, ahí va a estar. Bolivia cumple sus 201 años este agosto que viene. Y Lizeth, ¿sabías cuántos años cumplía Bolivia?
1: Bueno, Dólar, ¿cómo no saberlo? Creo que todos, esto es muy importante saber, considerar cuántos años tiene nuestro país. Y como decía Dólar, este año va a cumplir 201 años. Y creo que todos los bolivianos deberíamos sentirnos felices y orgullosos y festejarlo como se debe. Y bueno, la información ahí, andamos diciendo 201 años, no se olviden. Cuidado que en Mega Plaza les están preguntando que cuántos años tienen y ustedes no sepan. Ahí tienen el dato. Y bueno, creo que antes, este agosto para todo nuestro municipio creo que está llena de actividades. Porque el primero de agosto es el aniversario de la Universidad Nacional Siglo XX. Creo que esto también es muy importante para todos los estudiantes de todas las universidades, o bueno, de la Universidad de Yayagua. Felicitar a todas esas personas por el esfuerzo y también a los creadores que han hecho esfuerzo, porque hay mucha historia que jamás se debe olvidar y que siempre se debe recordar sobre esta universidad obrera. Y bueno, después de eso está la actividad de 6 de agosto. Como decía Donald, ¿no? Creo que esto es un preocupante para todas las mamás, porque creo que es donde se compran nuevos zapatos. No, creo que era el 6 de agosto, creo que el día era de estrenar ropa. No sé, Donald, o tú jamás has estrenado ropa ese día. Y pues, también, Donald, antes de que comiences, y también el último desfile de todas las promos. ¿No es así, Donald?
0: Exacto, y pues como ibas diciendo, agosto, donde las mamás dicen que hay que planchar la camisita, hay que lavar bien lo que es el pantalón, hay que ilustrar los zapatitos, un peinado bien para los niños y las niñas arreglándose el pelo. Hay que ir bien vestidos para lo que es la marcha, para marchar, ¿no? Ahí van a marchar diferentes, como ser escuelitas, colegios, universidades, instituciones públicas y privadas, como ahí van a ir a demostrar lo que es el patriotismo. Y como siempre, la mamá dice, mi hijo tiene que estar presentable para las marchas. ¿O no es así, Lizeth? ¿A tu mamá no te ha dicho así?
1: Bueno, creo que sí, en cierta forma es verdad, porque creo que es el día más, para todas las personas, creo que es un día muy especial para todos los bolivianos de corazón. Y bueno, como decía, sí es una fecha donde todos tenemos que estar bien arreglados a honor de nuestra querida patria, estar con nuestra corbatita, bien vestidos, con los zapatos lustrados. Y pues la verdad creo que es una fecha muy importante, ya que es donde se ha firmado nuestra independización. Y bueno, Zona, ¿qué te puedo decir? Tú dime, ¿qué les aconsejas a esa generación que ya va a salir? Que, como te decía, va a ser su último desfile de todas las promos de Yayagua. Y no solo de Yayagua, de toda Bolivia. ¿Qué es lo que les puedes decir? ¿Qué consejos les das? Yo les puedo aconsejar que se vayan bien vestidos, que muestren, aunque sea la primera vez que usen tacos las chicas, háganlo. Porque va a ser la primera y la última. Bueno, va a ser el último. último desfile de su colegio y van a verse que van a extrañar eso de estar con uniforme. La verdad, yo lo extraño. Y bueno, creo que hay, como te decía, ¿no? A mí me gustaba, lo que más me gustaba de esto era el estrenar nuevos zapatitos, nueva camisa, nuevo blazer, nueva chompa. Era algo que me gustaba a mí, la verdad. ¿Y a ti, Donald?
0: Y pues la verdad, como ibas diciendo, a ver, un consejito que les iba a dar a los estudiantes que van a salir, a ver, un gran consejo, porque va a ser su casi último desfile, lo que es en el colegio. A ver, vayan bien vestidos, uniformados, con la frente en alto, levantando siempre el pecho y vayan orgullosos por lo que es su querida Bolivia. Y eso, les doy el consejo, que vayan bien, vayan a marchar bien y que lo disfruten más que todo lo que son las marchas. Y pues, a ver, ¿qué más les puedo decir a todos ellos? A ver. ¿Qué consejo más le podríamos dar, Lizeta? Aparte de que vayan ya anticipándose lo que son las compras, porque ahí de aparte de agosto ya se van a hacer subir un poquito más lo que son las camisas, corbatas, pantalones, la chompa de los colegios y para la Universidad Nacional Siglo XX igualmente, porque estarán de aniversario, van a ir con su trajecito, con una camisita, van a estar marchando, también va a estar con sus desfiles de farolitos, o no es así, Lizeta.
1: Es así, estás en lo correcto, Zona. Creo que es no solo para los jóvenes en agosto, también para todas las personas que van a desfilar. Si te pones a pensar, no solo desfilan los de colegio y escuela, sino también desfilan los vecinos, las instituciones. Y creo que esto está bien, creo que es muy bonito, porque creo que un día ves a tus hijos, ves desfilar, ves cómo simpáticos están, y al día siguiente ellos te ven desfilar. Creo que es una actividad muy hermosa, la verdad. Y pues, yo que les puedo decir, si tienen la fortuna de sacarse fotos, háganlo, porque el momento pasa, pero las fotos siempre van a estar ahí. Y pues, como decías, de ay no, los universitarios, Dios, vamos a desfilar. Uy, el frío todavía. Pero de igual manera, creo que es una actividad muy importante, porque aparte de nuestra independencia, aparte de cumpleaños de nuestra querida patria, también estamos de aniversario por la universidad. Una gran universidad, la verdad, se podría decir. Bueno, después de esto, ¿qué podemos decir? Que nosotros también vamos a desfilar. Como reporteros juveniles y como institución de Radio Pío 12, vamos a desfilar, vamos a estar ahí. Si quieren una firma, un autógrafo, vamos a estar ahí. Si quieren una foto con nosotros, vamos a estar ahí. No se preocupen, nosotros creyéndonos bien famosos. Bueno, broma. Pero, ¿sabes lo que me gusta del desfile de antes del 6 de agosto? En la noche hacen igual desfile todas las asociaciones, vecinos. Y lo que me gusta de las asociaciones de frutas, creo que esas asociaciones. Y pues en la noche, como van con su auto alegórico, tiran frutas. Y las carniceras tiran carne. Digo, ay, no, te juro que es lo más divertido. Es, uy, no, el momento es súper. No sé por qué. O sea, tiran de todo, Donald. Tiran, no sé si alguna vez ha sido, pero a mí me encanta. Te juro que me encanta. Porque mi mamá también estaba en una asociación. Estaba. Y tenía que llevar frutas, todo así. Y la verdad que es muy bonito el convivir. Ahí te notas que no solo hay federaciones, también hay mamás que son bien organizadas y que tienen su organización propia. Y pues ahí están tirando sus dulces desde el auto, así, ¿no? Toda la gente aglomerándose para agarrar como si fuera una gran cosa. Pero es lo más, la adrenalina es, en ese instante se siente, la verdad. ¿Tú qué dices, Dora? ¿Tú alguna vez has sido partícipe de eso?
0: Y pues yo te digo, Lizeth, que no he sido partícipe, sino que solo lo vi en la tele. Y Ahí pues recuerdo como la asociación del mercado, las fruteras, las de carne, ¿no? Estaban lanzando lo que son frutas, carnes. Y yo decía, tengo que estar en ahí este año porque me puedo agarrar fruta, tal vez una platanita. O me llega una papaya en la cara, quién sabe, ¿no? Y pues ahí es como se vive lo que es antes de lo que marcha, ¿no? El 6 de agosto. Y pues es algo bonito, se podría decir, aparte de las instituciones que hay más también. El señor, señora también tienen que ir bien vestidos, ¿no? El caballero tiene que estar ahí con su camisita, la señora de pollera con una pollera bien nuevecita, planchadita, se podría decir. Y es algo también, se podría decir, festivo y alegre para Bolivia.
1: Muchas razón, la verdad, Ronald, porque es una actividad hermosa. Si no se va, te las recomiendo, pero con mucho cuidado. Pero es la adrenalina en el momento, se siente súper, porque no solo botan frutas, también hay asociaciones de las personas que venden celulares o venden celulares o cargadores, equipos para celulares, para en general equipos de todo, ¿no? Ellos también creo que tienen sus propias asociaciones, lo cual igual tira de alguna forma que el último año vi eso. Espero que no me esté equivocando. Y pues la verdad yo les recomiendo que vayan. Aparte de ver a todas esas personas que creo que también están orgullosas de ser parte de esto, de recordar que tenemos una Bolivia libre. Y pues la verdad, yo también muy feliz. Bueno, yo me siento feliz, sinceramente. Creo que es un momento donde puedes pasar en familia ese día, porque te vienen a ver tus papás y tú también los puedes ver con las filas. Y la verdad, a pesar de que en la plaza pasan rápido, pero el momento es único. Y pues si las personas no van a verles, vayan así, porque es súper, es muy bonito la organización que tienen las mamás y todas las organizaciones, como también los colegios. Y de los colegios a mí me encanta ir a ver sus gualipoleras. Bueno, ¿qué tal si nos vamos a un temita musical y después volvemos con el programa?

escuchamos la música Rosa sin Tita al ritmo de Puglia. Y pues espero que le esté pasando bien, señor, señora, con esta tarde de Puglia que venimos. Ayer estábamos con Tinku, hoy con Puglia y mañana con qué será.

0: Y pues amigo, amigo, señor, señora que me está escuchando, puede contactarnos con nosotros, puede mandar sus saluditos, tal vez pedir una música con la temática de Pugay, o tal vez saludar a un ser querido, puede llamarnos a Radio Pío 12 al número 67 90 26 55. Vuelvo a repetir, 67 90 26 55. Y pues, estamos hablando de las marchas, de todas las organizaciones, y se me ha venido a la cabeza que los mineros que van a marchar con su calo alegórico, ¿no nos podrían regalar un poquito de lo que es de orito? Votar tal vez, pero no creo que sea posible, ¿verdad? Yo solo estoy diciendo, puedo decir. Y pues, Lizeth, ¿qué más podemos hablar acerca de las marchas de agosto y los mineros que tienen que marchar?
1: Bueno, creo que esto es... yo decirles que se diviertan, y bueno, también mencionar que no solo van a desfilar todas las mamás, sino los papás. También creo que hay instituciones muy importantes que son los mineros del siglo. La que creo que conozco solo a dos instituciones o asociaciones, que son la siglo 20, la 22 de octubre. No, la 20 de octubre, van a disculpar. La 20 de octubre y el siglo 20. Creo que son dos asociaciones de mineros y van a estar partícipes de este desfile también. Y bueno, con esto creo que ya mencionamos a todos, ¿no? Y después de esto nos estamos ya después del desfile también se está llegando otra fecha muy importante para todos los yayagüeños, que es el 15 de agosto. ¿No es así, Donald?
0: Exacto, y pues el 15 de agosto llega lo que es la entrada de la Virgen de Asunción, y pues ahí van a estar todos los yayagüeños y también las distintas organizaciones que van a demostrar su baile. Van a bailar el 15 de agosto y como a mucha gente le gusta ver, van a ir a ver las distintas danzas que hay, ¿o no es así, Lizeth?
1: Exacto. Va a haber, aparte creo que los yayagüeños, muchos yayagüeños van a participar bailando y otros van a observar. Creo que esta es una actividad muy bonita, creo que la verdad es algo bonito, porque también es una fecha muy importante, que es la Virgen Asunción. Es la mamita de todos los yayagüeños, ¿no? Y pues vamos a estar, nosotros también vamos a bailar. No sé si Ronald vamos a bailar, ¿verdad? ¿Qué vamos a bailar, Ronald, este año?
0: Y pues la verdad me animé para bailar lo que es un poco de saya. Y también en, ¿cómo se llama? En un 7 también va a haber otra entrada. Y creo que también voy a bailar saya. Pero también hay bastantes, ¿cómo se llaman? Bailes que les gustan a las personas, ¿no? Y ellos también van a bailar las distintas danzas que les gustan.
1: Es así, Donald, va a haber muchas danzas, no solo va a haber una o dos, creo que hay muchas, no me acuerdo cuántas son, pero debe haber un número más de 30 tal vez.
0: Creo que algo así, estaban alrededor de 32 el año pasado, no me acuerdo tan bien.
1: Sí, creo que son muchas instituciones y muchas danzas, y esto, la institución que se encarga de organizar todo esto es la Asconfol. Creo que ya hemos hablado en anteriores programas de qué se trata esto. Y bueno, creo que la Asconfol es una organización bien organizada y está organizando todo muy bien. Porque el 2 de agosto va a ser la elección de nuestras queridas ñustas que nos van a presentar el 2026. Si alguien no sabía, bueno, ya les estamos informando si quiere ir a ver cómo le presentan a cada fraternidad. Y así nosotros también vamos a estar apoyando a nuestra ñusta. Y bueno, les invitamos si quieren ir a ver. La verdad es una actividad muy bonita. Van a ver a todas las participantes demostrar lo poco que, o lo mucho, tal vez, que saben de su fraternidad. Y van a ver bailar como... Hay personas que bailan muy hermoso, con alegría. Vamos a estar ahí viendo quién lo hace mejor. Porque a pesar de que yo sé que todas las que van a estar ahí lo merecen. Y pues ahí vamos a estar escogiendo a las ñustas, ¿no? A nuestras queridas ñustas y a nuestras pequeñas ñustas de igual manera. Y bueno, espero que puedan estar con nosotros también. Y ahí vamos a estar disfrutando de ese evento. Después ya está, hay muchas actividades para agosto, lo cual está después la, después está el, que me, no me acuerdo el nombre, pero antes del convite hay el, ay, ¿qué se llama? Ay, no me acuerdo. Bueno, pero después de eso ya va a estar el convite, la entrada, la misa y la cacharpaya. Y bueno, espero que las personas que están escuchando se animen a bailar también, ¿no? Hay muchas danzas, literal, waka waka, saya, después hay, hay mucha, hay tinku, creo que igual este año se ha creado tinku, creo que estaba escuchando una nueva fraternidad aparte del colegio. Y después está pugya, y después está diablada, muchas danzas. Después están los caporales, creo que hay muchas fraternidades, creo hay como 4 o 5, sí, hay muchas, porque están la, si no me equivoco, está la está la MBS Nueva Generación, después Asunción, después está la Socia y la Cuadra. Oye, sí, son 5, o tal vez no estoy olvidando de alguna, pero la verdad creo que hay muchos caporales, pero está bien, ¿no? La verdad, a mí me gusta cómo baila, me gusta caporales, es una danza muy bonita y elegante. Bueno, no solo están esas fraternidades, hay muchos más. Espero que ustedes puedan participar de esas, porque creo que ya hay mucha publicidad sobre cada fraternidad. Y bueno, puede ser partícipe de eso, ¿no? Y también puede, o las personas que no van a poder, puedan ser partícipe de ver esta actividad que es muy bonita. ¿O no es así, Donald?
0: Exacto, exacto. Y pues también como mucha gente le gusta bailar, pero también tiene un lado que es un poco negativo, lo que es el alcohol, se podría decir.
1: Bueno, Donald, tienes mucha razón. Creo que sí, no podemos decir que no, que no está mal tomar. Nosotros no somos, no podemos decir eso. Yo creo que lo que tenemos que hacer al beber con bebidas alcohólicas, debemos tener un límite, tomar con precaución hasta un punto, porque sabemos muy bien que nuestra seguridad depende de nosotros y también nuestra salud de igual forma. Y bueno, no solo hay ese problema, también hay el problema del tema de la basura. La basura creo que es uno de los temas más importantes. Creo que esto pedí, creo que es muy importante poner basureros en el recorrido de toda la actividad. ¿O tú qué dices, Donald?
0: Exacto, pero también es el problema donde tenemos que botar la basura, porque Yayagua también genera bastante basura. Y lo que es, lo, a lo que he visto, botan allá atrás, ¿no? Lo que son las granzas, y el viento creo que lo arrastra más la basura y va lo que es al golfo, y a veces veo también sucio lo que es el golfo. Y pues esa sería una gran desventaja que viene en agosto, serían los gastos, basura y el problema del alcohol.
1: Bueno, creo que lo que podemos hacer es aconsejarlos de no sé, no es un delito ni pecado si quieren hacerlo, solo con precaución. Y de la basura tratan de no botar mucho, porque a final de cuentas es lamentablemente igual se va a ver, ¿cómo nos puede decir? No tratemos de botar mucha basura. Y después cuiden a sus niños, por favor, si van a salir, cuiden por favor a los niños, que la calle va a estar muy llena y pues va a ser un poco peligroso, la verdad. Y bueno, también después de eso, ¿qué podemos hacer? Así, guarden a sus animalitos, pesitos, a sus casas, porque los juegos artificiales hacen daño y les asustan mucho, ¿no es así, Donald?
0: Exacto, también tenemos que cuidar a nuestros queridos animales caninos, porque tienen, ¿cómo se llama? Ese pánico a lo que son la pirotecnia, a los petardos, a los cohetillos que lanzan los niños, y más que todo cuando hay, ¿cómo se llaman esas cositas que se lanzan al cielo?
1: ¿Juegos artificiales o no? Yo creo que se llaman
0: los
1: así.
0: Petardos, ¿no?
1: Ah, los petardos, sí. Creo que sí son, creo que eso alegra el ambiente, pero a la vez es un poco peligroso para nuestros animalitos. Y bueno, con eso después, ¿qué más les podemos decir? ¿Qué es lo que más les podemos recomendar? Bueno, ¿qué tal si antes de seguir con el tema nos vamos a un temita musical? Espero que sea de su agrado.

0: qué flojo, bro. Creo que nada, nada más nada que hecho, pero ahí andaba. Creo que es un tema muy hermoso. Yo creo que las personas que cantan, que entienden quechua, lo han entendido muy bien, y creo que las letras y las palabras que sueltan esta música son muy hermosas. Y bueno, es una de mis canciones favoritas, y como les decía, no sé, no puedo mucho la pronunciación de quechua, pero hacemos el mayor intento. Espero que les haya gustado mi partecita. Y bueno, Donald, ¿qué tal si seguimos con nuestro tema de 15 de agosto? Creo que ya en nuestro programa estábamos más de modo puya. Creo que sí, ¿no es así, Donald?
1: Exactamente, Lizeth, pues sí. ¿Qué tal? Ayer estábamos todo de Tinku, hoy día estamos puro de puya, y mañana, ¿de qué crees que estemos? A ver.
0: Mañana estaremos de Sega, Donald. No, mentira, mañana estaremos de Yamerado. Mejor para nadie. Mañana estaremos de toda música folclórica. ¿O tú qué dices, Donald?
1: Exacto, y pues vamos a ir también a su pedido de los queridos oyentes. Así que escríbanos al número que dictamos y vamos a estar poniendo su música cual más le guste. Y pues hablando del 15 de agosto, y pues ahí estamos ya con los bailes y todo lo demás. Y no solo aquí en este lugar se sabe

0: hacer también esas cosas, ¿no, Belicen? En distintas partes de Bolivia también se hacen las diferentes cosas.
1: Bueno, sí tienes mucha razón, porque no solo aquí se recuerda el día de la Virgen de Asunción, si no me equivoco, espero que no me equivoque, que en Cochabamba también el 15 de agosto hay una entrada de la misma forma, que esa es la Virgen de Urcupiña. ¿O me equivoco, Donald?
0: Creo que sí, también ya no soy tan mirando de esas cosas, pero creo que sí.
1: Bueno, espero no equivocarme, pero es de la misma forma hay ahí. Es lo que tengo conocimiento, igual hay fiesta. Y bueno, no solo en esos lugares, creo que cada departamento tiene sus recorridos así, ¿no? Su fiesta, pero en diferentes fechas. Solo que en Cocha y en aquí hay una coincidencia, es... Bueno, los que quieren bailar de Cocha, vengan. Aquí es más bonito, ya vamos a bailar. Bueno, con esto, pues la verdad, yo puedo decirles que eso, tú, Donald, ¿qué les aconsejas? Porque creo que ya estamos llegando a la parte final. Y bueno, creo que es muy importante. Espero que les haya gustado el programa. Si quieren, como les vuelvo a decir, si quieren mandarnos un mensajito, críticas constructivas, mensajes, chismear con nosotros, mandar saluditos, no sé, declaración de amor quizás, o tal vez quizás decir un poema, no sé, recomendarnos una película, lo que ustedes quieran. Pueden mandarnos un mensajito para que puedan mandarnos así para nosotros sentirnos conectados con ustedes. No tengan, solo llámenos si es posible. Quisiéramos hablar con ustedes también, que nos den su opinión acerca de lo que estamos hablando y puedan contarnos anécdotas, quizás experiencias o tal vez algún dato interesante. ¿Tú qué dices, Donald?
0: Exacto, exacto, amigo oyente, tenemos que hacer crecer este programa, lo que es Escuela para la Vida. Y también una invitación para todos los jóvenes igualmente, que vengan a unirse a lo que son los reporteros juveniles, porque aquí tal vez a su hijo le interese, o tal vez usted joven que me esté escuchando, puede venir a ser parte de esta hermosa familia, va a aprender bastantes cosas, como perder el miedo, hablar por radio como nosotros, y tal vez escuchar un poco más de qué es buena música. No, es Lizeth.
1: Bueno, creo que sí tienes mucha razón. Aparte de aprender todo lo que está diciendo Zona, también vamos a aprender un poco de teatro. Tú vas a aprender todo aquí. Te recomiendo que vengas. Si no me crees, vení y vamos a hacer la prueba. Y bueno, aparte de eso, también vas a aprender a ser un buen líder. O qué es ser un buen líder, ¿no? No sé si, bueno, con esto ya es momento de despedirnos. No nos queremos ir, pero nos vamos con todo el dolor de nuestro corazón. Bueno, espero vernos en otro programa. Espero que les haya gustado este programa. Y bueno, yo mandar saludos a mis papás. Espero que me escuchen. Mandarles saludos, decirles que los quiero. También mandar saludo a uno de mis primos que siempre está escuchándonos, que se llama Marco Antonio. Espero que estés bien. Te mando un gran abrazo. Y bueno, con esto mandar también a todas las personas que nos han escuchado un gran abrazo. Y como siempre les recalco, cuídense del frío y del sol. Pónganse chamadita y también sombrero, que nos hay que cuidar muy bien. Y bueno, con esto yo me despido. Espero verles en otro programa. Un placer volver a estar aquí. Conmigo nos vemos en otro programa. ¡Chao!
0: Ahí tenemos las despedidas de Lizeth, y ya siendo exactamente las 4:30, ya pues nos vamos a Escuela para la Vida. Mandar un gran saludo a toda mi familia, a todos mis amigos que me están escuchando, y pues ahí les mando los saludos. Y también a mi papá, que también siempre está en sintonía de Radio Pío 12. Don Leoncio, conocido como Don Leoncio, mandarte un gran saludo y también lo haré todos los programas. Con esto me despido, espero que les haya gustado la tarde de Pop. Con esto, sigue en sintonía de Radio Pío 12. Nos vemos hasta luego.

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Son las 4 de la tarde con 36 minutos y a través de la radio les damos la bienvenida a todos y cada uno de ustedes al espacio servicial Tome Nota de la red Pío 12. Invitadas e invitados a prepararse para escuchar estos avisos especiales en el espacio servicial Tome Nota. Tenemos invitaciones, comunicados, convocatorias y bueno, también tenemos edictos. Por tanto, le sugerimos prepararse lápiz y papel para precisamente tomar nota o apuntar los datos referenciales que les vamos a dar a conocer en este espacio servicial, ya sea números de teléfono, nombres, direcciones. Siempre hay algún dato importante que hay que anotarse para no olvidarse. Y bueno, aquí entonces empezamos el espacio servicial. Atención, atención, estos datos que son de interés general. Aviso de venta de lotes. Se ofrece a la venta 4 lotes ubicados en la población de Chayanta, frente al Hospital Civil. Para más referencia, los interesados, las interesadas, pueden comunicarse al siguiente número de teléfono celular: 73 83 95 77, 73 83 95 77. El siguiente número de teléfono también es para que tengan ustedes contacto con los interesados: 73 83 52 89. Reitero, 73 83 52 89. Venta de lotes en la población de Chayanta. Están ofertando la venta de 4 lotes en la población de Chayanta frente al Hospital Civil, ¿no? Los interesados, quienes quieran comprar, adquirir lotes, ahí está la oferta del día. Cuatro de la tarde, 39 minutos. Atención, esta invitación, la gran campaña de ecografía. Con el 80% de descuento a tan solo 30 bolivianos más consulta gratuita. El Centro Biointegral de la Ciudad de La Paz está invitando a toda la población en general y a las poblaciones aledañas cercanas a Yayagua para que puedan ser partícipes de la gran campaña de salud, donde se han de tomar ecografías. Por ejemplo, ecografía hepatobiliar para conocer y ver en el organismo si hay gastritis, vaso biliar, cálculos biliares, hígado graso, quistes de hígado. Ecografía del riñón, lo propio para saber si hay quistes de riñón, cálculos renales, o si el riñón está inflamado o no, todo ello, ¿no? Entonces, con la ecografía del riñón podremos saber ello. Ecografía próstata, lo propio, veremos con ello si la próstata está agrandada, muy crecida, existe prostatitis, hay tumores de próstata, cálculos de vejiga y bueno, todo ello. Ecografía ginecológica para ver tumores de matriz, quistes de ovario, descenso de matriz, vejiga y miomas. Para hacerse sacar estas ecografías, los interesados, las interesadas tienen que ir en ayunas, sin consumir ningún tipo de alimento, sin ingerir, sin tomar ningún tipo de líquidos, ¿sí? Entonces, en ayunas, estómago vacío, nos dicen los médicos. Los días de atención, sábado 1 y domingo 2 de agosto 2026, a partir de las 7:30 de la mañana, en ambientes del Centro de Capacitación Padre Mauricio Lefebvre, que se encuentra en la calle Vallivian número 67 de la población de Yayagua. Para mayor información y reservas, comunicarse al siguiente número de teléfono celular: 70 57 05 84, 70 57 05 84, o también al 64 24 80 04, 64 24 80 04. Fáciles de poder
anotarse y grabarse esos números de teléfono. Atención, atención, amigas, amigos. Atención en medicina tradicional. Edmundo Mamani, Jimena Mamani y Dionisia Quispe son médicos naturistas afiliados a la institución Sobometra y a la Cruz Roja Boliviana. Por tanto, ellos indican que están atendiendo diferentes enfermedades en base a medicina natural. Enfermedades como ser dolor de cabeza, estómago, espalda, pies, diabetes, próstata, riñones, hemorroides, reumatismo, artritis, tos pulmonar, epilepsia, ataques, hígado graso, obesidad, gastritis, úlceras, infecciones urinarias, etc. También atienden y están curando las enfermedades propias de la mujer. Se hace retiro de acrocordones en el momento, nos dicen. Y también se está lo propio, se realiza la expulsión de cálculos biliares en pocas horas. Ellos están provocando que ustedes puedan expulsar los cálculos biliares en pocas horas. Y el tratamiento, todo en base a medicina natural. Todas estas enfermedades, ellos están haciendo tratamiento y curando en base a medicina natural. La dirección en Yayagua, en calle Ayacucho número 36. 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Como recomendación de los médicos naturistas, dicen hay que abrigarse en esta temporada de frío, porque puede provocar también que el organismo reaccione de cierta manera a la provocación de las temperaturas bajas, especialmente en nuestros hermanos que tienen enfermedades renales, es decir, enfermedades del riñón. 4 de la tarde, 43 minutos. 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Si tienen 15 años o más, esta es la gran oportunidad. 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Te esperamos, nos dice la invitación. Atención, atención, amigas y amigos de la red de comunicación Pío 12, tenemos esta convocatoria que dice: en el marco de las disposiciones referidas en el Estatuto Orgánico, el Consejo de Administración de la Cooperativa de Ahorro y Crédito Abierta Asunción RL convoca a la continuación de la Asamblea General Ordinaria de Socios a llevarse a cabo el día domingo 2 de agosto 2026 a partir de horas 8 de la mañana. En el Salón de Actos de la Cooperativa, ubicada en la Plaza 6 de Agosto, número 31 de la ciudad de Yayagua. Y bajo el siguiente orden del día: 1. Acto eleccionario para renovación parcial del Consejo de Administración y Vigilancia. 2. Informe del Comité Electoral. Y finalmente, punto 3. Posesión de nuevos directivos. Requisito para habilitación de socios, escuchen bien. Cada socio debe contar como mínimo con un certificado de aportación correspondiente a la gestión 2026.
no deben mantener obligaciones pendientes o en mora como deudor o garante con la cooperativa. Los socios deberán ser acreditados, dice, a partir de ahora 7 de la mañana al ingreso de la puerta con la presentación de su cédula de identidad, carnet de identidad. La asamblea ha de quedar legalmente constituida con la mitad más uno de sus socios hábiles presentes. Esto de acuerdo al artículo 30 del Estatuto Orgánico. Esta es una convocatoria que da a conocer

0: Y tenemos una otra normativa de ahorro y crédito. Asunción electoral de la cooperativa de ahorro Asunción RL anuncia acto electoral de votación para consejeros de administración y vigilancia. Se ha de llevar a cabo el día domingo 2 de agosto 2026 desde las 8 de la mañana. Ambientes de la oficina en la plaza 6031. De candidato consejo de administración, Verónica Piedra, Lita Tat, José Santos Limachi Casi, Hilda Mamaniwa, Yelan Guarayo Andrade, Samuel Anco, Freda B. Al consejo de Antonio Tapia Alanis, Gene Fernández Fulla, O. González Silvelio Álvarez Chop. 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
1: Silencio en la sala. Aquí están los edictos.
0: Atención, silencio en la sala, por favor. Damos lectura a los edictos. Edicto. Por el presente edicto se cita, llama y emplaza a los señores Macario Cruz Vilasí, José Nina García, Roberto González Copa, Valerio Bautista Choque, Zacarías Copa Choque, Felipa Choque de Mamani, Pedro Choque, Felicia Nina Gaspar, Cipriana González Gaspar, Eloy Gaspar Nina, para que por sí o mediante apoderado legal se apersonen ante el juez público civil comercial número 1 de Yayagua en el plazo fijado por ley y asuman defensa dentro del proceso penal seguido por Ministerio Público. Edilio del Departamento de 21 días del año 2026. Tenemos un otro edicto, atención, edicto por el presente emplaza a los herederos de Vitalia Sánchez Vázquez, viuda de Colque, señores Arnaldo Sánchez, Julián Canela Sánchez, Efraín Canela Sánchez, Mabel Colque Sánchez, Arminda Colque Sánchez y Arminda Canela Sánchez, para que por sí o mediante aplico civil y comercial número 1 de la ciudad de Yayagua, dentro del proceso rúbricas seguido por Franz Reinaldo Sánchez Céspedes. Edicto librado en la ciudad de Yayagua, provincia Rafael Bustillo del departamento de Potosí, a los 21 días del mes de julio del año 2000. Edicto que dice, atención, edicto, por el presente edicto a los señores terceros probables posibles interesados, para que por sí o mediante apoderado legal ante el juez público civil comercial número 3 de Yayagua, en el plazo fijado por ley en defensa, dentro del proceso de reconocimiento ordinario usucapio extraordinario por Lidia Orihuela Álvarez,

0: conflicto librado en la ciudad de Llallagua, provincia Rafael Bustillo, centro de Potosí, 17 días del mes de julio del año 2026. Cuatro de la tarde, 54 minutos, cuatro documentos de identidad extraviados tenemos en la oficina. Quienes conozcan a Albert William Quiroz Martínez, Albert William, quitado en estudios de Radio Pío XII, lo propio Lorena Poma Aldunate, asimismo de Noyo, documentado en estudios de la SAR, hace el recojo correspondiente en horario de oficina de la Secretaría de la Red de Comunicación Pío XII. 4:55 minutos hasta estos instantes les hemos acompañado con el espacio servicial Tome Nota de la Red de Comunicación Pío XII. Enseguida, a partir de las 5, se viene el programa. Hasta entonces, amigas y amigos de la Red Pío XII, sigan en nuestra acción para que permanezcan al lado de la frecuencia 710 kHz de la onda media, 0.7 de nuestra frecuencia modulada. Muchísimas gracias y hasta cualquier momento.
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5 de la tarde, un minuto. No duden de ninguna manera, la tiene que existir en nuestra vida cotidiana, sobre todo para las mujeres. Hay que siempre pensar en positivo y verse al espejo y decirte, soy linda y soy inteligente. Uy, eso ayuda mucho, ¿saben? Mujeres somos mujeres de positivo. No hay nada que nos detenga. Las mujeres, donde existen problemas, siempre podremos encontrar soluciones. No nos quedamos ahí esperando que alguien venga a salvarnos. Las mujeres somos las primeras en construir alternativas para resolver cualquier tipo de dificultades. Así que siempre tenga en cuenta que las mujeres son fuertes, valientes, activas.

ya saben, las mujeres somos múltiples. Somos de esfero. Mil motivos para seguir de pie y de rodillas.

0: ¡Eso es! Nunca dejamos que las cosas mueran. Siempre estamos en la tarea de hacer que familiar, que florezca las esperanzas sueños. Bienvenidas a este espacio de Minería en Acción. Junto a Yolanda Joker, Juan Carlos Enríquez, Félix Toumi y por supuesto nos acompañando Rojita de tanto que mace por las calles. Estoy hablando de Irma Ramos. ¿Qué tal, Irma? ¿Cómo estás? Buenas tardes.
1: ¿Cómo estás, María y Manqui y Mainaya, amigos, amigas, oyentes? ¿Cómo están? ¿Cómo están también? Pues acá, como tú has adivinado, está el clima. Ya está bajando, ¿cómo le puedo decir? El clima usando ya un poco de clima. Aunque María, ¿en qué momento está? Bueno, así estamos entre bajos, como quien dice, allá en Solita. Y nuestra gentil Laura de la... Hoy se ha llevado a finales en lo que corresponde. Adelante, saludos a los quienes también están de visita acá en el departamento. María.
0: Sí, un saludo a nuestras compañeras, amigas que están visitando, como dices. Tenemos a nuestra ex compañera Corina Fernández, que también está. Hola, Corina, ¿qué tal? ¿Cómo estás? Qué bien. Ahí trabajando Corina también en su casa. Un saludo a nuestros amigos y amigas que he ido en orden porque esta semana para los preparativos de lo que serán las fiestas patrias. Vamos a celebrar un año más de nuestra independencia. Aunque no nos independizamos mucho los bolivianos, seguimos dependientes. Antes de española, antes de la colonia yanqui, decir. Estamos ticos, así sé que va a pasar como toda la vida tenemos siempre una dependencia económica, tecnológica, para impulsar el desarrollo de Bolivia.

la economía, porque ucha, estamos como el baja, subvenciones, los sentimientos están en este ritmo. 5:06, por favor, música.

0: 5 de la tarde con 10 minutos. Ya les decía que las mujeres no se rinden, siempre están de pie, a veces muy tempranito. Irma, te cuento que me encontré con las compañeras tan temprano, se habían levantado a las 5 de la mañana para vender algo. Esto que dicen, este calientito en quinovena. Con ella es socia de la cooperativa 23, que ya sigue trabajando en la... Con las dos me encontré, dice, estábamos hablando con... Claro que sí, como no les voy a saludar, a ver, ¿qué están haciendo tan temprano? Y comenzamos de esta manera nuestro encuentro.
1: Con las compañeras muy tempranito para poder hacer un trabajo combinado entre la minería y también las formas de ver tenante la escasez de trabajo. Las compañeras, estructuras mineralizadas, tienen que salir temprano para ver de qué otro lugar más pueden tener ingresos económicos. Estoy con María, con Rosa y también... A ver, buenos días, María, ¿cómo estás? Buen día.
2: Buen día. ¿Qué es, mi hermano? Sí, estamos aquí, estábamos hablando de la cooperativa, ¿no? ¿Cómo estamos sufriendo? Porque a veces otros trabajos, ya no salimos a trabajar, nos vendemos cualquier cosa. Después de eso ya también tenemos que ir también a la minería, nos trabajamos, no nos alcanza, porque tenemos hijos, ¿no? Que no nos alcanzan estudiando los chicos. Entonces, no, todos que están ganando, que tienen ventas y se están ganando, pero algunos que no tenemos una... ¿Qué vamos a hacer? Tienes que buscar pues la vida de todos lados, porque está todo caro, está la vida, ¿no? Jodido está la vida. Vamos a comprar comida también, cada uno está subiendo. ¿Qué vamos a hacer? ¿Qué vamos a hacer con este tiempo? No sé, más peor también, no sé qué será, va a ser, porque ya no nos alcanzan. Mira, tantos mineros, ahora también, bueno, también se habían hecho agarrados, eso es por necesidad. Vamos a conseguir trabajo, de todos trabajan la gente, ¿no? Y entonces, por esa razón, la gente está buscando trabajito, abre la mano, yo me vendo, después me voy a trabajar. A doña Rosita lo mismo también es, lo mismo también hace, ¿no?
1: Por ejemplo, ¿qué ha salido muy tempranito? ¿Qué cosita te vendes?

0: este es tu casito, ¿no?
1: A ver, sí, vamos a ver. Aquí estamos viendo.
2: Sí, así que me vendo. Ya me
1: ¿A qué hora saliendo, no?
2: Sí, a mis tres.
1: ¿Qué hora salir?
2: A seis, a veces a la hora, unas meses, me salgo tachita, a veces frío, también está haciendo cuánto frío, también del frío, de todo, hay cuidados, hay también enfermedades que estamos agachándonos, ¿no? Entonces, de ese modo, entonces así, a las seis por ahí nomás estamos saliendo, a las seis por ahí, entonces así nos vendemos. Así estamos ayudándonos con lo que podamos, pues, nosotros, así, pero yo me trabajo también minería. ¿Sí?
1: Después de esto, a las nueve, ¿te vas? ¿Nueve y media? ¿Te vas
2: sí,
1: a ir?
2: Nueve y media, diez, estoy en también.
0: Nueve y media, viendo... Dice, estoy en Jar, tengo ya trabajitos en el interior monte, así que nunca estoy quieto. Dinerito. Los hijos no te perdonan, dice, los hijos, más lueguito. No, los hijos están permanentemente aguardando que la mamá cumpla con responsabilidades. Así están nuestras compañeras, están justamente realizando estas labores por todos los mineros del país. Justo, ¿con quiénes? Buenas tardes. Pues vamos a conversar con la gente que a veces en este encuentro con nuestras compañeras, decirle, las relativistas están en estructuras dotadas, trabajadas, y tienen que combinar la minería con otras alternas, les expresaría eso a las compañeras. ¿Cómo están por Oruro? Las compañeras ahí se bajan, ingresan a interior, minan la gran parte de mujeres que trabajan en las cooperativas.
3: Así es verdad, María. Varias compañeras acá en Oruro, en nuestro departamento, trabajan en ellas, son perforistas, tienen que sacar, afortunadamente algunas compañeras se han comprado esos cochecitos eléctricos, imagino que a crédito, porque decían, sigo pagando. Pero que les ayude de alguna manera en poder, ya no como antes lo hacían en carretilla, grupo, han en un cochecito eléctrico, porque hay en lo que es la producción, compañeras asociadas, que realizan las compañeras. Hemos conversado con la compañera Elena Chope, asociada de la URO, y escucharemos.
4: Exterior, se ha integrado la mina, el aporte es igual que los varones, ¿no? Pero estamos... Como decía, pesados, más pesados, nuestro trabajo es así. Nos arriesgamos el trabajo porque no hay trabajo. Las mujeres en sábados, tipo de trabajo. También a varones valoran, nos reciben en las cooperativas, pero nada no es igual, ¿no? En esa parte, a las mujeres sufrimos de descenso de matrimonio. Había un proyecto que ha ido adelante porque ahí tenemos problemas en Bolivia, esas partes nos han rechazado porque directorios, ¿no? Entonces nos puede hacer más rápido. Aquella vez hemos tenido en la joven, todavía he comentado yo con el licenciado de mate, ¿no? Entonces todo se puede prevenir, nos dijo, ¿no? Pero la buscar siempre que este proyecto, entonces vamos a dar el impulso como asociadas.
5: La enfermedad sea reconocida porque en interior mina o en superficie aquejan de eso de matriz.
4: Sí, ese es el preocupante porque tenemos que para nuestra jubilación también, porque hay veces algunos tal vez tarde en las asociadas tengo problemas que por ejemplo no alcanza al 120 aportes, ¿no? Entonces eso no sé si alcanza y eso va a decir de la gestora, ¿no? Por tal edad está cumplido y el aporte no está cumplido, ¿no? Pero la enfermedad ya está ahí.
3: Claro, ya está ahí la enfermedad y es que le dio el doctor, ¿no? Con una operación ya se solucionó, dice, ¿no? Pero no es tanto así, porque las secuelas quedan, ¿no? Las compañeras, muchas de ellas que están ya con esta enfermedad, no puedo ir, no puedo siquiera cargar, cuando me estoy cargando mi epirina ya empiezo a sentirme mucho, entonces no es como para decir que con una operación se salva, ¿no? Porque quedan todavía las secuelas, ¿no es cierto? Porque ya no pueden trabajar como antes. En relación al tema de la gestora, nos ha hablado la compañera que han tenido una reunión, ¿no? Y

0: penal Oruro, tal licenciado Paul. Entonces en ese se veía ya que las cooperativas que tenía aquí por millas, ¿no? Entonces un acta hemos firmado a nivel también licencia de la nacional en esa reunión, que las cooperativas ya no va a ser una fila, ¿no? Entonces dos ventanillas le han otorgado para su atención, desde el lunes ya tenía que ya empezar, ¿no? ¿Cómo va?
1: ¿Qué tipo de atención tenían que recibir ahí los compañeros?
0: Los compañeros tenían que saber qué decir el riesgo profesional, que hay, algunos están por rentarse, entonces eso para la atención que haya más, los necesitamos por vendido tan rápido, ¿no? Las ventanillas que tiene que abrir, ¿no? Tal vez algunos se han pronunciado, ¿no? A las diferentes cooperativas. Entonces.
2: Y en cuanto a atención médica, María, hemos escuchado y también los compañeros que no son bien atendidos en la caja, porque están haciendo una especie de convenio con dos clínicas particulares, privadas, que le la fe de comierto, y pues se ha quedado en ello. Hay un porcentaje determinado en las cuales pues las compañeras o los compañeros que acudan a las especialidades tener un dieto van a pagar una parte los compañeros y otra parte la Fedecomin. Bueno, eso es uno realizando a la FIO. Hay un hospital del nombre de la clínica, más adelante vamos a buscar esa. Es importante, de una manera va a ser la atención mucho más rápida de la cooperativa. Ellos me han dicho que estaba mal, me estaban dando ya por que tengo que dado tiempo, me he ido a una clínica porque tenía enfermedad y pues ya estoy bien controlando, sí, pero no de ninguna manera pues me han dicho de que se está apagando mi vida, como decía ella, no es una preocupación y susceptibles también esto a consecuencia de las anellas en interior, Mina. María.
3: Sí, Irma, definitivamente es grave la situación por la que atraviesan muchas mujeres a nivel no solo laboral, sino de salud, a nivel económico. Nuestras mujeres realmente valientes. Estoy viendo a Eric como cuando yo estaba joven, entraba interior Mina, y con mi capirín, mi ropita de trabajo, mis botas. Mi guardatoje, Eric ya está haciendo este trabajo ahora con los, como es joven, 28 añitos, señor. Muy changuito. Y tiene que ir creciendo más juntamente a los socios. Hoy tenemos que justamente una entrevista. Antes de la entrevista cumpliremos con con nuestros compañeros.
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0: 5:36, Eric Guillén estuvo caminas de 4:11 y 6:50 junto al viceministro de Cooperación Sinchihuayra, porque han venido a impartir al de capacitación y adiestramiento también a las cooperativas, a los socios, junto a la compañera. ¿Qué dijo Eric Guadalupe? A ver, después de este recorrido, ¿qué cosas más le toca por hacer?
1: Paniagua, que es secretaria asociada de FENCOMIN. Estamos en el nivel 650 aquí visitando a este espacio. Vamos a preguntar, ¿qué tal? ¿Qué le parece este juego? ¿Diferente de donde usted viene, esta bocamina, o es igual también la realidad? ¿Qué opina ante esta situación? Adelante, compañera.
2: Bien, gracias. Es muy admirable, ¿no?, el avance que tienen también en esta sección, en este nivel. La verdad, la diferencia en trabajo, porque yo trabajo, ¿no? Aquí es muy difícil también, aquí con los ingenieros del PIH del agua, ¿no? Y también aprovechando, pues ya con las compañeras, ya programando nuestras visitas a sus sectores también de trabajo, las necesidades que tienen, y ver tal lado nosotros también gestionar tal vez algunos talleres o algunas implementaciones en sus
1: distritos mineros.
2: Estamos viendo de mes justamente con la compañera asociada y con los autorios. Fecha exacta no tenemos, tenemos que ver también que nuestro presidente de esta federación, que también él esté, ¿no? Ahora está también él en otras actividades, en otras reuniones, cuando él esté.
1: Estas bocaminas, hemos visitado, estamos ahorita en 6.5.
2: Sí, pero la necesidad del sector minero siempre uno puede. Tenemos tal vez las mismas, ¿no? Con algunas diferencias, pero hay muchas necesidades. Con el gobierno también, nosotros como autoridades tenemos que hacer algo y mostrar el lugar de trabajo de nuestros, de nuestras compañeras y de nuestros compañeros también, de la misma manera.
0: Gracias a Guadalupe, si la conocieran. Guadalupe es una compañera muy independiente, agarra su coche, tengo que ir a tal distrito, se lanza con el coche y va a visitar a las compañeras. Un trabajo muy dinámico el que cumple Guadalupe Paniagua en la Federación Nacional de Cooperativas Mineras. ¿Qué otras novedades más tenemos? Tenemos sobre Cosmovina, muy agradecidos los compañeros indígenas originarios de la Ichicoya, decían lo siguiente.
3: 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Desde su educación, escuela manpacha. Realmente enteras cacho que imagínate reflexionar sobre cosmovisión. Entonces ni hay cosas taca tema de cosmovisión de la política que se va a escuchar, pero en la práctica consta con cosas que con grupo cabildos ni

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1: Segunda mayor de Laio Sicoya agradeció a Pío bien al antropólogo Julián Arias, quien estuvo compartiendo con nosotros todos sus saberes, conocimientos a la cosmovisión andina frente a conocimientos últimos como es la Cumbre Nacional de Minería, uniones a nivel nacional. Irma.
2: Claro que sí, María, a conversar con el compañero Fidel Cop. El tema de estos planteamientos que lo van a mostrar el día de mañana en La Paz, están revisando, puliendo como los presentar para el nuevo código o se va a modificar la ley, nada más, veremos. Pero compañero Fidel Cop Veramendi, en el tema medioambiental, escuchamos.
3: Con mucha responsabilidad, creo que siempre nosotros como cooperativistas, bueno, con esas ganas de trabajar y cuando también, ¿qué dice dentro de la Constitución Política del Estado? No solo es empujar a este sector, ¿y el Estado qué va a cumplir? Creo que hay un artículo donado y la sociedad debe ser responsable. Pero nosotros no vemos acá en ningún momento que el Estado, su esfuerzo para hacer la remediación ambiental, no veo. Actor productor minero, tenemos que estar haciendo méritos para, de alguna manera, con un 70-80 tío minera. Quisiera que me visite, quisiera que me diga de frente, quisiera que venga acá a mis oficinas de FEDECOMIN. Yo lo puedo demostrar. Es que sí, Oruro aporta el tema impositivo. Cumple con el tema tributario. Se los ha poder aliviar o para poder satisfacer la remediación ambiental. La remediación, hablan de minería ilegal, que estamos contaminando. Pero no es así. Creo que la verdad, muchos ciudadanos desconocen de las realidades. Quiero invitarles, llevarles a una cooperativa a ver si ahí dentro, interior mina, si hay mineral para levantarse y venirse, ¿no? Creo que la verdad están muy equivocados. En ese entendido hemos podido plantear, Dios mediante se haga realidad, creo que ya está bien planteado que tiene que ir a la remediación ambiental del 80% de la gobernación, el minero, 100% a la remediación, pero no solo para el Estado, también que entre para la privada, para el estatal y para las cooperativas, ¿no? Creo que ahí vamos a ponernos de acuerdo y vamos a trabajar. Tenemos que llegar a la comparación de Chile, cuánto genera al año y cuánto. Bueno, lo que tiene que hacer es potenciar su minería en Bolivia, ¿no? Porque acá no puede exigir que nosotros hagamos o potenciemos la minería con nuestros propios recursos. Entonces el gobierno de verdad debe de darse cuenta de lo que está hablando en sus conferencias de prensa. Tiene que disponer o tiene que ver de dónde va a sacar a los tres actores productores mineros para sacar adelante, hacer una potencia de minería acá en Bolivia.
2: Claro que sí. Bueno, ya solamente nos separan 12 minutos, las 18 horas. Tenemos ya el otro compañero de trabajo, José Chacolla, desde la ciudad de La Paz. Tenemos allá en La Paz.
4: Luisa, la declaración en el marco de la cumbre.
5: Sin embargo, esos caminos vamos a sugerir que se pueda de alguna forma deducir. De
6: aquí. Entonces, ¿si no existe podría trabarse esto en octubre en el legislativo?
5: No precisamente. Ya como se está haciendo ahorita con sectores, simplemente lo que vamos a exigir que los diferentes, las diferentes, y a nivel que se conozca un poquito y seguramente los escenarios que corresponde cada región, en impulsar que sus legisladores regionales apoyan a esto. Muchísimas gracias.
4: El diputado que pertenece al sector cooperativo del departamento de Cochabamba, antes de ingresar a esta reunión con el ministro.
5: Eso,

0: otro término y el juqueo es otra terminología, son diferentes contextos. Yo estoy analizando el juqueo a nivel nacional, no el hecho, sino el origen de esta situación. Mira, estos últimos días hemos tenido decesos fatales, me preocupa bastante. ¿Por qué razones sucede esto? En el norte de Potosí hay mucha pobreza, la gente del sector no tiene ingresos económicos, es por eso que las personas, al no tener ingresos económicos, que inclusive vulnerando, tenemos una ley contra el juqueo que está ya estipulado penal, entonces eso hay que solucionar, hay que buscar una solución estructural. El gobierno tiene que generar fuentes de empleo para que no suceda este tipo de juqueos. Ahora, el avasallamiento son ya intromisiones a áreas de trabajo por otros sectores y eso también de alguna forma está penado. Hay que buscar también regular con alguna norma específica. Muchísimas gracias.
1: Criterios del diputado Huiza, diputado para Minería Acción de Pío XII.
2: ¿Marco de la cumbre?
0: Justamente estamos a la espera de eso. Nos han convocado al legislativo a participar de una reunión en el Ministerio de Minería. Estamos entrando a eso. Esperemos que haya sido trabajado por todos los sectores y vamos a recibir el informe correspondiente.
1: Muchas gracias. Dado que pertenece al sector cooperativo, reiteramos, de Cochabamba, pues fueron convocados de estos leístas que son del sector minero y que recibirán un informe para poder llevar adelante modificaciones o una nueva ley o código minero. Retornamos hasta Minería en Acción.
3: Tenemos a José Chacolla por ese dato importante. Como lo habíamos mencionado, el día de hoy se están reuniendo para pulir mucho más en detalle, diríamos, estas propuestas que van a presentar. Mañana ya la FEDECOMIN Oruro también va a estar reuniéndose conjuntamente la FENCOMIN, y si hoy también reuniendo para poder ya de una vez concretar lo que va a ser el código minero o la nueva ley minera. Bueno, entrando a otro tema, ya volcando la página y para ya terminar, hemos conversado con el compañero José Mamani, él es vicepresidente de la FEDECOMIN Oruro. María, estamos próximos a celebrar una fecha muy importante por los sectores mineros, real usos y costos en estas que se tiene en agradecimiento a la Pachamama. Lo vamos a escuchar al respecto al compañero José Mamani.
4: Todo boliviano que llevamos el corazón rojo, amarillo, verde, vamos a estar prácticamente partícipes de los desfiles, de todo lo que conviene, de todo lo que compete, ¿no es cierto?, que va a convocar a los autores fundamentales. Pero también hay una tradición grande que lo hacemos en cada rincón donde se encuentra una afiliada de nuestra FEDECOMIN, las cooperativas, el asiago, ¿no? El 31 vamos a hacer entregar de mesa como un agradecimiento ante los tíos, tías, por el cariño, por el que nos está dando. Y también se hace una pequeña costumbre en cada rincón donde se encuentra cada cooperativa en las áreas dispersas, se hace una pequeña tradición en el marco del respeto ante los tíos, tías. Es bonita una fiesta que también considero que debía ser reflejado a través de ustedes, pero ya habrá una otra oportunidad para planificar esta cobertura, pero vamos a hacer un agradecimiento ante los tíos y por las betas que nos dan.
3: En todo caso, son varias de las cooperativas, por no decir todo, que van a estar realizando sus usos y costumbres en agradecimiento a la Pachamama este 31 de julio. María.
5: 5:52. Hoy día se lleva a cabo cursos de capacitación en Macha, Pocuata, junto a Juan Carlos Enríquez, para hablar de las regalías mineras, las propuestas que se van, por lo menos en cuanto se refiere a la ley minera o el código minero. Eso será mañana con más detalles. Estamos con algunos anuncios importantes. Muchas gracias, hasta mañana.
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0: De la red del Bol, tengan ustedes muy buenas tardes. Aquí comenzamos la edición central de Nueva Bolivia en Contacto, correspondiente a este miércoles 29 de julio del 2026. Enseguida, lo más destacado de la información de esta jornada.
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0: Un fiscal de Santa Cruz ordenó la aprehensión de Evo Morales por el caso de los 50 días de bloqueos de caminos. En el municipio de San Matías, en Santa Cruz, sicarios acribillaron un atraco a una entidad bancaria en el municipio de La Guardia, en Santa Cruz. Se llevaron aproximadamente 100 bolivianos. El ministro de Obras Públicas hizo conocer su apoyo al exministro de Mauricio Medina Celi. Señaló que se trata de un profesional. Él prestó su respaldo al comandante de la policía boliviana, general Mirko Sokol, ante las denuncias surgidas en su contra. Samuel Doria.

0: Medina señaló que el préstamo que obtuvo el gobierno del Fondo Monetario es insuficiente. El país.
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0: 6:02 p.m. comenzamos información. Un fiscal de Santa Cruz ordenó la aprehensión de Evo Morales por el caso de los 50 días de bloqueos de caminos.
3: El fiscal de Santa Cruz, Brian Melgar, ha emitido este miércoles una orden de aprehensión con fiscalía por los bloqueos que se registraron en el país durante mayo y junio. El mandamiento iniciado por el Comité Pro Santa Cruz en contra de Evo Morales y otros dirigentes acusados de impulsar los bloqueos y derivaciones a la economía nacional y la muerte de personas impedidas de recibir atención oportuna.
4: Mano de la policía, para que no pase lo del fin de semana que él se pasea como Pedro por su casa, donde quiere y cuando quiere. Esta es una más para que la policía la pueda ejecutar, pero sobre todo el presidente le dé la orden al ministro de gobierno y este a la policía para que se actúe lo antes posible. Este delincuente no puede seguir en las calles.
3: En este caso se investigan los delitos de alzamiento de soberanía del Estado, terrorismo de los medios de transporte, asociación delictuosa, instigación pública a delinquir y atentado contra la seguridad de los servicios públicos. Se trata de una nueva orden de Morales. El expresidente ya tiene el departamento de Tarija por un caso de Sonas. Este nuevo revés de la justicia ya afirmó que no será intimidado por la nueva orden de aprehensión emitida en su contra. Además, sostuvo que el gobierno busca responsables sociales para ocultar una profunda crisis económica y social que atraviesa el país. Omar Escobar Mamani, Herbo La Paz.
0: Y a propósito, el expresidente Evo Morales afirmó este miércoles que no será intimidado por la nueva orden de aprehensión emitida en su contra por la Fiscalía, esta vez en el marco de la investigación por los bloqueos registrados en los que se le atribuye terrorismo y alzamiento armado. A través de sus redes sociales, tuvo que el gobierno busca responsabilizarlo movilizaciones sociales para ocultar el drama que vive Bolivia, una profunda crisis económica y social. El exmandatario asegura ha sido respaldar a los sectores que sufren por la situación económica y cuestionó que los judiciales sean utilizados para desviar la atención. Morales también afirmó que continuará con su lucha pese a la nueva acción judicial. No nos van a intimidar. Seguiremos luchando junto al pueblo con hecho siempre que Bolivia merece distinto. Dignidad, la soberanía social, recuperación de la esperanza para todas y todos, expresó. La nueva orden de aprehensión fue emitida por la Fiscalía Santa Cruz en una con los bloqueos de junio. Más información. Buenas tardes, Wilson.
5: José Luis, un gusto saludarte, un abrazo para todo el país desde la Defensoría del Pueblo en Oruro Exterior por el crecimiento vegetativo en las cárceles.
6: El delegado de FEDO, doctor Juan Carlos Magno Arroyo, hizo conocer por el incremento, por el crecimiento vegetativo preocupante en las cárceles del país, en un 100% desde la gestión 2016 hasta la gestión 2025, en medio de una política seria para tratar la problemática del hacinamiento en las cárceles a nivel nacional.
7: Paraba 35.000 personas de privadas de libertad. Se ha duplicado en 10 años la cantidad de privados de libertad que tenemos en el país, sustancia porque lamentablemente no estaba acompañada tampoco de una política seria en este tema, ¿no? Ya que no hemos incrementado cárceles, las cárceles que en el caso de San Pedro de Oro datan de más allá de 120 años.
6: Además, cuestionó a la justicializando la detención preventiva en diferentes casos, mientras se sigue una investigación cuando se debería utilizar las manillas electrónicas para medidas.
7: Estas fallas que todavía están viendo, ¿no? ¿No? El defensor del pueblo de Bolivia ha acusado a las nuevas autoridades de ese escenario de las personas privadas de libertad.
6: Finalmente, ha señalado que el indulto ya no es una solución de hacinamiento en las cárceles del país. Según Arroyo, sugiere replantear las normas como Wilson Cruz de Tío.
5: 18:07 p.m.
0: En el municipio de San Matías, en Santa Cruz, sicarios acribillaron a 3 personas.
8: La noticia que se ha conocido en San Matías acribillan a 3 personas. Sí, ha vuelto a ocurrir, es una zona brasileños, interrumpieron en esta, sucede luego, está investigando. Pero, ¿qué decía Romer Saucedo a propósito de estos hechos que siguen sucediendo en el país?
9: Es lo que genera este tipo de las políticas contra

0: violencia contra el narcotráfico y demostrar de que el Estado no está siendo sobrepasado.
1: Reiteramos, 3 personas han sido acribilladas en la población de San Matías. La de tráfico está nomás asentada en nuestra región del oriente boliviano, Herbol Santa Cruz, Merced.
2: Y seguimos en Santa Cruz. Se reportó un atraco a un de la Guardia y se llevaron aproximadamente 50 mil.
1: En Santa Cruz, un asalto financiero en la población de La Guardia, al menos 15 kilómetros de la capital cruceña. En esta población entraron a robar en una entidad financiera al guardia que estaba cuidando este banco y robaron 30 mil bolivianos. Es el informe preliminar que da el director de la Fuerza contra el Crimen en Santa Cruz, Ronnie Coca. Vamos a escuchar.
3: No hay disparos, ha habido sí intimidación, hay un cañonazo con alarma de fuego a los cajeros y también a la Guardia de Seguridad. Estamos trabajando para tener imágenes del rostro del mismo. No existen personas heridas. Tiene un monto aproximado de 50 mil bolivianos que todavía falta contabilizar para tener precisión sobre su dinero sustraído.
4: ¿Amarraron al Guardia de Seguridad?
3: Lo han reducido, lo han maniatado al guardia, está eso evidenciado por las imágenes. Seguramente vamos a dar más detalles en las siguientes horas.
4: ¿No ha intentado hacer policiales o cualquier tipo?
3: Se ha evidenciado que en esta entidad financiera, al igual que la anterior, no existe policía formado, armado, que de repente podría evitar este hecho. Sin embargo, la normativa creemos que permite esto a las entidades financieras pequeñas hacerlos.
1: El dinero que sustrajeron es al menos 50 mil bolivianos.
3: Aproximadamente son más de 50 mil. Los cajeros están realizando una cuenta.
1: Por Santa Cruz, Mercedes Fernández.
2: Ahora son las 6 de la tarde con 11 minutos.
5: Declarados en quiebra por inactividad, cesado y la importación de combustible, sea con arancel cero, y exigen una gente con el presidente.
6: El transporte pesado nacional en un ampliado se declaró en estado de quiebra al no poder trabajar por la escasez de diésel en el país, situación por la que piden al gobierno que la libre importación de combustible sea con arancel cero. Palabras del Ejecutivo Nacional del Transporte Pesado, Hugo Ramos.
7: Las determinaciones son claras. En tema combustibles, pedir al gobierno central de que pueda decretar libre importación con cero arancel y que dé seguridad jurídica a los empresarios que van a importar combustible. En tema carreteras, emplazar al ministro de Obras Públicas para hacer una inspección técnica de todas las carreteras a nivel nacional con la presencia de notario de fe pública para que quede grabado. En caso de incumplimiento del ministro de Obras Públicas, nosotros nos iremos al no pago de peajes a nivel nacional. En deudas de los bancos, temas económicos, el transporte pesado al no tener combustible se declara en quiebra nacional. Por eso es justo y necesario reunirnos con el Minutas tienen que estar presentes en la ASFI, Ministerio de Economía, y también Asobank, que son bancas privadas. En esta reunión tocaremos pues los temas de los castigos del sistema, porque es una muerte. En tema aduanero y tema DIPROVE, si el ampliado ha definido pedir al primer mandatario del país cumplir con donde dijo va a desaparecer DIPROVE y va a desaparecer la aduana nacional. Nosotros en este ampliado le damos 15 días para a partir de mañana.

0: dando a nuestro primer mandatario del país para esta reunión. Nosotros queremos ser parte de esas normativas, de estas leyes, por ejemplo, de contemplar a todos los
1: Vargas.
2: 18 horas con...
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3: Son las 6:07 p.m. Está aquí en nuestro noticiero Bolivia en contacto. Convocado, invitado a Lina, él es economista. Tenemos un tema. El gobierno ha llegado a un acuerdo técnico, Comisario Internacional FMI, respaldo al programa económico. Hay un préstamo de 1.900 millones de dólares de por medio. Germán, muy buenas tardes y gracias por estar con la red Herbol.
4: Muy buenas tardes, José, audiencia de Herbol. A sus órdenes.
3: Bien, como se sabe, el

0: de dólares, Germán?
1: Bueno, financié, estaba tramitándose, se bajaron a 2.000, luego dijeron 2.300. Eso señaló para que la credibilidad del programa económico de la actual gestión gubernamental está perdiendo credibilidad del tipo de tener un déficit fiscal. Por otro lado, efectivamente, este convenio de la paz, la que sea considerado, discutido, analizado y aprobado por la Asamblea Legislativa. Teniendo esas aprobaciones, recién se podía contar con estos dólares. Ahora, no está dado ni por el Fondo Monetario ni por la autoridad del sector fiscal si el desembolso, en cuanto se suscriba, por ciento, o va a ser desembolsado paulatinamente. Eso es importante conocer. Y el dato que se dejó a conocimiento público, que son 36 meses, o sea, 3 años, más o menos 12 trimestres, porque de esa forma es el seguimiento del Fondo Monetario de 4.5, en pasado 4 años, concluida la gestión gubernamental del actual presidente, el gobierno que asuma va a empezar a concluir. Otro aspecto que no se conoce, a capitalizar las reservas internacionales del Banco que están muy mermadas, o va a poder ser utilizada para ser refuerzo al proyecto de 2027. Esos son dos aspectos que no se está considerando. Ahora, ¿cuál es la razón al interior del fondo y al gobierno que se haya descendido tanto del monto que estaba programado? ¿Cuál fue la razón? Sobre eso, la idea que tengo es que no programa económico. Hoy día, se ha depreciado un por ciento. Un ejemplo es un billete de 100 bolivianos, poder adquisitivo de cuánto. Una persona con sus 100 bolivianos, como consecuencia,

0: transacciones diarias de comprar, producir, etcétera, y querer hacer importaciones, exportaciones, ha sentido en carne propia el impacto que significa un cambio en nuestra moneda después que se va depreciando todos los días nuestra moneda. Y además tiene efectos directos e indirectos. Por ejemplo, si una empresa tenía su ingreso por determinado producto, eso no se deja de lado también, que había un tipo de cambio paralelo, pero sí, no sucedía de esa modificación continua que se está dando. Eso es que se ha tomado esta medida, Fondo Monetario, probable recomendación, flexibilidad, un régimen cambio, el de los en la sociedad, el Fondo Monetario. Luego el tema del sistema de financiación, y ahí voy a apuntar, de nuestra probablemente conduzca a un crecimiento de la mora bancaria, porque muchos créditos han sido, pero hay un desgravamen y un seguro de desgravamen, ¿verdad? Eso se está modificando. Uh-huh. Por otro lado, datos se hicieron de terrenos, departamentos y otros activos, cada tipo de cambio de 6.96, y ahora como consecuencia del régimen flexible, en muchos casos se les acaba de duplicar la obligación y van a tener la capacidad de poder opciones, porque el ingreso que tiene cada persona no se está ajustando de la misma forma como está sucediendo con el precio del dólar. Uh-huh. Pueden señalar que no se transa en dólares, pero todos los productos en nuestra economía, esto voy a sintetizar, todas las transacciones están con productos que tienen componente 100% importado, y eso impacta en las personas.
1: Bien, voy a ir a Cochabamba, allí está nuestro Cochabamba.
2: Sí, a nuestro invitado también del día de hoy, de igual manera un saludo para toda la audiencia del BOL, mencionando de que esto, se podría decir que es un riesgo que estaría corriendo el Fondo Monetario Internacional con este financiamiento.
0: Lo pondría de este modo. En primer lugar, nosotros somos miembros y en el Fondo Monetario, donde tenemos que hacer producción de bienes y servicios. Entonces, cualquiera fuera la circunstancia, siempre ellos van a ser el prestamista de instancia y dan el préstamo en función a nuestros aportes. Que está fijado este monto porque ellos han revisado con detalle la información que no públicamente. Entonces, lo que conozco es que han pedido 5.000 millones. Entonces, el prestamista de última instancia tiene que asegurarse el repago de eso, ¿no? De que si tiene la capacidad, la solvencia de que puedas repagar ese monto. Entonces, los estados financieros de nuestro país, las cuentas nacionales, balanza de pagos, etcétera, etcétera, han considerado que Bolivia tendría capacidad única de repagar, parece. Y de esa forma se ha señalado esto, de confianza aún, porque se ha identificado que se tiene problemas desde la parte económica. El director general del Estado, que con cifras oficiales estime que somos 100%, ellos insisten, es muy elevado, debe reducirse. Están buscando conocer cuál va a ser el proyecto de presupuesto 2 de octubre, para saber qué tipo de déficit fiscal se va a tener, si las empresas públicas se van a cesar, etcétera, etcétera. Luego, el tipo de cambio flexible que se ha aprobado el 29 de hoy día se está cumpliendo un mes de su funcionamiento. Funciona imperfecto, de divisas perfecto, donde hay muchos compradores, muchos vendedores, sino al contrario. Son pocos vendedores, que son los exportadores, y pocos compradores. Y es mercado oligopolio, mercado mayorista, donde el resto de la sociedad no tiene de acceder a esto. Pero otro tiene los dólares para atender el banco, a pesar de que oficialmente se señaló que hace una semana pasada ya tendría que venderse los dólares, que cuando el público acuda, esto suceda. Además, a la fecha, la brecha cambiaria ha aumentado. ¿Qué quiero decir con esto? El paralelo está por encima del tipo cambio referencial de 11.80, está por encima de 12 bolivianos. Entonces, no es tan cierto que el régimen cambiario, continúa el régimen cambiario, continúa el déficit fiscal. Las personas están siendo afectadas en sus transacciones, ¿no? Y eso es una cosa que puede traducirse en una inflación galopante este mes y el próximo mes.
1: Tenemos una nota de prensa del Fondo Monetario, Departamento de Comunicaciones, con fecha 29 de julio. 6. Dice en esta

0: se espera que ayude a catalizar financiamiento adicional del Banco Mundial, el Banco Interamericano de Desarrollo y otros socios para el desarrollo, contribuyendo a un paquete de financiación de al menos durante el periodo del programa, los 30 meses. Y también dice en esa misma nota que Bolivia enfrenta desafíos macroeconómicos en los últimos años, provocado por déficit de producción de hidrocarburos, la reducción de las reservas internacionales, la inflación en los mercados cambiarios y de productos. Estos desequilibrios han limitado la actividad económica, incrementando debilidad externa y erosionando los ingresos reales. Y dice, el nuevo gobierno ha hecho un plan de ser la estabilidad macroeconómica. Está hablando del Fondo Monetario. Dice, el programa respaldado por el Fondo Monetario Internacional, diseñado para esto ser la resiliencia y contribuir a encauzar la economía hacia una trayectoria de crecimiento sostenible y generador de empleo. Este es un respaldo al programa que le ha presentado el gobierno al Fondo Monetario Internacional, o sea, le que confían en el programa que está llevando adelante el gobierno, ¿no?
1: Sí, es el procedimiento así es con FMI. Vuelvo a reiterar, él es el prestamista de última instancia y el auditor financiero mundial que se ha creado después de la Segunda Guerra Mundial para cautelar que las economías de los países miembros no se encuentren en desequilibrios porque estos a su vez perjudican al resto de países. Entonces, al aprobar esto, la parte favorable, positiva para nuestro país es que permite ahora que los multilaterales, BID, CAF, Banco, también organismos bilaterales, puedan financiamiento externo. La diferencia entre lo del Fondo Monetario es en efectivo, lo que no se conoce si va a ser apoyo de balance de pagos, fortalecer las reservas del Banco Central o va a ser de libre. Eso no ha indicado ni tampoco lo ha señalado el ministro de Economía y Finanzas. Y el resto de laterales se de los 5 mil millones de un apretando en toda la gestión gubernamental del presidente Paz para financiar proyectos de inversión pública, principalmente infraestructura, para la parte social, sector salud, educación, bolsa en funciones indes, en obras públicas, que toma su tiempo, una licitación entre 6 a 12 meses, y el desembolso de los jóvenes también es, entonces, eso tener presente, que no significa que al firmarse con el fondo vamos a tener los 1.900 millones más los 5.000, 6.900, sino va a ser paulatino. Por otro lado, el Fondo Monetario no señala si 100% o 50% o va a ser en cuotas trimestrales de los 36 meses o que es el plazo de uso de estos recursos. A eso me refería. Uh-huh. Es sí, pero no es. Por otro lado, está pidiendo reformas jurídicas, nueva ley de inversiones, hidrocarburos, etcétera, etcétera. Y el presupuesto 2027, ahí ya no puede ser un elevado déficit fiscal. Tendría que haberse negociado entre los 4 años de gestión, tomando el déficit fiscal oficial de 9%, cada año porcentuales hasta llegar al fin de su gestión gubernamental terminado, por ellos metido ante el fondo. En síntesis, se requiere con mayor información, que no conocemos esa información, son información, sí, que ya esto y se logre que esto se pueda.
0: Germán, le agradezco mucho por estos minutos con Herbol.
1: Sí, toda la audiencia de Herbol.
0: Hemos conversado con Germán Molina, economista, sobre el préstamo, el acuerdo técnico al que han llegado el gobierno boliviano y el Fondo Monetario Internacional por un préstamo de $200 millones que todavía está por concretarse. Minutos.
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0: sistema de agua potable a Mayapampa.
1: Yacuan Causánchez, Chairaiku,
0: Mato tiene una inversión de 3,090,000 bolivianos. Beneficiará a más de 300 Gobierno Autónomo Departamental de Potosí.
2: Vía satélite. Inocencia. Vamos a escuchar al ministro de Obras Públicas, Mauricio Zamora.
3: Mauricio Meneselli, un profesional intachable, una persona que estaba a mi lado en gabinete, le tengo mucho cariño, yo lo quería ir a visitar, pero bueno, hay que respetar la independencia, que sigue investigaciones y seguramente va a presentar su descarga, demostrar su inocencia, ¿no? Es un gran profesional, respeto, bueno, todo me
4: gusta la aprehensión del...
3: Bueno, lo que pasa es que yo no puedo dar esa apreciación, tener lo que es la alcaldía, el poder judicial, y yo pienso de que es un gran profesional que va a poder demostrar su inocencia. Es lo mismo, tenemos que dejar que la fiscalía y el poder judicial hagan su trabajo, sobre todo la fiscalía, y todas las personas que están involucradas tienen que presentar.
5: ¿Los señor gobierno también, ministro?
3: Bueno, todos, ¿no? O sea, yo pienso que los bolivianos tenemos una amnesia muy grande, 20 años, que no se han hecho denuncias de corrupción durante 20 años, y no, que recién tiene 8 meses, que solo hemos trabajado 4 meses.
2: Palabras del ministro de Obras Públicas, Mauricio Zamora, refiriéndose al apoyo que hizo conocer al ex ministro de Hidrocarburos, Mauricio Meneselli. El comandante de la policía, Mirko Sokol, ante las denuncias surgidas en su contra.
6: Presidencial juez expresó este miércoles el respaldo del gobierno al comandante general de la policía Mirko Sokol tras la denuncia presentada en su contra por el vicepresidente Edman Lara a raíz de un audio filtrado. El vocero afirmó que existe en su labor para combatir la corrupción.
7: No soy un hombre que combate la corrupción y respaldamos a la institución y los esfuerzos de limpiar la policía. Y también pedimos a las instancias correspondientes que se investiguen los malos policías que buscan mantener este esquema de corrupción.
6: El vocero señaló que él únicamente comentó aspectos de una investigación en curso y consideró que las críticas responden a que personas a vivir en un paraíso del narcotráfico y corrupción se sienten afectadas por las acciones impulsadas desde la policía.
7: Por lo tanto, eso ha traído dificultades y lo que se está viendo es la pelea de policías contra mafias organizadas, y ese es el nombre que tiene.
6: La acción del vocero presidencial se difundiera un audio y de que el PRI se pronuncie ante la fiscalía. La defensa del comandante sostiene que el registro corresponde a una exposición académica de más de 40 minutos que fue editada y sacada de contexto con el objetivo de desgastar. Rodríguez Herbol, La Paz.
2: Ahora son las 6 de la tarde con 41 minutos.
8: Productores lecheros en Cochabamba anuncian el incremento del precio de la venta de la leche a pil a 7 veces de diésel y la volatilidad del dólar.
9: El tema mismo del diésel y la gasolina es según el tema del dólar. Y esto es en función al modelo económico que se está manejando en el país.
10: La escasez de combustible flexible del dólar afecta al sector lechero en Cochabamba.
9: En el tema del diésel y la gasolina quiero mencionarle que nosotros los productores tenemos que estar semanas ya buscando el diésel y la gasolina porque nosotros utilizamos la maquinaria campo. En el tema del tipo de cambio, el dólar nos está favoreciendo. ¿En qué sentido? Nosotros importamos productos agroindustriales y otros utilizamos para el tema de la inseminación artificial. Solamente mencionarles, cuando nosotros importamos Estados Unidos y Canadá, una pajuela, antes de que suba el tema del dólar, nos costaba aproximadamente 100 bolivianos. Ahora, con este tema de la subida, nosotros estamos ya comprando con un monto de 180 hasta...
10: Yasmani Medrano, representante del sector de pequeños productores de leche en Cochabamba, anunció que se pone una nueva estructura de costos para la venta de leche cruda.
9: En este momento nosotros estamos vendiendo a las 5.30 a Pilandina, ¿ya?

0: Yo decido anteriormente, a través de los acuerdos, tenía que llegar a Cima. Y eso nosotros lo hemos replicado a principal como productores.
1: Y cuestionan a autoridades de apoyar al sector productivo en el país, pese a asumir compromiso de las movilizaciones.
0: Suben comprometió a apoyar de forma directa con fideicomisos, apoyos de forma directa en préstamos a los productores. Quiero mencionar que hasta la data.
1: Informó Luis Vargas, de Pío 12, Cochabamba.
2: 18 horas con 43 minutos.

0: dólares, por lo cual los financiadores. El acuerdo fue miércoles por parte del gobierno y el Fondo Monetario Internacional como par de 36 meses con copa años y medio. Mi primera reacción es, estamos muy atrás, que ganar tiempo dentro financiadores porque millones es poco para lo que Bolívar Doria Medina mediante redes sociales. No obstante, el gobierno manifestó que este financiamiento serviría también para catalizar 5 mil millones de dólares de parte de otros. Doria Medina también destacó los compromisos asumidos fiscal, monetaria, tanto del sistema bancario y la modernización legal del entorno productivo con mayor privada. Asimismo, este acuerdo pare el alza del preocupa a todos. 6:45 PM.
1: Enseguida retornamos con el noticiero que une al país.

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7: Han estado presentes los rectores de nuestras universidades, han estado presentes nuestras organizaciones sociales a la cabeza de la Federación Tupac Katari, de la COR, han estado presentes las autoridades electas, diputados, alcaldes, los empresarios privados. Es hora de que La Paz no solamente recupere el liderazgo, sino construya para recuperar ese liderazgo una estrategia de desarrollo del cual sean parte absolutamente todos los actores que son importantes en el desarrollo del departamento.
8: Por su parte también de la Federación Departamental de Trabajadores Campesinos Tupac Katari, Rolando Choque, como máximo ejecutivo, ha estado presente en este acto donde ha resaltado la participación de las organizaciones sociales que puedan buscar también el desarrollo del departamento en unidad. Una situación que no se habría visto después también de esos 53 días de bloqueo. Escuchamos lo que decía Rolando Choque al momento de este pacto.
9: Recuperar, ser el líder económico a nivel nacional, que el departamento, la pues antes lo era. Y hemos dicho con

0: compromiso serio que hoy estamos iniciando este primer encuentro y pedimos y encarecidamente a todas las organizaciones, tanto las universidades, nuestros diputados del Departamento de La Paz, nuestros senadores, a todas las instituciones, organizaciones sociales vivas, a nuestras cámaras de industria, toda la población, y debemos unirnos con un solo horizonte, con una sola visión de buscar el desarrollo integral y el desarrollo productivo del Departamento de La Paz.
1: Rodrigo Fernández, Herbol La Paz.
2: Ahora son las 18 horas con 50 minutos.
3: El Consejo Municipal de Cercado Cochabamba exige una investigación imparcial y sanciones sin privilegios en el caso de corrupción en la compra de combustible basura.
4: El presidente del Consejo Municipal de Cochabamba, Mauricio Noya, demandó al Ministerio Público y a la Policía investigar con imparcialidad los hechos de corrupción vinculados al caso de los carburantes y sancionar a todos los responsables sin distinción. La autoridad cuestionó que existan operativos rigurosos contra algunos investigados, mientras que otras personas con procesos pendientes continúan libres, afirmó en alusión al expresidente Evo Morales.
5: Bueno, lo primero es que en Bolivia no podemos permanecer tranquilos, inertes ante la corrupción, y se debe investigar todo caso y sancionar como la ley corresponde. Ayer hemos visto que se ha aprehendido a una ex autoridad. Para muchos ha sido excesivo el operativo y la forma como se ha procedido aquello, pero lo que queda claro es que estamos viviendo en un país donde hay desajustes muy preocupantes, porque por un lado vemos a una persona que evidentemente debe rendir cuentas ante la justicia y ha manifestado que está dispuesta voluntariamente a hacerlo, pero por otro lado vemos autoridades que están prácticamente andando en medio de la impunidad, paseando por todo el país, sin que el peso de la ley y los cargos que tienen pendientes sean asumidos de manera personal, voluntaria, y mucho menos bajo orden de detención y incumplimiento a lo que corresponde por parte de la policía y el Ministerio de Gobierno.
4: El presidente del Consejo Municipal de Cochabamba, Mauricio Noya, demandó al Ministerio Público y a la Policía investigar con imparcialidad los hechos de corrupción vinculados al caso de los carburantes y sancionar a todos los responsables sin distinción. La afirmación la realizó debido a que la jornada pasada fue aprehendida la directora ejecutiva de Yacimientos Petrolíferos Fiscales Bolivianos y YPFB Corporativo, Daniela Durán, indicada de haber participado de la autorización y respaldo legal de los contratos de adquisición del combustible denominado basura, ya que además en esta investigación se emitió una orden de aprehensión contra el exministro de Hidrocarburos, Mauricio Medina Celi. Walter Unzueta, Red Pío 12, Herbol, Cochabamba.
3: 18 horas con 52 minutos.
6: Denunciaron un intento de toma y destrozos en la sede de la Confederación Sindical Única de Trabajadores Campesinos de Bolivia, en La Paz. La dirigencia de la CESUT CBE, a la cabeza de Víctor Hugo Roca, denunció este miércoles un intento de toma violenta de su sede nacional que dejó destrozos en las oficinas y agresiones contra los dirigentes presentes. El dirigente atribuyó el hecho a un grupo afín a David Quispe. Vamos a escuchar a Víctor Hugo Roca.
7: Lamentable lo que hemos vivido hoy en la mañana. Hemos estado trabajando normalmente como todos los días. Estamos a la cabeza, legítimamente elegido a un congreso, a cabeza de los hermanos dirigido por David Quispe, quien es el que se hizo nombrar paralelo a la CEXUCB. Hoy día han venido ese grupo como casi 50 personas. Hoy día nos han golpeado a mí, estábamos con el hermano Hilarión, que es el secretario general, estaba la hermana Bartolina Nacional, que fue testigo de todo lo que ha pasado. Pesado, un grupo vándalo, todos enmascarados con barbijo, no se identificaban y empezaron a golpearnos acá, a sacarnos de la oficina. Es lamentable lo poco que tenemos en la oficina, que hemos recuperado después de una gestión que nos han dejado vacía las oficinas. Nosotros de a poco hemos estado reinstalando nuevo en las oficinas, atendiendo a nuestro sector. Hoy día han venido a destrozar. No puedo decir que sean compañeros orgánicamente, han venido un grupo vándalo a querer destrozar todo lo que tenemos acá. Ya estábamos afuera en el pasillo. Nos han golpeado a todos los que estábamos, porque éramos cuatro dirigentes nomás que estábamos presentes, como todos los días, ¿no? Normalmente. El ministro Jorge García, ¿no? ha estado incitando a estos compañeros. Es lamentable que hoy día ellos mismos gritaban: estás afuera, el gobierno no te quiere. El viceministro Jorge García, tenemos el apoyo. Hasta el ministro Lupo ayer nos hablaron aquí, nos gritaban de que se reunieran el día de ayer con ellos. El presidente tome cartas en el asunto, en estos ministros, porque la población quiere resultados. El pueblo quiere que salgamos de la situación que estamos, y a eso estamos nosotros apostando, para que podamos trabajar.
6: Palabras del dirigente de la Confederación Sindical Única de Trabajadores Campesinos de Bolivia, Víctor Hugo Roca. Ahora faltan 5 minutos para las 19 horas.
3: Los interculturales piden investigar a Nemesia Achacollo y a todos los implicados en el caso Fondo Indígena, y no se politice el caso.
8: El dirigente de los interculturales, Aquilardo Caricari, pidió al Ministerio Público ampliar las investigaciones en el caso Fondo Indígena, en los que está involucrada la exministra de Desarrollo Rural y Tierras, Menecia Achacollo, y otros exfuncionarios de esa repartición de Estado. Pidió que se actúe con imparcialidad y que el proceso judicial contra Achacollo no sea politizado.
9: Mira, el caso del Fondo Indígena ha sido investigado durante la gestión del expresidente, durante la gestión de Áñez, durante la gestión de Luis Arce. Y nuevamente el Ministerio Público ha decidido reabrir este caso. Lo único que nosotros pedimos es de que primero se respete el debido proceso, segundo, que de verdad se investigue si quieren investigar, si hay algo que ha quedado suelto, y por supuesto no queremos que esto se utilice con fines políticos o distractivos. Si hay algo que se debe investigar a Nemesia Achacollo o a cualquier ex autoridad del gobierno de Evo Morales o de cualquier gobierno, el Ministerio Público tiene que hacerlo de manera objetiva, de manera técnica, sin utilizar estos casos para fines políticos. Nosotros, como movimiento campesino, no protegemos a quienes hayan cometido hechos de corrupción, no protegemos a quienes estén involucrados en actos de corrupción. Todos deben ser investigados, porque ante la ley todos somos iguales, pero lo único que pedimos es de que sea una investigación técnica, objetiva, y que no se utilice con fines políticos.
8: La solicitud de Caricari surge luego de que la Fiscalía emitiera un sello rojo de búsqueda tras conocerse que la ex autoridad había salido del país con destino al Brasil, con el fin de pedir asilo político.
9: Ella tenía detención domiciliaria. Yo recuerdo que en la gestión de Áñez salió de la cárcel, porque ella estaba en la cárcel, y luego se fue a Santa Cruz a hacer sus actividades particulares, y después creo que nuevamente quisieron reabrir. Bueno, yo desconozco los detalles, no mantenemos contacto con ella. Ella no es afiliada a Interculturales, es ex autoridad efectivamente, pero seguramente su defensa se pronunciará al respecto. Lo que sí nosotros podemos comentar es en relación a esta decisión que ha tomado la justicia, y a partir de ahí lo único que pedimos es, pues, que como para cualquier ciudadano, venga de donde venga, se respete el debido proceso, y en función a eso, pues, sea técnica y objetiva la investigación y no
8: política.
3: 18:57.
6: La justicia dictó detención domiciliaria para el ex diputado de Vista, Freddy Mamani, por el caso bloqueo.
10: La justicia dispuso la detención domiciliaria sin salida laboral para el expresidente de la Cámara de Diputados, Freddy Mamani, investigado por el caso bloqueo de caminos. El juez Román Castro también ordenó el arraigo de la exautoridad de Vista y determinó que se presente ante la fiscalía cada 15 días.
11: La detención domiciliaria del ahora diputado, sin salidas laborales, toda vez que ante esta autoridad no se tiene la certeza de los horarios y las condiciones en las cuales el diputado tenga esa actividad. Dos, se dispone también el arraigo del imputado, se dispone que el imputado deberá presentarse ante el Ministerio Público cada dos semanas. Así también se dispone que el imputado deberá presentar un garante solvente y un garante personal. En caso de que el imputado se dé a la fuga, el garante solvente deberá emposar la suma de 30.000 bolivianos ante el Consejo de la Magistratura para que el imputado sea buscado, sea habido y conducido ante la autoridad llamada por ley.
10: Esta determinación fue apelada por la defensa del exdiputado, ya que en audiencia buscaban que Mamani por lo menos obtenga una salida laboral.
12: En el marco del artículo 251 presenta apelación a su resolución.
10: La Fiscalía de La Paz solicitó la detención domiciliaria de Mamani, quien es investigado por los delitos de instigación pública a delinquir, terrorismo y otros, en el marco de la investigación de los más de 50 días de bloqueos. Omar Escobar Mamani, Herbo La Paz.
6: Hemos llegado al final de nuestro noticiero Bolivia en Contacto de este miércoles 29 de julio del 2026. El reencuentro con la información mañana aquí en la red Herbol a partir de las 7 de la mañana. Muchas gracias por su atención. Buenas noches.
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1: CEPSA comunica. ¿En qué consiste el beneficio de la Ley 1886? La Ley 1886 en Bolivia establece un régimen de descuentos y privilegios para personas mayores de 60 años o más. CEPSA aplica este beneficio. 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La vigencia del descuento es hasta el último mes del año en curso, por lo que debe ser renovado al final o inicio de cada año personalmente por el beneficiario. ¿Cuáles son los requisitos para acceder a este beneficio? 1. Original y fotocopia del carnet de identidad vigente. 2. Última factura cancelada del consumo eléctrico. 3. En caso de alquiler, presentar factura del alquiler de la vivienda o contrato de alquiler. ¿Dónde debo apersonarme para obtener el beneficio? El beneficiario debe apersonarse a las oficinas de Odeco, ubicadas en el edificio de calle Matos, esquina Junín, o en cualquiera de las oficinas en nuestras regionales, ubicadas en el área rural y Villazón. Importante, la Ley 1886 indica que la persona que adultere la fecha de nacimiento para obtener el beneficio lo perderá de por vida. En caso de fallecimiento del beneficiario, los herederos deberán comunicar el hecho a la empresa en el siguiente mes de ocurrido el deceso, a efectos de que la empresa proceda a la suspensión del beneficio. Este beneficio se aplica únicamente a la vivienda donde reside el beneficiario y solo puede recibirse en una única distribuidora de todo el país, por lo que en caso de identificar una doble afiliación, se procederá a realizar la baja de forma inmediata de este beneficio. 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
14: Realmente han hecho unos chagues, unas lawas deliciosas, luspichi, quinoa, y bueno, y las presento. Y tenemos un combo para el domingo 2 de agosto a partir de las 9, un combo que va a costar 20 bolivianos para que despidan nuevamente el invierno que ya se está yendo. Bueno, aquí estamos mostrándolas como las huaycudoras han hecho estos. Esta es la agüita de chuño, a ver.
15: Es la agüita de chuño con su cuerito de chancho, que todos los lobos vamos a presentar este domingo que viene. La agua de todos son variedades de las más o menos unos 20 variedades de aguas que tenemos. Tenemos la carapurca, tenemos la calagua, yuspichi, la agua de maíz bicaparo, tenemos la agua de chuño, quinoa, tenemos la calagua, un montón.
14: Entonces,
15: de
14: cosas. Entonces vamos a poner al granero de Bolivia, Cochabamba,
16: sí,
14: en la mesa,
16: gracias.
14: ¿Verdad? ¿Cómo estás? Muy buenos
16: días. Buenos días. Pues tenemos el agrado de invitarles, ¿no?, este domingo al Parque Combatientes para despedir el frío, ¿no?, nuestro invierno. Y queremos despedirle con un buen sabor, con un buen sazón, que tenemos variedad de lauitas. Más de 10 variedades vamos a tener nuestra lauita. Y el plato principal que estamos trayendo desde Potosí, nuestra carapuca.
14: Ay, gracias, muy amable.
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0: Hermano, extensiones tan inmensas, y lo mismo está pasando aquí, allá en Orbeguiña o Totora Casa, por ahí arriba. Entonces, hay que investigar quién es el promotor de este incendio, y tendrá que sancionarse. Lo que sí, las leyes están hechas, las leyes no podemos cambiar, las leyes están hechas. A la persona que tala árboles o hay incendios o crean incendios, hay una ley, ¿no?, que tiene que responder a todo esto. Hay cárcel, hay multas, hay un montón de cosas. Pero como consejo, vamos a tener reuniones con los dirigentes, vamos a socializar en las reuniones, congresos ampliados que haya, vamos a tratar de socializar antes de que ocurra todo este problema, ¿no? Eso es lo que vamos a ir primeramente, y luego, bueno, pues no se entiende siempre, pues hay que acudir nomás a la norma, a la ley, y tendrá que sancionárselo a las personas como corresponde.
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0: ocurrió hace 13 años a lo que está construyendo actualmente. Ahora, ¿cuál es el objetivo del censo? Obtener datos. ¿Pero para qué? Para que a través de esos datos se puedan elaborar proyectos y a través de estos proyectos podamos consolidar a las políticas públicas que vayan en favorecimiento de todo, en este caso, los habitantes del municipio de Apodaca.
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1: Sido estos días. Pero eso obviamente también ya es la reconfirmación de que acá la corrupción no solamente es individual, sino es estructural en el Estado, en todas las instituciones. Creo que no hay institución que se salve. Se habla de maletas y QRs en la Asamblea, se habla de coimas en lo que es el órgano ejecutivo. Ahora se conoce esto al margen de los hechos de narcotráfico que permanentemente generaban escándalos al interior de la policía. Por tanto, lo que queremos es de que acá el Ministerio Público haga una investigación al respecto, nos diga al pueblo boliviano y además, Sokol aporte de quiénes, a quiénes se refería con los policías que pertenecen a este grupo Golden. Y lo que yo más bien sugeriría es, en primera línea, investigar fortunas, el patrimonio de todos los comandantes, excomandantes y el actual comandante de la policía para saber si está dentro de lo de la norma, de lo que establece, conforme al salario que ellos perciben.
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15: Domingo 2 de agosto se va a llevar a cabo la campaña masiva de limpieza en mérito a la ley 064 quebrado 2018. Consiguientemente existe una predisposición absoluta de la Universidad Técnica de Oruro de seguir trabajando con estas políticas ambientales de cuidado, de conservación de nuestro medio ambiente, y antes de materializar esta actividad sumamente importante para los orureños, hemos visto por conveniente que el día viernes 30 de julio, a partir de horas 15:00, vamos a llevar a cabo un seminario taller denominado De la Conciencia a la Acción. Este evento de carácter académico va a permitir generar mayor compromiso con la juventud estudiosa de la Universidad Técnica de Oruro, de tal manera que puedan acompañar no solo en una actividad, sino en varias actividades que tenemos programado para la presente gestión. La que más se acerca, reitero, es el día domingo 2 de agosto, que a partir de las 7 de la mañana vamos a encarar la limpieza, particularmente de los accesos que nos ha tocado limpiar a la Universidad Técnica de Oruro. 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
17: Claro, la incomodidad más que todo, no es lo mismo que pasar con la familia en casa, en nuestro departamento, en caso es distinto, el frío. No hay baños, no hay duchas, ese es el problema más que todo. Y ahora miren, a veces de madrugada tenemos ganas de ir al baño, al desaguar. ¿Qué vamos a hacer? Tenemos ese problemita, esa incomodidad de qué vamos a hacer como todo transportista, bajar debajo del carro, tras de las llantas o debajo de la chata. Es lo que hacemos, ese es el problema que tenemos el transporte, más que todo aquí, cuando hacemos filas en nuestra ciudad.
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17: Si estamos cerca a casa, claro, viene a veces mi esposa o uno de mis hijos.
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17: No sé a dónde vamos a llegar, no sé, el gobierno tiene que poner cartas en el asunto, ya estamos hartos de esto, ya realmente no tenemos tiempo ni para pasar con la familia, ni tenemos tiempo para hacer mantenimiento de nuestras unidades, más nos pasamos el tiempo haciendo filas en los puntos de combustible, en los surtidores.
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18: Caja Petrolera de Salud, donde están con un ítem. Tenemos uno. Tenemos en Tacopaya trabajando un médico tradicional en el centro de salud. También tenemos en Quillacollo, en el municipio de Quillacollo, a la hermana Justina trabajando también en un centro de salud. Y ad honorem tenemos lastimosamente trabajando también otros hermanos médicos tradicionales, como ser en el municipio de Sacaba, en los dos centros de salud, en El Abra y en Quintanilla. Lamentablemente, por parte de Sacaba no hemos podido conseguir la contratación para estos médicos tradicionales. Esperamos trabajar siempre con el Consejo Departamental, la Federación de Médicos Tradicionales, para la colaboración con estos municipios y nos puedan contratar así a los médicos tradicionales, que como lo dice la ley, es menester de que tengamos médicos tradicionales trabajando dentro de los establecimientos de salud, así como también los establecimientos de salud adquiriendo los productos naturales que son elaborados por nuestros laboratorios artesanales. Tenemos productos que son registrados por AGEMEL a través del Ministerio de Salud.
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